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Hola, hola, muy bienvenida, muy bienvenido. Vamos arrancando el revuelto. Sí, estamos en vivo, estamos en la radio, nos estamos encontrando. Me agarraron medio de sorpresa, andaba en otra cosa y ahí arrancó el programa. Acá estamos. En otra cosa es haciéndome unos matecitos, esperando, organizando un poquito la cosa, saludando a la gente, saludando a quienes, saludando a Luli Violato, que no lo veo hace una semana y que está a cargo de la operación técnica y las ediciones, no solo de este humilde programa, sino de la programación toda de esta radio que transmite las 24 horas online, revueltoradio.com.ar o bien a través de la aplicación que podés bajar a tu celu y tener música popular independiente las 24 horas del día. Cada tanto encendemos las cámaras y aparecemos unos bichos raros como el que suscribe y hacemos streaming en YouTube, en Revuelto Radio. Saludando, dije, sí, saludando al Facu Martínez Gort. A ese sí lo extraño hace tiempo, porque no damos con los horarios, no nos estamos cruzando en la radio. Es el encargado de sostener la técnica para que el streaming salga al aire. Siempre agradecidos al tipo. A la que saludo constantemente es a Santi. Acá en casa, donde sea que nos crucemos, nos cruzamos bastante. Santi Simonazzi, la coordinadora de piso de este programa y la encargada de redes de la radio. ¿Por qué tenés tanta energía, Simón? ¿Por qué extrañaba estar acá? La semana pasada nos cortaron la luz, nos quedamos sin programa. Entonces extrañaba venir. Ahora estoy contento, como el nene que lo llevaron al pelotero, ¿viste? Tarán. Semana de cambios, un cambio importante, que bueno, estamos en un cambio en el staff y quería contártelo, hacerte parte, la querida Flor Meluso, ya no es la productora de contenidos de Revuelto, no quiere decir que se aleje de este espacio, ya quien pasa por acá queda como permeable a todo lo que es la locura revuelta y las ganas de seguir encontrándonos, pero bueno, no podía sostener las muchas actividades que tiene y entre ellas también la producción de Revuelto, que no es menor el laburo que hay que hacer y el compromiso. Y cuando querés hacer las cosas con compromiso, bueno, tenés que tener esa responsabilidad de saber si tenés y si contás con los tiempos y la energía. La Flor Meluso deja la producción de contenidos, pero no deja, insisto, de ser parte de esta familia un tanto alocada que es Revuelto Radio. Y doy la bienvenida con mucha alegría

también porque ya estuvimos intercambiando, laburando y el programa de hoy ya tiene ahí su sello en la producción de contenidos, a Eugenia Rosigallo. Eugenia Rosigallo, bienvenida al revuelto. Espero le sea leve, espero se disfrute. Siempre digo esto, ¿no? Si no partimos del disfrute, esto que hacemos no tiene sentido. Eso no quiere decir que disfrutar y transitar con alegría lo que vas haciendo tenga que ser con falta de compromiso, con falta de buen laburo, de profesionalismo. No, toda esa responsabilidad está. Pero una cosa es la responsabilidad y otra cosa es tener que hacerlo con cara de culo, digamos. No hace falta, lo podemos hacer disfrutando. Digo yo, lo tenemos que hacer disfrutando. Saludo enorme y entrañable a todos los cantores argentinos, porque es el día del cantor argentino hoy, que se conmemora la muerte, ¿no?, de Gardel. Sí, claro, la muerte de Gardel. No sé por qué conmemoramos con la muerte, digo algo que no entenderé, tampoco soy muy de los días de, y se me confunden esas cosas, pero saludo a quienes les gusta ser saludados por esto. Gardel es quien da fundamento al día del cantor argentino. Pero sería Gardel que tendría que dar fundamento. No sé, podría ser Agustín Magaldi. Vos sabés que allá por los años 20 y 30 estaba esa discusión. No es que Gardel era indiscutible. Había uno que decía, no, pará, loco, el cantor argentino es Agustín Magaldi. ¿Qué Gardel, loco? ¿Qué me venía a vender? Y bueno, somos así, ¿viste? Nos gustan esas discusiones. ¿Viste que todos estos días está el tema Messi o Maradona? ¿Ah? ¿Messi o Maradona? ¿Vos qué decís? Y seguís y venís. ¿Soda o Los Redondos? ¿Charlie o El Flaco? ¿Adorni o Insaurralde? ¿Viste? Tenés que siempre estar en uno de los dos lugares. Necesitamos reafirmar nuestras preferencias, que en verdad no son muy trascendentes, ¿viste? Digo, ¿cuánto importa que yo diga, no sé, que el Cuchi compuso obras más bellas que Palito Ortega, ponele? ¿Cuánto importa eso que lo diga Simonazzi? En tal caso me importa a mí, porque me define mi identidad, me pone en un lugar, necesito ahí decir, esto que digo es un poco lo que soy. Ah, bueno, entonces no es que el Cuchi compuso más bello, es que para mí es así. Para mí que en definitiva no soy la medida de nada, ¿no? Así que tampoco es tan importante. Sí, te puedo decir que por este espacio van a pasar muchas composiciones del Cuchi y es improbable que pase alguna de Ortega, por ejemplo. Bueno, porque es la medida de quienes hacemos este espacio, nada más. Esto de exacerbar las diferencias está también puesto en la cuestión del patriotismo, ¿viste? Y ahí ya es un poquito más jodida la cosa. Ya lo dijo en algún momento Einstein, nada menos, que el nacionalismo es una enfermedad infantil, es el sarampión de la humanidad. Está bueno eso. Y me trae un texto de Rafael Barrett. Barrett era un intelectual y un luchador anarquista. Nació en España, pero anduvo por nuestro país allá por los inicios de 1900, cuando poco antes de que se esté discutiendo acá si Magaldi o Gardel, y después se instaló en Paraguay. En Paraguay es donde escribió y militó más sus ideas y su obra. Su hijo fue dirigente del Partido Comunista Paraguayo. Su nieta, Soledad, combatió a la dictadura brasilera y fue asesinada por la traición de quien era su marido, el cabo Anselmo. Mario Benedetti escribió un poema sobre ella, sobre la nieta, diciendo: pudiste ser modelo o actriz, pero el abuelo Rafael, el viejo anarco, te tironeaba fuertemente la sangre. Bueno, ese anarquista español, vuelvo al tema del patriotismo, ¿no?, supo escribir que el patriotismo se cree amor y no lo es. Es una extensión del egoísmo. Es una apariencia de amor, porque sería muy natural amar a los más próximos, a los más semejantes de nuestros hermanos, a la tierra que nos sustenta y al cielo que nos cobija. Pero eso no es patriotismo, eso es humanidad.
El amor irradia hasta el infinito. El amor es como la luz. Mientras que el patriotismo cesa del otro lado de un monte, de un río, de una raya sobre el papel. El amor une, el patriotismo separa. Un patriotismo que no odiara al extranjero, eso sería amor. Un amor que se detiene en la frontera no es más que odio. El patriotismo, tomado como odio, es hijo del miedo. En el patriotismo hay crueldad, codicia y envidia. En nombre del patriotismo se cometen todos los crímenes. Enseñamos al niño a suspender toda noción de justicia cuando se trata de su patria. Su patria, es decir, ese grupo efímero de hombres, es superior al universo. Hay que sacrificar las vidas y las conciencias. Por ella el robo se vuelve honroso y el engaño y el homicidio también. No existe patria que no sueñe con el imperialismo. ¿Y en qué se diferencia una patria imperialista de una cuadrilla de ladrones? ¿En qué es más numerosa? Nada más. Algo de lo que escribía Rafael Barret, cuyo nombre completo era en verdad Rafael Ángel Jorge Julián Barret y Álvarez de Toledo. Dirías, qué cajetilla, el tipo no, era un anarquista, un luchador, un pensador. Que me lo crucé por ahí y lo traje en estos tiempos de blancos y negros, de patriotismos en el fútbol y en las guerras, de confrontación. Digo, me lo traje para compartirlo con vos y para que nos ayude a pensar un poquito en esto de los fanatismos.

0: ¿Cómo le va a Merosi Gallo, que escribe por ahí y saluda y está en el chat? Es difícil a veces saber quién te escribe en YouTube por los usuarios, ¿viste? Son raros los nombres. Yo digo que es Rosy Gallo, claro, es la productora del programa que está escuchando. ¿Qué? Si no escucha la productora, ¿quién me está escuchando? Simonazzi. ¡Qué boludo! El abrazo a Sergio Arboles, ya se quedó sin programa ayer después de la deriva por el corte de luz. Cruzó los dedos, no sabes cuándo, de surte la zampa por algún lado, ¿eh? Asaidera Orquesta abriendo. Papa Blanco, Papa Negro, composición de Willy González, de mi querido Willy González.
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0: Y si digo mi querido, veo en el chat a Cucuza, Cucuza Castielo. ¿En serio es él? ¿O es alguien que se está haciendo pasar por él? Porque me emociona de tanto que lo extraño. Tengo todavía el regalo de cumpleaños de Cucuza. ¿Sabes cuándo cumplió año? Hace 7 años cumplió año Cucuza y no lo pude cruzar. Le regalo. ¿Qué pasa que no nos cruzamos? ¿Y cómo es que no me lo tomé todavía? ¡Pasa! Y está Jorge Sima también, abrazo grande, escuchando Revuelto. Jorge, en un ratito voy a estar agradeciendo el libro que me trajiste. Gracias, gracias. Me lo debías, ¿eh? Pero acá lo tengo, en un rato lo agradecemos. Ahí vamos. Eso. Ahí va. ¿Qué haces este viernes? Cucuza, ¿qué haces este viernes? Y seguro, en algún lado cantás o te invitaron a cantar. No tengo dudas. Qué lindo tenerlo ahí cerquita, sentir el abrazo de querido amigo. Digo, ¿qué haces este viernes? 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
0: Si estás por Villa Pueyrredón, te venís al galpón. Pero si estás por la zona sur, por Avellaneda, tenés que ir a verlo a Cucuza. Te dije que en algún lado cantaba, ¿no? La Orquesta Municipal, supongo que es de tango de Avellaneda. Sí, la OMTA, no hay dudas. Orquesta Municipal de Tango de Avellaneda. Estará tocando y Cucuza cantando. Y va a estar Leo García también. O sea, una propuesta maravillosa. Yo lo he visto al Cucuza cantando con la Orquesta Municipal de Tango de Avellaneda. Era esa, ¿no? Cúcula, que estaban con Cassiari en el Coliseo, si no me equivoco, y es maravilloso, hay una química muy, muy hermosa, muy linda. Así que, bueno, la gente de la zona sur se va ahí a Avellaneda con el Cucu, la gente que está por la zona norte de Capital se viene al Galpón Malatesta en Villa Pueyrredón a compartir el encuentro revuelto. ¿Qué te parece la cosa? ¿Qué te dije que iba a estar sonando en el Malatesta? Bueno, va a venir el maestro Rolando Goldman. Ahí está, escuchalo al Goldman. Charango en mano vendrá. Remera de estudiantes, seguramente. Si no la trae puesta, la trae en el alma, en el corazón, porque la tiene tatuada. Y charlaremos de todo un poco para después disfrutar de estas lindas músicas. Ahí va.

María Laura Viteri está también escuchando, dice, qué lindo, y de Estudiantes de la Plata, vamos, sí, no solo de Estudiantes de la Plata, Rolando Goldman es fanático de hecho, el tipo no te sigue del Mundial y te dice, bueno, estoy muy entusiasmado, pues no es Estudiantes en la Libertadores, así nomás. Fana de Estudiantes, algo de eso también vamos a estar conversando, de fulbo, de música, de historia y de política también, es un tipo realmente que la charla es hermosa con Goldman, y además, por supuesto, la música más bella aún.

0: Bien variadito está hoy el programa, porque arrancamos por este lado, arrancamos con el charango y el Cuchi Leguizamón, voy a dar una vuelta por el jazz, voy a terminar en el tango. Cucusa, si aguantás hasta las 9, 9 y pico de la noche, va a estar un amigo de ambos, un gran compositor del tango contemporáneo, nos va a estar visitando, presentando nuevo disco. Pero ahora, te dije jazz, vamos camino a escuchar nuevas músicas revueltas, ahí vamos.
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0: ¡Wow! Lindo disco que me compartió hace no mucho, porque está recién salidito, o se anda todavía presentando, me compartió por mail, y tuve ganas de ir en busca del resto de la música del disco, escucharlo todo, disfrutarlo y traerlo aquí para compartirlo con vos y poder ahondar en la música de este pianista y compositor que es graduado en jazz del Conservatorio Manuel de Falla. También se formó en la Escuela de Música Contemporánea y hace 11 años encabeza la agrupación que lleva su nombre. El disco que estamos escuchando, el tema que da nombre al disco es el que estamos escuchando, La Posverdad. Y el compositor y pianista es Matías Davanch Quinteto. Aquí lo tenemos a mano para poder conversar un poco de su obra, de su nuevo disco. ¿Cómo estás, Matías? Gracias por atendernos, che.
1: Hola Alejandro, ¿cómo estás? Buenas noches.
0: ¿Qué decís? Un gustazo y gracias por compartir la música que nos ha llegado. Música nueva, como bien digo, que andás en las primeras presentaciones, ¿no?
1: Sí, la primera presentación fue el domingo pasado en Telonius. Claro. Pero bueno, tenemos un par más por delante, así que estamos muy contentos, la verdad.
0: ¿Cómo se vivió esa presentación en vivo? Es lindo también poder hablar luego de que se presentó en vivo, cuáles fueron tus sensaciones de compartir música original y ver qué pasa con eso.
1: Y está bueno, la verdad que fue una noche hermosa. La música está bueno, sobre todo el jazz, ¿viste? El vivo tiene algo extra que no se termina de plasmar en el disco, por más que la esencia siempre está, pero en el vivo siempre pasan cosas nuevas, la música vuelve a tomar ciertos caminos que a veces no son siempre los mismos, y eso me parece lo interesante también del estilo, y siempre dejo esa puerta abierta.
0: A mí me parece que con la música en vivo sucede en cualquiera de los géneros que se transiten, ¿no? Cuando los músicos se dan la libertad y la posibilidad de la creación y no lo viven como un laburo atado a determinada estructura, nunca la música suena igual. Siempre se ve transformada, incluso por la gente, ¿no? La gente en ese caso es parte de lo que está sucediendo. ¿El disco fue grabado también en toma en vivo?
1: Sí, porque bueno, los discos de jazz en general se graban siempre en vivo porque hay una gran parte de improvisación.
0: Claro.
1: Siempre está bueno incluirla dentro del disco, y bueno, alguna cosa a veces se regraba, alguna se puede hacer alguna cuestión encima, pero en general casi todo es en vivo. Así que, nada, es parte del estilo, ¿viste? Y bueno, igualmente en el rock, los discos que he grabado también, siempre está bueno hacer una toma en vivo y después, bueno, ir sumando sobre eso,
0: ¿no? Trabajar sobre eso, claro. Este es tu cuarto disco, pero es el primer disco con una formación de quinteto, una formación amplia donde pudiste incorporar otras voces. ¿Y cuál fue el motivo y la elección de esas voces?
1: Y bueno, sí, yo tengo cuatro discos ya. Uno que es a trío, así con contrabajo, batería y piano. Otro que es con trompeta. El primer disco es con guitarra eléctrica. Y en este tenía la intención de sumar dos saxos, que es como la formación más tradicional dentro del jazz, o dentro de, bueno, cierta parte del jazz. Y te permite, bueno, jugar mucho más con las texturas, ¿no? Un poco esa era mi idea con este disco. Trabajar mucho más sobre los arreglos, poder, al tener dos voces de vientos, te permite empezar a escribir cosas distintas, ¿no? Que, bueno, un poco eso fue lo que busqué. Y creo que lo pude plasmar en el disco. Hay distintas instrumentaciones, introducciones con dúos, que después aparecen otros instrumentos. Como traté de jugar mucho con eso, ¿viste?
0: Y el título de este tema que escuchamos y del disco en sí, La Posverdad, ¿qué es lo que estabas mirando cuando te llegó ese nombre? ¿Estabas mirando lo que estamos viviendo en nuestro país, en el mundo, las redes sociales o la música en sí?
1: Y bueno, todo tiene que ver con todo, ¿no? Pero bueno, sí, más que nada la motivación creo que es de la realidad que vivimos hoy en día, ¿no? Donde medio que siento que cualquiera puede decir cualquier cosa y no tiene ningún tipo de fundamento o de correlación a veces con la realidad, y como que, bueno, todo queda en la nada, cualquiera puede decir cualquier cosa y no hace falta argumentar ni nada. Y bueno, un poco en el arreglo del tema traté de plasmar eso desde la musical, no sé cuánto se llega a apreciar eso, pero Pero bueno, el tema tiene como un solo donde hay un cierto ritmo, donde está el solo de saxo con la batería. Uh-huh. Y ahí pasamos medio como a la fuerza, algo que se impone medio encima de eso y va mutando en otra cosa, sin tener tanta relación, ¿viste? Ni una forma muy pautada de hacerlo. Entonces, bueno, un poco ese era el concepto. Siempre la música instrumental es bastante más abstracta, ¿no? Porque, bueno,
0: claro, pero es muy lindo conocer esto, cómo fue la construcción de un tema instrumental, porque te lleva después a escucharlo de otra manera. Invito después al oyente a la reescucha. Claro. Acabamos convidando un poquito de este disco, después la escucha se hace tranquilo, disfrutando de la música. También has hecho una elección que creo, intuyo, es compleja, porque en uno de los temas decidiste, vos como compositor, pero a la vez pianista, digamos, entonces decís, bueno, los temas van a estar rondando el piano. Dejaste el piano de lado directamente. Y es el tema Madres. Tema Madres que ahí está sonando para que lo pueda conocer el oyente, que sepa la sonoridad, donde se retira. Se retira el piano, se retira la batería, ¿no?
1: Exactamente. Sí, es un tema trío con los dos saxos y el contrabajo. ¿No?
0: Contrabajo y dos saxos. Ahí está sonando un trío que comanda el pianista que no está.
1: Estoy en espíritu, claro. Estoy ahí presente.

0: negritud ahí, hay un gospel, ¿viste? Ahí hay una cosita.
1: Exactamente, sí, es un aire de gospel.
0: Voy de vuelta al título, ¿no? Bueno, en Argentina ponés madres y todos referimos a las madres, a las queridísimas madres. ¿Pero fuiste por ahí?
1: En realidad, bueno, sí, en un punto sí. Es un tema que le escribí, bueno, a mi madre en particular. Igualmente por eso también lo hice en plural, para que un poco también habla de esa de ese rol, viste, que todos lo tenemos en nuestras vidas. Y a su vez, bueno, mi madre después trabajó en la Universidad de las Madres una buena cantidad de años. Y bueno, también un poco se conectó por ese lado.
0: Claro, claro. Es un precioso tema.
1: No son las madres de todos en un punto, ¿no?
0: No, ni hablar. Es hermosa la conversación que lográs entre los saxos. Y esto que nos remite a una música que escuchamos en alguna película, en alguna situación, descansamos sobre estas melodías, sin embargo están traídas nuevas, pero también trayendo algo de allá, ¿no?
1: Exactamente, sí, es la idea.
0: Y entra ahí la memoria, hablabas de madres y entra la memoria.
1: Exactamente, sí, se juega mucho con la memoria que todos tenemos de haber escuchado esa música, ¿viste? Y eso que vos dijiste, como una cierta tranquilidad, que yo sentía que necesitaba el disco también para descansar un poco la escucha, ¿viste? Porque, bueno, es un disco bastante intenso, entonces, está bueno pensar también en ese juego de distintos momentos, ¿no?
0: El disco se llama La Posverdad. ¿Ya está publicado completo o estás sacando de a singles?
1: No, ya está subido completo. Sí, salió hace 2 semanas. Y bueno, también hay unos videos en mi perfil de Instagram, claro, que pueden ver, que es @matiasdavanch. También están en YouTube. Y el disco completo, bueno, está en todas las plataformas ya disponibles.
0: Y en una de las plataformas que va a estar es en Revuelto Radio, porque tenemos nuestra discoteca virtual para quien pueda entrar, poder leer alguna reseña que armamos del disco, y de ahí los links para poder escucharlo completo. Recomiendo la escucha completa del disco, es muy, muy bonita, es muy lindo para... Por ejemplo, para ir cerrando el día, es un disco que acompaña el cierre del día, que propone un clima y está muy bien. Justamente decías que hay algunos videos, para quienes estén en YouTube vamos a poder disfrutar uno de los videos. Preguntarte, porque evidentemente trabajás los títulos a partir de la música que compusiste. Nuevos tiempos se llama uno de los temas. Estos nuevos tiempos, ¿qué traen musicalmente y cuánto de esos viejos tiempos haces que vengan en tu música?
1: Y bueno, es algo permanente, ¿no? Lo nuevo siempre está atado un poco a lo viejo en un punto y se retroalimenta esto, ¿no? El título tiene mucho que ver con bueno, fue el primer tema que hice del disco nuevo y bueno, fue como un punto de partida en cuanto a la sonoridad del disco, ¿no? Pero bueno, está muy basado en ciertas tradiciones del jazz, el bebop, el hard bop, ciertos estilos. Y bueno, pero esto visto de una óptica actual y obviamente también de Argentina, ¿no?
0: Eso te iba a decir.
1: Que hacemos jazz, hay una fuerte tradición ya larga también, ¿no? De músicos de jazz en nuestro país y bueno, también tiene mucho que ver con eso.
0: Que acá lo escuchamos y dice, eso es jazz, pero lo escuchan jazzeros de otro lado y dice, eso es de Argentina, no hay dudas. Es así, hay una marca muy fuerte de identidad y muy linda.
1: Claro, sí, hay una tradición también, claro, sí. Músicos increíbles que salieron de acá.
0: Ni hablar. Matías, te agradezco mucho, nos vamos a quedar disfrutando de nuevos tiempos y quienes estén en el canal de YouTube también viendo cómo se grabó el momento de la grabación de este tema, el disco nuevo, La Posverdad, Matías Davanch Quinteto. Gracias, viejo.
1: Bueno, muchas gracias Alejandro, a vos y a toda la radio.
0: Un abrazo y gracias por acercar nuevas músicas que suenan aquí en este revuelto de sonidos. Ahí está.

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8: Y aquí estoy con mi querido Edu Nachman recibiéndolo justamente, como siempre, para intentar la memoria, la necesaria memoria, para la, si hay alguna posibilidad de construir futuro, es con un pie siempre en la memoria, ¿no? Bienvenido.
9: Bien hallado.
8: ¿Cómo dice que le va? Permítame mi segundo nomás,
9: sí,
8: Nachman,
9: claro.
8: Que quiero
9: como si fuese su programa.
8: Agradecer este hermoso libro que me ha dejado Jorge Sima. Uh-huh. Jorge Sima, que lo dedica lindo para Ale, con quien cada tanto nos cruzamos en este camino de las aventuras artísticas, con cariño, Jorge. Y nos cruzamos cada tanto y de manera muy linda. Jorge Sima fue uno de los responsables de que exista en la ciudad de Buenos Aires La Vaca Profana, ese espacio maravilloso que cobijó tanta hermosa música allá por los 2000 y moneditas, ¿no? Y bueno, y ahora conduce un espacio aquí en Revuelto Radio los jueves a las 10 de la noche, Palabras Cantadas, junto a mi queridísima Mijal Guinguis. Hermosa dupla que hacen y que transitan las canciones. ¿Y qué nos dicen las canciones? Qué importante, ¿no? Las canciones acompañando las luchas, y esto también, el trabajo de la memoria, que muchas veces las canciones nos acompañan a hacer esa memoria.
9: Sí, algunas canciones que nos invitan a la memoria y otras a la amnesia colectiva, ¿no?
8: Sí, claro.
9: Y contra la amnesia aquí estamos.
8: Contra la amnesia en una fecha muy particular. Uh-huh. Bueno, se cumplen 50 años del día que siempre... Y este año creo que arrancamos hablando y recordando ese día.
9: Así
8: el
9: es.
8: Día que Edu Nachman, que vos, volviste a tu casa y te dijeron que no sigas, que no vayas, que había algún bardo. Y desde ese día no viste más a tu viejo.
9: Exactamente. El 19 de junio del 76. 19 de junio del 76 fue la última vez que vi a mi viejo, que... los que lo vieron después de ese día dan testimonio de distintos centros clandestinos de detención, tortura y exterminio, ¿no? Y seguimos buscando, seguimos en la lucha, seguimos no solamente como hijo, no solamente los hijos, los nietos, los bisnietos, sino todos los familiares y muchos que seguimos buscando, ¿no? No solamente a mi viejo, sino a los 30.000.
8: Sí, y particularmente, como decís vos, a los que se siguen buscando porque no se ha dicho, no se ha dicho nada, no se han abierto los archivos, se van muriendo los genocidas, los responsables, y el silencio sigue. Y ahí hay una complicidad, siempre remarcamos, una complicidad del periodo democrático.
9: Sí, y del... periodo constitucional.
8: Sí, tiene usted razón.
9: Te digo, una vez más, según mi criterio, ¿no? Y hoy hay una buena noticia en cuanto al habeas corpus que presentamos el 24 de marzo, que también fue noticia de esta columna, de este encuentro. El 24 de marzo presentamos un habeas corpus colectivo y el juzgado dio lugar. Y hoy uno de los jueces dijo que hay que buscar las pruebas de genocidio. Así que las pruebas nosotros ya las presentamos. Y entonces ahora es el gobierno, los gobiernos, que tienen que presentar pruebas de genocidio.
8: Bueno, pruebas de, estamos en un momento de un gobierno que no va a colaborar en ese sentido.
9: No, pero hay pruebas. En las oficinas hay pruebas. En las policías hay pruebas. La Dirección de Inteligencia de la Policía de la Provincia de Buenos Aires dio archivos a los familiares, que son pruebas de la policía, ¿no? Yo tengo 200 fojas de seguimiento a mi viejo. Y entonces, esas son pruebas que tiene que dar la policía.
8: Sin dudas. Y bueno, y también pendiente siempre la responsabilidad civil, empresarial, que me parece que hay un poder que sigue vigente y que viene de ese tiempo. No es casual las políticas que de tanto en tanto se intentan imponer en nuestra sociedad y que tienen que ver todas con la misma política que se puso a sangre y fuego, se impuso a sangre y fuego durante la dictadura, ¿no?
9: Sí. Así es. Y por eso las luchas continúan, las luchas siguen, no de la misma manera que los 70, pero la lucha sigue.
8: Absolutamente. Bueno, 50 años que, insisto, que se produjo la desaparición de Gregorio Nachman, actor, director, gestor cultural, allí en Mar del Plata. Tu lugar hoy de residencia también. ¿Cómo es caminar las calles, las veredas de esa Mar del Plata que te dejó una marca oscura en tu vida, que te acompaña, que queda marca de por vida, ¿no?
9: Bueno, yo vivo a 7 cuadras de donde lo secuestraron mi papá. Donde lo secuestraron, donde vivíamos, donde fue el operativo militar. Y necesariamente paso por ahí, por el tránsito me lleva por allá, por elección también. Y está la memoria siempre vigente, o cuando paso por Colón y San Juan, donde de ahí se lo llevaron literalmente, o donde están las estatuas de Sui Generis, que Sui Generis debutó en el Teatro Mi Viejo, ¿no? Y que están las estatuas, y que hace unos años pusimos una baldosa, un hecho artístico, hecho por Sabrina Calderín, por Laura Lorenzo, por Coti, y que fue vandalizada. Y hace un par de años pusimos otra baldosa al lado. Y el 19...
8: ¿Y la que fue vandalizada la dejaron así?
9: Sí.
8: Bien.
9: Sí.
8: Bien. Eso también es memoria.
9: Exactamente. Y esta vez pusimos un atril. Un atril de metal con baldosas grabadas a fuego. Donde están las fotos, ahí está la foto, ¿no?
8: Pero usted cuénteme sí, cómo son, porque la foto está para el que mira en YouTube, pero sí, por suerte tenemos queridísimas radios que retransmiten el programa, nuestra app, la radio online. Cuénteme de lo que sucede.
9: Hicimos un atril de metal, gracias a Santiago que nos dio el metal. Y Caro Levín hizo, o sea, Sabrina nos dio las baldosas, Caro Levín hizo las marcas y el fuego, y donde dice mantengamos la memoria que alumbra la, mantengamos el fuego que alumbra la memoria, ¿no? Y está el escudo de la del Teatro de la Comedia Malplatense, está en recordación de Gregorio Nachman y de Luis Conti, un actor, ¿no? Él dice, mantengamos el fuego que alumbra la memoria, que la lucha nos abrigue y la impunidad nos queme.
8: Ahí está.
9: Que es una frase que rescatamos desde el primer recordatorio en Página 12. y seguimos recordándolo.
8: Tratando de recordar, haciendo este trabajo de memoria, vamos a escuchar a Santiago. ¿Quién es Santiago?
9: Santiago es uno de los nietos de Gregorio Nachman, un sobrino mío que habló de su abuelo.
8: ¿Y qué dice de su abuelo Santiago?
0: Hay una noche entre lo legal y lo justo.
8: No, ese no es. Es el
0: otro. La justicia se basa siempre en lo legal.
8: El otro. Mete el de Santiago. Ahí vamos.
1: A mi abuelo se lo llevaron los milicos un sábado de junio de 1976, dejando en la familia un vacío y un dolor imposibles de aplacar. Ni guerrillero ni terrorista, lo desaparecieron porque era un artista que creía que era posible construir un mundo más justo usando como herramientas transformadoras el teatro, la música, la literatura y otras formas artísticas, como una manera de conectar con la gente y reflexionar en conjunto sobre las atrocidades de este sistema económico, generando comunión y solidaridad. Y tenía razón. Y para el régimen, eso era mucho más peligroso que las balas y las bombas, porque las ideas trascienden generaciones, y la semilla del pensamiento crítico se desarrolla, creando raíces indivisibles, imposibles de separar. Y aunque nos hayan separado físicamente de su persona, aunque nos hayan herido en lo más profundo de nuestra identidad, jamás podrán arrebatarnos la certeza de que lo justo no tiene discusión. Memoria, verdad y justicia. 30.000 compañeros detenidos desaparecidos presentes, ahora y siempre. Nunca más es nunca más.
8: A mí me emociona escucharlo en la juventud de Santiago, ¿no?
9: Sí.
8: Me esperanza.
9: Sí, y bueno, no solamente por Santiago, por sus hijos, por Feli y Violeta, que también dijeron palabras que no las tenemos ahora, ¿no? Pero hablando de su bisabuelo. Y en el 19, el viernes pasado, estuvo no solamente mi hermano Gustavo, estuvo su mujer Claudia, estuvieron amigos, estuvimos compañeros, estuvo Nuria y Tomás, los hijos de Gustavo, mis sobrinos, y estuvo Emma, la bisnieta de Gregorio. Y hay una foto donde
8: sí,
9: está...
8: Ya pasó la foto esa,
9: Emma,
8: preciosa.
9: Ahí está, Memoria, Verdad y Justicia. Ella eligió...
8: ¿Que tiene cuánto? ¿8? ¿7? ¿Cuánto tiene?
9: 4.
8: ¿4?
9: 4 años.
8: A la miércoles.
9: Y ahí su pechera dice, son 30.000, uno es mi bisabuelo.
8: Qué lindo.
9: De la misma manera que mi hermano, mis hermanos pusimos... Son 30.000, uno es mi papá, ¿no? Y la memoria sigue. Y Gregorio, como dice Emma, el abuelo Gregorio, sigue estando presente, ¿no? Y nos alegra. Y lo que hicimos fue un acto cultural, triple acto cultural, de músicas... con Benja Gassé, un excelente guitarrista marplatense, y Mar también acompañándolo. Eso a las 4 de la tarde cuando descubrimos el atril con las baldosas. Después nos fuimos al Teatro Auditorium de Mar del Plata, emblemático teatro, en la sala Gregorio Nachman, donde presentamos el documental Gregorio por Nachman. Y ahí nos encontramos con gente muy macanuda, por supuesto Gabriel Cabrejas, el historiador del teatro, que acaba de presentar un libro sobre la historia del teatro marplatense, donde ese capítulo, el librazo que hizo, fundamentalmente tiene a mi viejo como protagonista, y a la noche fuimos al teatro El Séptimo Fuego, donde se presentó una excelente obra, ¿no? Este, Malos Tratos, una buenísima obra de teatro, unas interpretaciones, una dirección buenísima, allá en el Séptimo Fuego. Y juntamos música, cine y teatro, ¿no?
8: Todo lo que juntaba tu viejo en el teatro.
9: Algunas de las cosas, porque no nos olvidemos tampoco del humor que posibilitó con I Musicisti, ¿no?
8: Sí, sí, la previa de Leloutier, sí. Anduvo por Mar del Plata y, uh-huh. Y de la mano de Gregorio Nachman.
9: Sí, y alguna vez te contaré la previa a Los Redondos de Ricota.
8: Que también anduvo por allí.
9: La cofradía de la Flor Solar,
8: claro,
9: que estuvo ahí.
8: Claro.
9: Y faltó la danza. Mi sobrepeso y el frío me impidió ponerme la calza, pero también facilitó Expo Danza, donde estuvo el gran Oscar Araiz, entre otros coreógrafos, ¿no? Que rompieron la estructura de la danza tradicional.
8: Vamos a escuchar al Colo,
9: a mi hermano.
8: Al Colo Nachman, el hermano de Edu, leyendo un texto, interpretando un texto de Gregorio Nachman, que, importante aclarar, que él escribió a los 19 años.
9: Exactamente, y que veo en las cámaras muchas veces cuando se abre el foco,
8: sí, claro,
9: que está ahí arriba en la biblioteca de Revuelto, y que el 24 de marzo lo leíste vos. El primer programa
8: el que rondaba, sí, el 24 de marzo, uh-huh. Es verdad, lo leí yo. Ahora lo vamos a escuchar por el Colo Nachman. Escuchá.
0: Hay una noche entre lo legal y lo justo. La injusticia se basa siempre en lo legal. Lo justo es lo pobre, lo simple, lo desnudo, lo limpio, lo sano, lo molesto, lo indivisible, lo primitivo. La ley es la defensa de la injusticia opulenta. Lo justo no necesita defensa. La ley puede interpretarse de varias maneras, de acuerdo a la injusticia que se quiera justificar. Lo justo no tiene discusión.
9: Palabras que siguen siendo paradigma de muchos abogados, de muchos estudiantes de abogacía, de antropología también. Y escuchábamos de fondo la música que hizo Santiago, que ejecutó Santiago, Joaquín y Tomás, ¿no? Tres de los nietos que pusieron la música ahí en Gregorio por Nachman.
8: Como dice Georgina Hassan en uno de los temas, cuando un árbol se derrumba vuelan miles de semillas, uh-huh. Y ahí están las semillas impartiendo arte, pasión, memoria y lucha.
9: Y humor también.
8: No perder la alegría, uh-huh. en esa lucha, ¿no?
9: Absolutamente.
8: No perder la alegría en esa lucha. Querido, uh-huh. querido amigo, antes de que te me vayas y te me vayas a dar una gira enorme, tremenda, de acá a México, de México cruzás el charco a España, Italia y andás a ver cuántos lugares más.
9: A donde inviten.
8: Con el documental Las Venas Abiertas.
9: Con Las Venas Siguen Abiertas y con Gregorio por Nachman.
8: Con los dos uh-huh. documentales. Lindo que se compartan en distintos lugares. Vas a tener experiencias muy, muy lindas que vas uh-huh. a compartir a la vuelta con nosotros seguramente. Y aquí no dejamos de recordar que hace 50 años se llevaron a Gregorio Nachman. Uh-huh. Se llevaron a 30.000 para imponer... esto también que hoy estamos viviendo, con lo cual tener memoria de aquello significa también hoy resistir esto, digamos, por homenaje y también por ideas actuales, ¿no?
9: Absolutamente, y algún día hablaremos de lo que está pasando hoy, por ejemplo, en Colombia.
8: Tanto para seguir hablando. Nos vamos a ir con varias voces.
9: Sí.
8: Entre ellas, Marían Farías Gómez, Rosa Muñoz, Horacio Embón, Gabriel Cabrejas, uh-huh. todos hablando, contando, esto es parte del documental de Gregorio por Nachman, contando un poquito, contándonos quién fue Gregorio, y Y luego un audio que a mí me emociona porque lo escuché, que es justamente una de las rondas de madres donde uh-huh. Norita es la voz al frente. Norita, uh-huh. que por ahí está ahí.
9: Seguro.
8: Con el viejo en algún uh-huh. lado.
9: Y,
8: que no sabemos.
9: No sabemos. Pero está en el recuerdo, ¿no? Está en nuestro corazón. Y la música cierra con Matemurga, ¿no? Con el grupo que integraba el Colo, acá de Matemurga, donde canta una canción de Pinocho Rautín y que nos pregunta, ¿no? ¿Quién será el último en bajar las banderas? ¿No? Bueno, nosotros no.
8: No creo que exista, ojalá no exista. Las banderas en alto. Así cerramos este lindo momento con Edu Natman. Gracias, compañero.
9: No, por favor.
8: Ahí va.
10: Su viejo tenía una luz muy especial y hablaba de lo que era el teatro, lo que significaba ser artista. El artista no puede vivir sin estar arriba de un escenario o cantando en la calle, pero tiene que estar, y tenía razón.
11: Era eso lo que lograba tu padre, la percepción para elegir las obras, porque iba más allá del problema social. Es la empatía que se establece con los personajes.
12: Década del 60, se intervienen universidades, se intervienen sindicatos, la Argentina intervenida con las dictaduras. En ese espacio podíamos reflexionar a través de textos, a través de actores. Y eso lo hizo Gregorio.
11: Gregorio lo que más quería era llevar el teatro a los barrios, pero no solamente el teatro. Quería llevar cultura a los barrios, ¿viste? Para grandes y para chicos.
13: En realidad, Gregorio no cambió el teatro marplatense, sino que directamente lo hizo. No es que no existiera antes, pero lo que hizo Nachman fue darle un perfil y una identidad al teatro y sobre todo una selección de repertorio casi exclusivamente argentino, ¿no?
14: Niki Guillermo Eduardo.
15: Presente.
14: Nachman Gregorio.
15: Presente.
14: Gotti Luis Antonio.
15: Presente.
14: Nicoy Eduardo Gustavo.
16: 30.000 detenidos desaparecidos. Presente. Ahora y siempre, y hasta la victoria, siempre. ¿Ves?

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0: 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Estas son las claves para cepillar los dientes correctamente. 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
3: No, nos mandaron al aire, amigo. Estamos los dos probando un quesito maravilloso. ¿Te gusta el queso?
4: Muy rico este queso. Vos sabés que yo soy fan del queso.
3: O sea, vale. Sabés que te gustan los quesos. Pero
4: qué oportuno. Y cerca de casa tengo una buena quesería.
3: ¿En qué barrio?
4: En San Isidro, en la Calabria, en el Alto San Isidro. Y ahí cruzando la avenida Rolón está la Valtinela, donde consigo un buen camembert y buen brie manufacturados en Córdoba.
3: ¡Apa! Mirate vos. Mirá el tipo, me queda lejos. Pero bueno, yo traje también de la zona oeste de Gran Buenos Aires este sardito que se la banca.
4: Está exquisito.
3: Para compartir con un amigo que hace mucho que no veía, hace tiempo. Y cuando supe de nuevo disco, dije, ¡ay, qué lindo sería que nos encontremos acá a charlar un rato, a tomar un vinito, a recorrer alguna música! Y justo me entero sobre el inicio del programa que el Cucuza estaba escuchando. Digo, mira, le hubiésemos dicho que se venga acá y hacían algunos temas juntos que van a estar haciendo mañana, ¿no?
4: Sí, sí. Si arrancamos con Cucu, podemos estar 6 horas, 10 horas repasando tangos.
3: Mañana van a repasar algunos celebrando al Diego, celebrando los goles a
4: mañana sí, a se los recuerdan ingleses. Los 2 goles a los ingleses. Que en verdad creo que fueron el 24 o el 22.
3: El 24,
4: creo. El 24 fueron.
3: No, pará, ¿el 24 o el 22?
4: Bueno,
3: no importa.
4: Cucuza oportunamente tuvo el buen tino de convocarme para esta fecha. Me encanta la idea. Ya va a haber otros artistas. Y en la casa de la provincia de Buenos Aires.
3: En la Avenida Callao.
4: En la Avenida Callao. Y viste, Cucuza siempre debe ser la persona que más me ha invitado a cantar en El Faro, en el Club New Soul Boys. En el Teatro 25 de Mayo,
3: sí, claro.
4: Ahí en Villa Urquiza, repleto, yo solito con la guitarra, increíble.
3: Qué lindo.
4: Sí, tengo mucha suerte, estoy muy bien, como te dije, Ale, por suerte. Y contento con el disco nuevo también.
3: El disco nuevo que es El Remedio a la Tristeza, nada menos. Ya vamos a charlar de ese título y por qué lado va, por dónde nos lleva el amigo Lucio Arce, que no lo presenté. Muchos años, hace que no venías al programa, che, ni me acuerdo el disco que viniste a presentar una vez a los estudios de La Tribu.
4: Y mira, digo, en el 2022 hice La Nueva Nostalgia, en el 2018 Tributo a Mí Mismo, que cantaron otros.
3: Sí, claro, maravilloso. Este,
4: en el 2013, a la salida del Cabaret.
3: Ahí va, ese,
4: que estuvo 2013. Lindo. Sí, es un lindo, lindo disco ese.
3: En 2013 viniste al programa.
4: Sí, sí, allá sí. Porque era Lambaré, la calle Lambaré.
3: Lambaré 873, wow. La Tribu que hace días nomás cumplió 37 años, mi querida emisora. Les mando a todos un gran abrazo.

0: Che, ¿hacemos algo? Hacemos, dijo el tipo.
1: Mira, te voy a cantar el tango que abre el disco, que se llama Araca Cantinero. Es uno de esas canciones donde se interpela al mozo, al mesero, que es casi un género. Hay un montón de tangos y canciones, además. Seguramente conocés de puro kurda. Che, mozo, sirve un trago más de caña.
0: Claro.
1: O tabernero, que la grabó Gardel. Tabernero, qué idiotizas con tu brebaje de fuego. Y está esta, la
0: Yo recuerdo
1: de...
0: la de Calamaro.
1: Sí, bueno,
0: Mozo, sírvame la copa
1: bueno, esa la
0: rosa.
1: grabó originalmente José Feliciano.
0: Mira.
1: Y es tremenda, claro. O sea, mozo, sírvame la copa rota. Toda la descripción del tipo que muerde la copa.
0: Sírvame que me destroza tanta pena y obsesión. Es muy linda, sí. Una letra.
1: Cómo me hubiera gustado. Bueno, yo también quise contribuir a esa categoría. Y acá,
0: El tipo que se levanta y le habla así al mozo, ¿no?
1: Escuchá esta.

0: Maraca Cantinero por Lucio Arce en Revuelto. Te lo digo así al estilo AM.
1: Además, me gusta el hecho de usar la palabra araca.
0: Te iba a decir eso. Varias cosas te iba a decir. Esto se inscribe en, como digo, en la historia de los tangos que le sugieren cosas al cantinero, pero además también en la tradición más fuerte de la traición femenina, ¿no? Y del tipo despojado del amor, tirado ahí, pendenciero de amores. Y a la vez, el uso del lunfardo.
1: Pero además, es el hecho de ir a tomar y al final resulta que no funciona la bebida y la excusa es emborracharse, a fin de cuentas. ¿Viste? Nunca funciona. Uno cree... Claro, la excusa es ir a tomar, encontrarse con los muchachos, acaso relajar un poco. Y hay algunos que les gusta victimizarse y dramatizar la historia y eso ofrece buena temática para las canciones.
0: Claro, claro, claro. Y es un clásico en el tango, además.
1: Sí, yo creo que es un sí.
0: Que lleva historia.
1: Un tema muy visitado. Yo también quería contribuir con mi propia composición.
0: ¿A vos te gusta trabajar lo visitado de la historia del tango, de todo lo que tenés en el bagaje tanguero históricamente, pero también siempre traerlo a historias de hoy?
1: Sí,
0: a lo que vas viendo.
1: Yo no soy un erudito, pero sí estudio mucho, hace años que lo vengo estudiando. Tuve columnas de radio, en Radio Gráfica, hacía una columna tanguera, uh-huh. Tuve un programa en Tiempo de Memoria, un centro cultural en Florida,
0: sí, claro.
1: Donde aparte hice el sueño de mi vida de 2 años y medio, tenía un segmento donde analizaba letras de tango.
0: Ajá.
1: Desde el punto de vista a veces psicológico, sentimental, o lo que fuera, que era mi sueño. Tener 20 personas escuchándome hablar de...

0: garúa o de lo que vos te merecés, sobre todo esos tangos donde abundan los personajes con problemas psicológicos, que son los que generalmente proveen las historias más interesantes, ¿no? Los
1: ¿Y existen personajes sin problemas psicológicos?
0: Sí, bueno, estoy procurando comenzar una nueva escuela de la psicología donde nadie es normal.
1: Claro.
0: No existe
1: de
0: la
1: cerca nadie es normal.
0: No existe la normalidad.
1: Lo dijeron, sí.
0: Pero por lo general los tipos que padecen más psicopatía son los que proveen las historias más interesantes, ¿no? Sobre todo si uno lee la literatura clásica o la literatura en general, son los tipos que están un poquito...
1: Y esto, además de buscarlo en la literatura, como decís, ¿lo buscás en la mirada, en el día a día, para que sean parte de tus composiciones?
0: Y sí,
1: ¿sos
0: claro
1: un observador de esos personajes?
0: Sí, yo creo, vos sabés que yo en mi vida anterior era redactor publicitario.
1: Sí.
0: Y trabajé, bueno, acá en
1: Argentina. No aquí, en los Estados Unidos.
0: No, aquí también.
1: Ah, también.
0: Aquí también, desde el 79 hasta el 85 que me fui, y en Estados Unidos trabajé mucho, me fue muy bien en la publicidad en español. A mí me pagaban por pensar frases felices.
1: Por ejemplo.
0: Para vender Miller Lite, otra no hay.
1: Bien.
0: Y por eso,
1: y eso se cobraba mucho.
0: No, me pagaban fenómeno. Y aparte, con eso se hacían canciones, comerciales de televisión, pósters en la calle, todo para vender Miller Lite, que era una cerveza importante, una gran corporación.
1: ¿Cómo era? Decímelo de vuelta.
0: Miller Lite, otra no hay.
1: Más, qué maldita cosa. Claro, hoy te mata la IA.
0: sí. Ojo, lo que pasa es que yo voy a una reunión donde se plantea que hay que hacer un trabajo, una campaña para la Miller Brewing Company,
1: sí,
0: que está en Milwaukee, Wisconsin, el cuartel general, y ellos tienen un eslogan que es Miller Lite, it's it and that's that. Es la que es y ya está. No me gustaba nada ni en inglés y pedían una traducción. Ok, bueno, voy a mi oficina. En mi primer cajón yo tengo un diccionario de sinónimos, de rimas. Agarro y hay dos palabras que riman con light, que es I con H y I sin H. Y yo escribí Miller Lite, otra no hay. La presenté a las dos semanas, como que la estuvimos elaborando.
1: Claro, que la elaboraste un montón.
0: Claro, salí y todo, con el aplauso de toda la monada. Así. Y bueno, así me gané la vida durante mucho tiempo.
1: Sí, claro.
0: Entonces a menudo, a partir de una frase que a veces dice alguien, o leo en el diario, o en algún libro, eso sirve de pronto para escribir canciones, ¿no? Cosas, alguien el otro día dijo, ¿cómo te voy a extrañar? ¿No? Refiriéndose a cuando Messi deje de jugar al fútbol, a la selección nacional, o sea... Bueno, podemos cortar esta parte del programa porque no quiero que nadie me choree la idea.
1: No, juraba, la vamos registrando mientras nosotros te la vamos a chorear.
0: Bueno.
1: ¿Y qué pasó ahí?
0: No, que por ahí hay una canción.
1: Ahí hay algo.
0: Claro, ¿cómo te vamos a extrañar o cómo te voy a extrañar, viste, cuando no estés más o lo que fuera, ¿no? Se puede hacer como una canción de amor.
1: Seguro.
0: No tengo canción para Messi, tengo canción para Maradona. Que Maradona es alguien que inspira... mucho, ¿viste? Yo creo que Diego tiene que ser la persona que más canciones tiene escritas a su nombre.
1: Tenés canciones hacia Diego y tenés canciones hacia muy futbolero.
0: Sí, tengo.
1: ¿Sos futbolero o te interesó mirar el fútbol para las canciones?
0: Mira, no soy fanático, pero no me encanta el fútbol. Soy hincha de Boca. Los que conocen mi discografía lo saben. Yo tengo Centro de Guillermo, Gol de Palermo.
1: Uh-huh.
0: Tengo una milonga inédita que lo voy a grabar en algún momento que se llama Mateando con Mouso.
1: Sí, son todos los temas que yo no escucho de tu discografía.
0: Me parece perfecto.
1: Hasta que no hagas una de la vereda enfrente.
0: Cuando juega Román, que hoy cumpleaños. Sí. ¿Viste? Pero bueno, me salió así. ¿Viste? Pero sí, me gusta el fútbol. Me gusta mucho ver a Boca. Puteo mucho durante los partidos, sobre todo. Pero he puteado inclusive a la gente que admiro mucho también.
1: Sí, volvamos un toque a Nueva York, porque vos naciste en Nueva York.
0: Sí.
1: Y si bien te viniste muy chiquito, o sea, te criaste acá, en esa crianza no abrazaste el tango, si bien el tango sonaba en casa por ahí porque tu viejo ponía tangos, todo. Pero el tango en vos vuelve de vuelta en Estados Unidos.
0: Sí, sí. En el 89 yo cambié de trabajo, yo trabajaba en una agencia y me llaman de otra y me pagan el doble. Y me fui. Y en un momento...
1: Claro, dijeron, este tipo hizo Otra no hay.
0: Sí. ¿Cómo? No, ahí sí, Otra no hay.
1: Ah,
0: sí.
1: Bien, bien.
0: Y estaba... Y de pronto empecé a acumular dinero, me depositaban el sueldo. Yo, upa, ¿y esto?
1: ¿Qué pasó?
0: Bueno, entonces dije, bueno, tengo plata, me fui a una disquería latina en el centro de Los Ángeles y me fui a la sección de Argentina y empecé a comprar discos de tango como para ponerme al día. Me acuerdo que compré dos de Gardel, los éxitos de sus películas y grandes éxitos de Carlos Gardel, 20 éxitos de oro de Julio Sosa y los éxitos de Edmundo Rivero.
1: Pero llévame a esa disquería. ¿Por qué compraste discos de tango? Porque podrías haber comprado Sui Generis, Serú Girán, no sé.
0: Eso ya lo había escuchado, yo había escuchado.
1: ¿Qué te llevó a que te llevaste discos de tango?
0: Mira, cuando yo llegué a Estados Unidos, llegué con el objetivo de incorporarme a esa sociedad, llegar a hablar sin acento y ser uno más. A los 2 años me di cuenta que no iba a poder, eso no iba a suceder. Después me metí en un equipo de fútbol donde éramos el 80% argentinos, algún italiano, algún mexicano, y jugábamos una liga, nos cagábamos a patada con los salvadoreños, con los mexicanos, quería ir a los asados, llevaba la guitarra a los asados, tocaba canciones Sui Generis,
1: claro.
0: Mañana Campestre, Muchachos Ojos de Papel, todo eso. Y tuve el proceso inverso. Me argentinicé, empecé a colaborar con una revista que se llama El Suplemento, que es la revista de la colectividad argentina en Los Ángeles, de Pablo Garriga. Ajá. Periódicamente escribía de onda, y después me invitaban a un asado, los muchachos jugábamos al fútbol también con los pibes del Suplemento, y me volví más argentino. Es más, cuando yo escuchaba, en mi auto tenía un CD changer, y tenía Rubén Blades, Elvis Costello, los Beatles... los Beach Boys, Gardel. Y escuchaba, por ejemplo, Criollita de Sí que Sí, que creo que está en la película El Tango en Broadway. ¿Sabes cuál es? Criollita de Sí que Sí, Criollita de Sí que Sí, que ya no alumbra el lucero. Es una cifra. Yo lo escuchaba y decía, no hay nada más argentino que esto. Ahí lo declaré, lo decía. Si es verdad o no importaba. Pero yo lo escuchaba y para mí eso era la representación de la argentinidad. Y me emocionaba. Yo escuchaba eso y después empecé a comprar discos de Osvaldo Fresedo.
1: ¿Pasa eso en la distancia? En la distancia, ¿sí? Cuando referís a Argentina, enseguida empieza a sonar. ¿Hay algún acorde tanguero?
0: Sí, sí. Bueno, a mí, yo en un momento estaba en mi casa escuchando, me acuerdo, Ángel Vargas, con Ángel D'Agostino, escuchando Tres Esquinas, y no me perdonaba no haberlo descubierto antes. Quería decir, wow, esto es increíble, esto existe desde hace 50, 60 años, y yo lo escucho ahora, porque mi papá escuchaba algunas cosas y yo tenía algunas referencias al respecto. Pero cuando lo empecé a escuchar, digo, sobre todo Troilo con Fiorentino, las primeras grabaciones de Aníbal Troilo de 41, 42, 43, y a partir de ahí empecé a estudiar. Cada vez que venía acá compraba las biografías de los músicos.
1: ¿Vos ya tocabas guitarra?
0: Sí, yo en un momento en Estados Unidos la dejé como por 10 años, porque me dediqué a sobrevivir, a trabajar duro, a salir adelante. Y en un momento la agarré de vuelta y como por el 96 empecé a escribir las primeras letras de algunos tangos, que son los que están en Tangos Inesperados, que salió en Los Ángeles, que es un experimento para mí. Y después, claro, yo en aquella época me acuerdo que escuchaba mucho a Horacio Molina, claro. Por ejemplo. La sencillez de cómo, desde otro punto de vista, Horacio Molina. Un tango por ahí no tan tanguero, pero decía, qué bueno que está esto. También escuchaba a Melingo.
1: Claro.
0: Que también es un tango muy despojado. Y dice, por este lado puede ser.
1: Ahí ya estamos cerca, los 2000 más o menos.
0: Sí. Yo me vine acá definitivamente en el 2005. Pero ya tenía información.
1: ¿Qué te trajo para acá de vuelta?
0: Yo tenía la impresión de que si me quedaba a vivir allá me iba a morir de aburrimiento. Y yo tenía además 30 canciones para hacer un segundo disco. Y aparte, bueno, me habían echado el trabajo en el 98, que a partir de ahí, bueno, se me bajó el estrés mucho y fue una época muy productiva para mí para escribir canciones. y empecé a trabajar freelance, pero se redujo mi ingreso dramáticamente. Uh-huh. Yo había comprado una casa a 6 cuadras de la playa. Yo era un bacán, Alejandro, claro. Así como me ves ahora.
1: No, eres un bacán.
0: Yo era un bacán, porque era soltero, tenía plata. Ojo, tampoco, no tiraba manteca al techo. Yo siempre cuidé. Y cuando me quedé sin laburo, empecé a trabajar freelance, se redujo, pero quería grabar. Y grabé efectivamente con gran esfuerzo, hicimos mi primer disco, que lo hicimos, nos tomó como 4 años hacerlo. El disco salió en el 2002. Y en el 2001 me agarró el 11 de septiembre con las torres, uh-huh. ¿Viste? Y estuve 6 meses sin laburar, viviendo sin hacer olas, ¿no?
1: Eso 2001.
0: Claro.
1: Dijiste 2001, qué buen momento para ir para la Argentina, ¿no?
0: Bueno, lo que pasa es que ahí yo creo que empezó, en un momento me llaman para ofrecerme un puesto de director creativo en una agencia en Nueva York. Y le dije que no a la que era una reclutadora. Y me decía, Lucio, esta es la posición... perfecta para vos. O sea, le va a encantar tu trabajo. Todo bien. Aparte, a mí, como yo nací allá, no hay que hacerme los papeles, nada. Yo tengo todo listo, ¿no? Claro. No hay que lidiar con migraciones ni nada. Pero yo ya tenía eso en la cabeza y estuve 3-4 noches sin dormir para decirle a la mujer, no voy porque tengo otras ideas. No me arrepiento de nada, ¿eh?
1: Ah, bien.
0: No me arrepiento de nada porque venir a vivir acá... Con todos los tropezones y todo lo que quieras, acá yo he encontrado una vida feliz. Estoy en un ambiente con amigos. También hay gente que no le gusta mi trabajo y me parece perfecto. Pero tenemos un grupo, o sea, con Cucusa nos juntamos a comer. Antes del Faro hacemos la previa en la casa de él con una banda de locos.
1: Sí. Yo no sé cómo existe el Faro existiendo esa previa. Porque yo me iría a dormir directamente, terminar ahí y decir, bueno, buenas noches, chicos, la pasamos fenómeno.
0: Mira,
1: no, después son horas y horas de cantar y compartir con la gente.
0: Pero esta parte del programa, bajar el volumen para
1: tenemos
0: que nadie escuche.
1: Un montón de
0: para que nadie escuche. A mí lo que más me gusta es la previa. Después hay que ir al Faro, bueno, como para no quedar mal, ¿no? Claro. Espero que no esté escuchando Cucusa.
1: Lo teníamos ahí, bueno, no. Y. Para mí igual es como una previa extendida,
0: sí,
1: del Faro, porque hay un clima de intimidad constante, sí, de un ida y vuelta con todo, que es una cosa que no se sabe dónde está ese límite entre la previa y el Faro.
0: Además, ya no tengo, a mí ya me pegaron varios viejazos y no tengo el aguante para bancarme las recaladas.
1: Yo tampoco.
0: 2009, sí. 2010, 2011, hasta el 2014 me quedaba siempre. Y en un momento se empezó a acrecentar la cantidad de gente que iba. Y la gente que iba, sobre todo, bueno, a menudo iban músicos que venían de tocar en tanguerías. Y ahí se ponía muy bueno porque venían tipos grosos, bandoneonistas, guitarristas, etcétera, ¿viste? Pero siempre es una ocasión cultural refrescante. Además, después veo videos todo el tiempo. La gente los está subiendo, ¿viste? Uh-huh. Pero sí, es un, o sea, a mí, o sea, Cucusa es de las personas que más me ha ayudado desde que yo llegué acá.
1: Es un tipo absolutamente generoso. Lucio Arce tiene un disco nuevo y se llama El Remedio a la Tristeza. Hay dos cosas acá. Que, primero, reconocer que hay una tristeza. Hablas de una tristeza colectiva, de tu tristeza, de la tristeza de los personajes a los que referís en los temas. Y después, bueno, que consideras que hay un remedio y que ese remedio tiene que ver con la música, el humor y contar esas historias. A ver, contame vos.
0: Viste que yo tengo mi pasado como publicitario. El Remedio a la Tristeza es una frase que está en una de las canciones que terminó siendo el hit de este álbum, lo decidió la gente. No sé si llegaste a escuchar Che Gusán de Milanesa.
1: Sí, claro.
0: Que también hicimos un video en el lugar donde se me ocurrió la idea, se me inspiró este tango. Un día que fuimos, en el 2022, fuimos con Néstor y Sol a almorzar. Se había hecho tarde, era tarde, 3-4 de la tarde. Y ofrecieron un sándwich de milanesa y nos hicieron un tremendo Che Gusán de milanesa. Y yo tengo siempre un cuaderno y una lapicera y escribí...
1: ¿Una oda al
0: Che Gusán? No, escribí una frase. Era un sándwich de milanesa. Porque era, ¿viste? No lo comimos. En un momento no existía el sándwich, alguien lo hizo, nosotros no lo comimos y fue efímero y fugaz toda la existencia de ese sándwich de milanesa. Y dije, vamos a escribir una canción para evocar el sándwich de milanesa, me fijé.
1: Que es una de las comidas.
0: Me fijé en los catálogos de canciones y no había.
1: Es una de las comidas más gloriosas que hay, un buen sándwich de milanesa. ¿Mm? Usted debe ir en algún momento a Tucumán.
0: Sí. Me han dicho
1: que tiene que ir a cantar este tema.
0: Sí, tengo que llevarlo hasta allá.
1: Puede ser un himno en Tucumán. Chegusán tengo, de milanesa.
0: Y a la vez también es un jingle publicitario.
1: Totalmente.
0: Que es totalmente coherente con quién soy yo.
1: ¿Hacemos esa, che? Chegusán no, de milanesa.
0: No puedo decir que no, claro. Dice así. Era un sándwich de milanesa. Era

0: Me dio hambre, che. Me dio hambre. Necesitamos un chegusa.
1: O sea que a menudo la gente me pide precisiones sobre dónde queda el parrillón, ¿no? Que lo más interesante es que, bueno, fuimos ahí, se lo llevamos para pedirles permiso para hacer el video ahí. Y estaban encantados. Lo maneja Lorena, es la jefa ahí, es una familia la que lo maneja, y ahí es donde hace la previa la hinchada de Independiente, Ale. Ay, oh. Entonces, si vos ves el video, hay tremendo... Yo estoy con el sándwich milanesa cantando y hay un escudo Independiente, póster de Bochini, banderines por todos lados, ¿viste? Póster de Independiente, campeón, no campeón... Pero la verdad que nos trataron muy, muy bien. Y hasta ahora nos están sugiriendo de ir a ver si hacemos una fecha por allá. Y seguramente iremos.
2: Qué lindo, qué lindo. Bueno, estoy pensando cuándo fue el último día que comí ese sándwich de milanesa que no se olvida. ¿Vos en tu casa te acordás? O sos vegetal. Puede ser de milanesa de soja. Cada uno.
1: Berenjena.
2: Todo se respeta, todo. Acá estamos con Lucio Arce recorriendo el remedio a la tristeza. No te vayas.
3: 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Estas son las claves para cepillar los dientes correctamente. Coloca el cepillo en un ángulo de 45 grados y hace pequeños movimientos horizontales que cubran la mitad del diente en dirección hacia la línea de las encías. Seguí cepillando las superficies externas de los dientes de forma horizontal. Llegá hasta las muelas sin forzar el cepillo. Sujetá el cepillo firme y suave en posición horizontal para cepillar bien estas zonas. También cepilla la cara interna de las muelas con movimientos horizontales de adelante hacia atrás. Y cepilla la cara interna de los dientes de adelante, inclinando el cepillo verticalmente, con movimientos suaves hacia arriba y hacia abajo, con el cabezal del cepillo, llegando hasta la línea de las encías. 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Cepillalas con movimientos hacia adelante y atrás. Cepilla tus dientes al menos 2 veces al día, sobre todo antes de dormir.
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2: El remedio a la tristeza tiene, por supuesto, tango, milonga, pero también le entraste ahí algún candombe, le entraste al bolero. Bueno, el bolero alguna vez creo que anduviste, pero candombe no es tan común en tu obra.
1: Tenía 2 o 3 anteriores, viste, pero acá salieron 2 candombes y procuramos hacerlos bien distintos. Son bien distintos los dos. Uno tira para abajo, otro tira para arriba. Pero es un género fantástico y de alguna manera el candombe es como el abuelo del tango, porque también es como la madre de la milonga. Viste que hay un montón de ingredientes dentro del tango. Acaso la raíz africana del tango viene de la milonga, que deriva de alguna manera del candombe, ¿no?
2: Uh-huh. Me quedé ahí en tu vuelta a Buenos Aires en 2005 y en esa previa que habías hecho en Nueva York, comprando discos de...
1: Eso fue en Los Ángeles.
2: En Los Ángeles, de Gardel, de la historia del tango. Pero cuando vos venís te incorporás al tango que estaba resurgiendo en los 2000, lo nombraste a Melingo, pero bueno, ahí estaba surgiendo el CAF, la Fernández Fierro, y bueno, un montón de gente, Cucuza entre ellos, ¿no? Y un montón de tango, La Chicana.
1: Yo fui a ver a todos mis colegas. Yo fui al Tazo a ver a La Chicana, a ver a Dema y su orquesta Petitera.
2: Claro.
1: Yo fui a ver al Tape Rubín.
2: Tape.
1: Éramos 10. Varias veces lo fui a ver al Tape Rubín. Varias veces lo fui a ver a Juan Batuone. Yo solito Solari, ¿viste? Y después también lo fui
2: Mirá,
1: a ver.
2: Mira, lo nombraste al Batuone, ¿viste? Que largué empecé con el disco de Jorge Sima. Jorge Sima, que es músico también, tiene un disco con Batuone.
1: Y trabajó en una película.
2: Claro.
1: Y también iba mucho a ver a. Ofidio de la Sopa.
2: Claro, estuvo hace poquito acá.
1: Que también, sí, lo vi. Y que también, el tipo, claro, él es actor, cantor, compositor, guitarrista, Y está rodeado de un par de guitarristas que son tremendos.
2: Claudio Secoli entre ellos.
1: La calidad de... Y lo he visto... O sea, yo voy a verlo y escucho las mismas canciones siempre y me parecen geniales siempre. Todas. Las del Valiant, las del Flor del Loto. Parece que ahora volvió a tocar Último Tren a 11.
2: Sí.
1: Que él había vedado después de la tragedia de 11. Pero es... Por eso te digo, hay una abundancia... de artistas. Acá en la Argentina levantás una baldosa y sale un artista, y los que no, todo el mundo está en grupo de teatro, talleres de poesía, talleres de letrística. Yo tomé el taller de letrística en el 2013 de Raimundo Rosales. ¿Lo conoces a Raimundo?
2: No lo conozco personalmente.
1: Lo tenés que conocer y traerlo acá. Es un capo el tipo. Y él tiene colaboraciones con cantores importantes que le han... con músicos importantes, con Raúl Garelo, composiciones que le han grabado. Y muy generoso. Era un martes, todos los martes, 2 horas en un sótano en Rodríguez Peña y Tucumán, que el tipo te va ordenando todo, cosas que yo había visto en la secundaria, pero me lo completó, y además había tarea para la semana siguiente. Y siempre cumplí. Porque claro, yo salía de la clase y quería... practicar lo que el tipo me había enseñado, lo que el tipo me había recordado, y poner en orden todo eso. Muy valioso eso. Y hay mucha gente queriendo tomar eso. Y te sirve para entender, aunque no vayas a escribir canciones, para entender el Martín Fierro, si querés. O, claro, o La vida es sueño. O, porque aparte, viste, buena parte de los textos del tango, y sobre todo de la milonga y los géneros criollos, como la cifra y el estilo, viene del siglo de oro español, la décima octosilábica, ¿viste? Viene de eso, y acá nos lo apropiamos y le ponemos pobre gallo Bataraz.
2: Claro. Si querés, claro. Y vos hiciste de eso tu método para la composición. ¿Sos un laburante de la composición o dejás más en esto de apareció la historia, vi la historia y ahí que venga la canción?
1: Hay una combinación de las dos cosas, ¿viste? Últimamente... estoy batallando con una vagancia que tengo que sacármela de encima y volver a sentarme a escribir, porque aparte tengo un compromiso para hacerlo ahora. Yo alguna vez dije que a veces la canción te va indicando por dónde vas, te va diciendo, no, por acá no ves, boludo, no ves que tenés que seguir por acá, es por acá. La canción... tenés que hacerte amigo de la canción y dejarla que la canción te ayude y vos ayudarla y terminarla. Yo tengo un montón de canciones que no que tendría que sentarme a terminarlas. Hay algunas que si me pongo las pilas creo que las voy a terminar y otras que no. Pero es un ejercicio divertido. ¿Sabés quién es? La gran inspiración es Paul McCartney. Es un tipo que nunca para de trabajar, pero el tipo ama hacerlo y no quiere parar. Yo estoy seguro que está trabajando en 3, 4, 5 canciones ahora.
2: Pero pusiste ahí un ingrediente importante que me parece a mí que es un poquito el alma del arte. Ama hacer eso.
1: Sí, sí, claro.
2: Me parece que es difícil sin amor hacerlo como si fuese, no sé, un operario del arte, laburando nada más.
1: Pero terminar una canción es como meter un gol. Es como que ¡qué alegría! ¡Tengo una canción!
2: Sí, ¿Y se termina la canción?
1: Sí, yo creo que sí.
2: ¿Hay un momento?
1: Mira, la de Chegusán, yo la terminé de escribir. Un día me senté, era el 3 de julio del 23. La precisa que te conté antes se habría sido en el 22. Y me senté y la escribí. Y estuve 3, 4 horas. Y le mandé un demo a Néstor Basurto, que es, digamos, mi guía, mi productor, es el tipo que me está diciendo, vos podés hacer un trabajo mejor, no te rindas, dale para adelante, y se me lo dice él, y hago caso. Y le mandé el demo, y él se murió de risa porque habíamos vivido juntos la experiencia.
2: La experiencia del Chegusán.
1: Y se acordaba de eso. Pero en ese momento me puse contento, además, porque todavía lo tengo, todavía puedo sentarme y en 3, 4 horas la resuelvo y lo hago. Y salió otra, salieron un par más. Así salió Bulín de Puerto Madero, por ejemplo.
2: Qué maravilla ese tema, por Dios. El Bulín de Puerto Madero, que podría ser el Bulín de tanta gente conocida, de las altas esferas de nuestra patria. Porque sí, describe un Bulín cajetilla o de nuevo rico
1: Y además, por supuesto que está sacado también de el bulín de la calle Ayacucho.
2: Sí, o sea, sí, pero así,
1: este es bulín de Puerto Madero, estamos más actualizados.
2: Tiene otros ingredientes, sí. Hasta tiene vestidores grandes donde por ahí hay gente revolviendo algunos billetes. Podría ser tranquilamente.
1: Me parece que lo entendiste más que yo. Ese tema.
2: Bueno, ahí también tenemos el que tiene algunos problemitas con la madre. ¿Ahí referís a algún caso particular?
1: No, no, no.
2: Experiencia personal, no.
1: Yo niego todo. Pero sí, mi relación con mi mamá siempre ha sido complicada.
2: Ajá.
1: Yo creo que mi mamá es una psicópata narcisista. A mí me crió una psicópata narcisista.
2: Mirá.
1: Pero con un lado muy bueno también, ¿viste? Si vos me haces daño a mí, yo te voy a perdonar. Mi mamá no.
2: Ah, bien, bien.
1: Entonces mi mamá tiene hasta una cosa animal también, ¿viste? Pero la padecieron más mis dos hermanas, que son 10 y 11 años menores que yo. Y yo adoro a mis hermanas. Yo por mis hermanas voy a la guerra. Y yo fui el primogénito y el favorito.
2: Y el varón.
1: Sí. Y entonces, de alguna manera zafé, ¿viste? Pero cuando yo estaba en Estados Unidos y decidí 2002, 2003 que me iba a vivir a la Argentina, mi vieja nunca me lo perdonó, ¿viste? Ojo, mi vieja ahora está con demencia.
2: Ah, por eso la está describiendo así sin problema.
1: Tiene, claro, no se acuerda de nada. Ojo, o sea, yo estuve ahora enero y febrero allá y para
2: Yo Navidad. Digo, la vieja está escuchando.
1: No.
2: Digo, no debe estar muy contenta, pero...
1: Bueno, yo la iba a visitar a mi mamá y mi mamá sabía que yo era alguien amigo, pero no se acordaba quién era yo. O sea, ¿quién soy? Mamá, sos mi hijo. ¿Cómo me llamo? Nada, Lucio Mariano me decía, que me llamo Lucio Mariano, pero iba con la guitarra y le cantaba tangos y los cantaba conmigo. Cantaba conmigo Vida Mía,
2: qué lindo.
1: Llegando la noche, como, pero yo sé, Marionetas, los cantaba con, eso se acordaba, ¿viste? Y pasábamos una hora, y está muy bien, mi mamá está bien cuidada, tengo mi hermana que vive ahí cerca. Mi vieja ha tenido suerte allá, en California, está muy bien atendida. Cuando mi hermana va, me la pone en el WhatsApp, la veo, me saluda. ¿Cuándo venís? ¿Viste?
2: Qué lindo.
1: Pero claro, yo me voy y vuelvo al día siguiente y ella se olvidó que yo fui ayer. Así que más que nada creo que lo hago por mí, ¿viste? Pero esa canción dice toda la verdad sobre la relación con mi mamá, ¿viste? Y además,
2: bueno, a tu vieja le debes tocar la guitarra.
1: Claro, está esa anécdota fantástica.
2: Es fantástico, sí, que sí. A tu hermano, en realidad.
1: Sí, sí, mi hermano que toca muy bien la guitarra, mucho mejor que yo.
2: Yo te iba a preguntar eso, porque sé que tu hermano deja de ir a la profe porque dice, ya toco mejor que la profe, no necesito ir más. Entonces, como estaban las clases pagas y la guitarra, te dijo tu vieja, andá vos porque no vamos a perder la guita de las clases de guitarra. Quería saber si tu hermano es muy buen guitarrista o la profe que tuviste... Era muy mala profe.
1: Tenía razón mi hermano, pero mi hermano sí tiene talento para tocar la guitarra, y la profe era una profe para principiantes.
2: Ay,
1: era muy para principiantes. Estaba a dos cuadras de mi casa, había que caminar 3 minutos, 5 minutos, y esto era, por ejemplo, de 7 a 8, volver a casa, comer e irnos a dormir.
2: Claro.
1: Y era la última clase y estaba paga. Y yo era el bueno y mi hermano era el malo. Mi hermano siempre fue el quilombero. Y mi mamá me dice, Lucio, ¿por qué no bajes? Es un crimen que está pagada. Sí, mamá, yo era ese chico. Agarré la guitarra. Igual, había una guitarra en casa, yo periódicamente la agarraba y veía de qué se trataba. Y fui y volví con Yo vendo unos ojos negros. Y seguí. Y a los 6 meses, dice, Juan tenía razón. Y empecé a aprender de mi hermano y de... los amigos de mi hermano que tocaban la guitarra y que iban a la casa y dicen, mirá, viste, Stairway to Heaven, pim, pim, pim, viste, viste que yo, Mañana Campestre, Rasguña las Piedras, era esa época, viste.
2: Sí, claro, eso lo intentamos todos.
1: Sí, claro, el cancionero de fogón, ¿no? Pero sí que tengo mucho que agradecerle a mi mamá, viste. Mi mamá es brava. Como te digo, ¿viste? A vos no te perdona. Yo te perdono, mi mamá no.
2: Che, este disco tiene su presentación. Contame.
1: Sacamos una fecha.
2: El 8 de julio.
1: El 8 de julio, que estoy muy contento con Luzuriaga Club Social, que resulta que está en la calle Luzuriaga 348. que es como corrientes, claro, 3-4-8 del tango a media luz. Entonces uso eso como ardid publicitario para que la gente se acuerde que el 8 de julio, que es miércoles, y al día siguiente es feriado, claro, y seguramente será feriado también el otro viernes, también. Vamos a estar presentando el disco en Luzuriaga Club Social. Va a venir Néstor, que es el productor y el responsable de que el disco suene tan bien, y de todas las ideas que le metió, y aparte él hizo la melodía del Gordo René, es de él, y la segunda parte del vals, Don Zenón y el Gorrión, también es de él, y va a venir su hijo, que se llama Astor.
2: Mirá si es tanguero.
1: Adivina,
2: Néstor, mirá si
1: adivina
2: es tanguero.
1: Qué instrumento toca Astor, Ale.
2: Quiero imaginar.
1: Te doy una chance para que adivines.
2: Si toca el bandoneón, es un tipo osado totalmente.
1: Toca el bandoneón, tiene 25 años, y es un fenómeno, porque aparte lo estamos apurando ahora para grabar otra cosa, porque en agosto se va de gira con un elenco tanguero, no sé si se va a Europa, ya estuvo en Estados Unidos, ya estuvo en... por todos lados el pibe, y aparte estudia como loco, y tocó, en discos anteriores míos ya tocó él, y yo lo he visto crecer, yo lo conocí en el 2006, cuando conocí a Néstor, ¿viste? Sí, sí. Tenía 4 o 5 años el pibe, ¿viste? Y un día, y además, aparte juega muy bien al fútbol, y en algún momento, no sé si lo querían para Vélez o Ferro, ¿viste?
2: Y ahí viene la ¿qué bueno, hacemos?
1: Y al final Néstor se jugó y le compró el bandoneón.
2: Claro.
1: Hace ya más de 10 años.
2: Y se jugó porque es mucho más caro que una pelota.
1: Es carísimo el bandoneón, ¿viste? Y el pibe estudia, escuchaba, ¿viste? Es el tipo que toca en mis discos. ¿Viste? Y me da gusto ver, porque en mis discos hay diferencias de edad de gente que toca en el disco. ¿Viste?
2: Y de musicalidades también, o sea, de sonidos. Tenemos una banda completa, sí, sí. Tenemos dos percusionistas.
1: De géneros también, porque está bueno... no aburrir y ofrecer otros géneros.
2: Está bueno, está bueno. El 8 de julio en Luzuriaga, 348, segundo piso. No, es planta baja, planta baja. Lucio Arce va a estar presentando el remedio, la tristeza, nada menos. Y ahora me pones en... tenemos que cerrar con música. Sí. Y yo estoy entre el Gordo René, que me encanta, el bulo de Puerto Madero, la historia con tu vieja, y hasta me voy a temas atrás y pasá la morfón. O sea, no sé, elegí vos con qué nos vamos. El resto de lo que nombré, el oyente irá a buscarlo a la plataforma y escuchará tus discos.
1: Bueno, me gusta, me despido para arriba. Bueno, es un tema trágico, pero es alegre, que es el Gordo René.
2: El Gordo René.
1: Que es parece que Vialidad Nacional tiene interés en utilizarlo como prevención de accidentes. Y esto se me ocurrió alguna vez que yo iba por ese lugar, por General Paz, para agarrar Lugones, y se cruzó un loco que yo desaceleré y pensé que nos matábamos todos, ¿viste? Y me pegó un susto bárbaro. Esto fue hace muchos años. Y el tango, la milonga se llamaba originalmente El Gordo Rubén, pero resulta que el hermano de Néstor se llama Rubén y es gordo.
2: Y claro, dijiste, no, del cuerpo de Rubén no se habla de René.
1: No, claro, y aparte cosas que...
2: Pero boludo, ahora lo dijiste, ya sabemos, cuando lo veamos al hermano le vamos a decir.
1: Pero mira, tenía que, claro, o sea, es lo único que rima una palabra aguda que termine en, ¿viste? Porque claro. Tenía, bueno, también René, no me queda otra. ¿Viste?
2: Ahí está. Lucio Arce pasó por el revuelto, lo tenés en Luzuriaga el 8 de julio presentando el remedio, la tristeza, y ahora acá cerramos con el Gordo René.
1: Las nalgas desparramadas en el asiento adelante, en esos autos de antes que casi ya ni se ven. Allá va.

0: Y hasta aquí llegaron los ingredientes de este plato radial, bien diversos y revueltos. Uno de ellos, Lucio Arce, que pasó por aquí.
1: Muchísimas gracias por la invitación, Ale.
0: Nos estamos encontrando la semana que viene.
2: Esperamos que hayas disfrutado uno por uno los sabores y colores que se fueron disolviendo en tus oídos a lo largo de esta noche. Y ojalá quede un espacio para un próximo encuentro. 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
1: 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Y estamos muy felices en anunciar que en octubre de este año vamos a tener la 10ª edición de FAN. Y lo que hemos abierto hace unos días es la convocatoria a artistas, a feriantes, a productoras y a productores locales para integrar la grilla artística de este año. Tenemos una convocatoria abierta hasta el 20 de julio, que lo pueden hacer a través de nuestra página web, que es fannoroeste.org, o también tenemos más información en nuestro Instagram, que es fannoroeste todo junto, y ahí nos encuentran. La convocatoria básicamente es para integrar algunos de los lenguajes artísticos que componen nuestro festival, que los paso a nombrar: es música, artes escénicas, artes visuales, artes audiovisuales, infancias y feria. Se pueden anotar, encuentran los formularios, las bases y condiciones en nuestra página web, y ahí se van a poder meter, anotarse, y bueno, después hay una selección que haremos por parte acá del equipo de producción del evento. Así que bueno, importante que se metan, que también se vayan agendando octubre de este año. Vamos a tener la 10ª edición de FAN, y por supuesto con entrada libre y gratuita, porque estamos convencidos que la cultura, el arte y la educación es un derecho. Así que muchísimas gracias y vayan agendándose octubre de este año.
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3: 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Se trata de observar. 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
1: Hola, buen día. El día 9 de julio vamos a hacer un locro de basura en la cooperativa Puente del Sur. En realidad surge las ganas de encontrarnos y de hacer un evento donde toca jugo de basura. Así que lo que hace Puentes es redistribuir productos agroecológicos por todo Buenos Aires. Bueno, y en este contexto el tiempo es bastante costoso y difícil sostener una cooperativa de trabajo trans y trans, y lo que hacen es hacer un locro para que venga gente a comer y además toca jugo de basura y además alto bondi, serigráfico, estampa. Y además Inés Púrpura va a hacer unas lecturas. Así que lo que tratamos de hacer es como de arengar un poquito a la cooperativa Puente del Sur para que podamos seguir trabajando, pero también para que se pueda seguir sosteniendo una mirada mucho más horizontal y diferente de los consumos actuales o comunes. Así que bueno, nada, desde aquí reportando desde el oeste del conurbano bonaerense, mi nombre es Anaí Rojas.
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esta rola se llama Cerdo, sin raspar el mueble.

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5: Hola, hola, ¿cómo están? Bienvenidas, bienvenidos a Expreso Farco, el programa semanal del Foro Argentino de Radios Comunitarias. Esta producción que está a punto de cumplir 19 años de historia. Hoy es el programa 854. Nunca lo decimos, pero aprovechamos para tomar dimensión de lo que es todo este recorrido de esta producción semanal que compartimos semana a semana las radios comunitarias hace casi 19 años. Y en el programa de hoy conocemos lo que tuvieron que hacer comunidades indígenas del noreste del país para lograr respuestas a sus reclamos. Contamos cómo avanza un nuevo megaproyecto minero cerca de la cordillera a pesar del riesgo ambiental y del rechazo social. Recordamos unas históricas jornadas de lucha indígena ocurridas hace apenas 3 años y que fueron respondidas en su momento con una terrible represión que esas comunidades nunca van a olvidar. Y también hablamos del mundial y lo turbio que hay más allá de la pelotita, los jugadores y la pasión popular. Compartimos el Expreso Farco de hoy.
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5: Más que nunca el negocio antes que el deporte, más que nunca las corporaciones antes que la pasión por el juego y más que nunca la prepotencia de una potencia mundial imponiendo sus políticas discriminatorias. ¿Se imaginan lo que hubiera dicho el Diego si viviera? Guillermo Romero, desde la radio comunitaria La Lechuza de Pocito San Juan, para abrir el Expreso Farco de hoy.
6: El Mundial es esa feria de colectividades donde, por medio del fútbol, los pueblos se encuentran. Pero más allá de la visión romántica que podemos tener de este noble deporte, el Mundial, o mejor dicho, su organización, es un instrumento de poder económico, político y cultural. Estados Unidos supo esto un poco más tarde que el resto del mundo. Este país, culturalmente tan alejado del soccer, como lo llaman ellos, fue incorporándose con el tiempo como un emergente en el mundo futbolero. El fichaje de Pelé al New York Cosmos en 1975, así como el de Messi al Inter de Miami en el 2023, o la organización del Mundial en 1994 y el actual del 2026, son claros ejemplos de este proceso, que se manifiesta hoy cuando percibimos que el control de nuestro amado Mundial está en manos del imperio.
7: En una rueda de prensa, un periodista increpó al presidente de la FIFA, Gianni Infantino, por las controversias que han marcado la organización del Mundial.

0: partidos. Esto se traduce no solo en mayor cantidad de entradas, sino también un incremento en hotelería y consumo. Además, aumenta el dinero que se mueve por los derechos de televisación.
1: Claudia Sheinbaum será la primera de todos los presidentes de México que deciden no asistir a la ceremonia y partido inaugural de un mundial celebrado en nuestro propio país.
2: Estaban muy enojados porque decían, ¿y por qué no fue al estadio? ¿Saben cuánto costaba un boleto en el Estadio Azteca? 120 mil pesos. ¿Quién puede pagar eso? Entonces, desde que me fueron a invitar, me dijeron, ¿tienes el boleto 001? Dije, no, pues se lo voy a dar a una joven que le guste el fútbol y que no pueda pagar su boleto.
0: La periodista sanjuanina Melissa Tratt cubrió los torneos de Rusia 2008 y Qatar 2022. Explicó en sus redes sociales por qué esta vez no estuvo presente. En principio, los precios de las entradas.
3: Este es uno de los mundiales más caros de la historia para los espectadores. Claramente, la FIFA ha subido las tarifas muchísimo en relación a los mundiales pasados, haciendo que algo que ya era un privilegio, obviamente, se convierta básicamente en un espectáculo para las élites. La cuestión del fútbol era una excusa para encontrarte con gente de otras culturas y también entender.
0: Por otra parte, el anfitrión del actual mundial ha intensificado en los últimos años el accionar del Cuerpo Policial de Inmigración y Control Aduanera. El ICE, por sus siglas en inglés. El ICE es conocido por investigar, perseguir, arrestar y deportar a inmigrantes en Estados Unidos, incurriendo en severas violaciones de derechos humanos.
3: Me hace como un poco de ruido estar ahí en esas circunstancias. Y sí, ya sé, hay un montón de países que han sido anfitriones de mundiales que estaban violando derechos humanos. Estados Unidos no es el primero ni el único, pero es una de las grandes potencias de nuestro tiempo que está cometiendo crímenes incluso en nuestra región. Y además de que está haciendo lo que quiere con la organización de este mundial, convirtiéndolo en una especie de Super Bowl, cambiando alguna serie de reglas, también hay que decir que hay otra cuestión. Y es que existe la posibilidad de que ICE, de que el Servicio de Inmigración y Control de Aduanas de Estados Unidos esté presente en distintos eventos de la Copa del Mundo. Ese mismo que hostiga a las comunidades latinas y que incluso ha matado a algunos de sus propios ciudadanos que intentaban defender a estos grupos. Organizaciones como Amnistía Internacional o Human Rights Watch ya están advirtiendo que el Mundial se puede convertir en un entorno un poco hostil para las y los migrantes.
0: Además, las selecciones de Irak, Sudáfrica e Irán han enfrentado serios problemas para poder ingresar a Estados Unidos. Los sudafricanos tuvieron demoras en la entrega de visa, los iraquíes fueron interrogados durante 10 horas en el aeropuerto de Chicago antes de permitirles la entrada. Lo mismo pasó con los iraníes, que además debieron radicarse en México debido a que el gobierno de Estados Unidos les prohibió pasar la noche en ese país.
3: Me parece un poco fuerte ir a un mundial en un país que literalmente hace un par de semanas asesinó a unas 160 nenas en una escuela en Irán. Hay que decir que es rarísimo que uno de los países anfitriones del mundial esté en guerra con uno de los países que ha clasificado y que además se jacte de poder dictaminar reglas que atañen a los jugadores de ese país, sus familias, los hinchas. Estamos en medio de un cese al fuego medio endeble, pero hasta hace nada uno pensaba que iba a ir un mundial mientras Estados Unidos seguía bombardeando Irán o financiando el genocidio en Gaza. Aunque bueno, no soltarle la mano a Israel mientras sigue violando el cese al fuego y asesinando gente en el Líbano es un poco también parte de eso. Es como un poco fuerte que estemos aceptando estas reglas de juego. Obvio que estaré hinchando por mi país, por la celeste y blanca, para defender este título de campeones.
4: Chill, relax. We work on everything. We try to solve everything.
0: Relájense, disfruten y confíen en la FIFA, dijo Infantino. Quizás estamos un poco relajados y claro que estamos disfrutando de Messi y la escaloneta, pero Maradona nos enseñó que a la FIFA no le importa el fútbol, solo los negocios. Reportó para El Expreso Farco, Guillermo Romero, desde Radio Comunitaria La Lechuza, en la provincia de San Juan.
5: 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Tuvieron que acampar más de 2 semanas para que les den respuestas y lograron un acuerdo. Lo que hay que hacer para que las autoridades cumplan su obligación con los pueblos originarios. La producción de nuestra compañera Sonia.

0: Ábrego, desde Radio Nuestra Voz de Resistencia.
1: Desde el corazón del impenetrable chaqueño, una vez más las comunidades originarias tuvieron que salir a reclamar por derechos básicos para poder vivir. No piden privilegios, reclaman alimentos, atención médica, agua y respuestas frente a una realidad que, lejos de mejorar, se vuelve cada vez más difícil. Tras 16 días de acampe, representantes de las comunidades lograron firmar un acta de compromiso con el gobierno provincial. El acuerdo contempla la reactivación de merenderos, operativos sanitarios móviles, regularización de territorios y apoyo a la producción local. Sin embargo, para muchos, la verdadera discusión comienza ahora, que las promesas se transformen en hechos concretos. El diputado provincial Rodolfo Schwartz describió la situación como una de las expresiones más duras de la pobreza estructural que atraviesa el Chaco. Comunidades que enfrentan enfermedades, dificultades para acceder a la alimentación y una creciente vulnerabilidad social.
2: La grave situación que se padece en la zona, que es una pobreza estructural. Aclaro esto porque cuando uno dice en la cámara esto, los otros dicen, bueno, y ustedes piensan que antes no era y ahora es, y algunos dicen, recién ahora descubren. Hace varias décadas que estamos junto a los pueblos originarios en la lucha por cambiar sus condiciones de vida y de trabajo, y es estructural, pero estamos en un tobogán de una pobreza estructural, porque se han sacado cosas muy importantes como los merenderos. Hay un déficit casi de la totalidad de los comedores escolares, que o no funcionan o funcionan deficientemente. Se han sacado becas de 24.000 pesos, becas provinciales. Problema de la conectividad, pidieron que se reinscriban todas las pensiones, y eso es imposible hacerlo en el impenetrable. No hay obras públicas y no hay apoyo a la producción. Por lo tanto, ese tobogán se ha profundizado en su inclinación y se ha agudizado toda la situación. Si a eso le sumamos que no tiene atención de salud primaria, no hay medicamentos y no hay móviles que puedan, ambulancias que puedan recorrer las zonas rurales, el tema es gravísimo.
1: Detrás de los números y los acuerdos hay historias humanas. Familias que esperan una respuesta, niños que dependen de un plato de comida, y adultos mayores que conviven con enfermedades evitables. Realidades que muchas veces permanecen lejos de las portadas y de la agenda pública. Durante la concentración también tomó la palabra Mario Gómez, referente de la Confederación Nacional Campesina de Misión Nueva Pompeya, quien destacó la organización y la perseverancia de las comunidades para sostener el reclamo durante más de 2 semanas, y advirtió que la lucha continuará hasta que los compromisos asumidos se cumplan en cada paraje del impenetrable.
3: Estamos reclamando temas de toda justicia, y todo alimento, toda salud, educación, seguridad. Estamos acá, todos juntos, todos compañeros, en todo impenetrable. Estamos acá para mostrar a todos las redes sociales que compartan a nuestra lucha. No bajemos brazos, compañeros. Sigamos. No hay atención médica, no hay ambulancias, no hay medicamentos. Muchos que sufren. Estamos de pie. No callamos. Si callamos, morimos todos.
1: El fin del acampe representa un paso importante, pero no el final del camino. Las comunidades aseguran que continuarán vigilando el cumplimiento de cada punto acordado, porque conocen mejor que nadie que los derechos escritos en un papel solo cobran valor cuando llegan efectivamente a cada familia. La historia del impenetrable vuelve a plantear una pregunta incómoda para toda la sociedad. ¿Por qué quienes más necesitan ayuda siguen teniendo que luchar para acceder a lo indispensable? Una lucha que lamentablemente parece no terminar nunca. Informó para El Expreso Farco, Sonia Ábrego, Radio Nuestra Voz 88.7, Construyendo Comunicación, Resistencia, Chaco.
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0: Mendoza, hay un megaproyecto minero que avanza en la legislatura a pesar del rechazo social, la falta de información y el riesgo sobre la valiosa agua de la provincia. Juan Burba y la nota desde Radio Tierra Campesina.

0: Entre gallos y medianoche, y con la complicidad de la escribanía del gobernador Cornejo, que algunos y algunas todavía le llaman legislatura, avanza la minería en Mendoza. Lejos de las luces y las lupas, que debido a las protestas que diversos sectores valientemente pudieron mostrar el atropello ambiental en Uspallata, la legislatura de Mendoza dio media sanción al proyecto minero Don Luis, una iniciativa de exploración de litio en el sur provincial que generó un fuerte rechazo por afectar la cuenca del río Atuel, que abarca los enormes departamentos de Malargüe, San Rafael y General Alvear. Desde diversas asambleas y organizaciones socioambientales sostienen que el tratamiento legislativo fue apresurado y que existen serias observaciones técnicas y legales que no fueron debidamente consideradas durante el debate. Según denuncian, el proyecto pasó de abarcar unas 10.000 hectáreas a extenderse sobre más de 230.000, una superficie que consideran de enorme impacto territorial. Así nos lo cuenta Andrea Fantinel, integrante del grupo Mujeres Autoconvocadas de General Alvear y de Cultura 7722.
1: Un proyecto que comenzó con 10.000 hectáreas y pasa a ser un proyecto de 224.000 hectáreas. Para que se hagan idea, sería de menor a mayor el octavo departamento de nuestra provincia. Ayer yo le expresé a los diputados, que el sur ahora tiene cuatro departamentos: Malargüe, Don Luis, San Rafael y General Alvear. Al estar atravesado por el río Atuel, forma parte de la cuenca Atuel Diamante, que es la cuenca del oasis sur de la provincia.
0: Las organizaciones aseguran que vienen analizando cientos de documentos vinculados al proyecto y advierten que todavía existen numerosos interrogantes sobre sus alcances y posibles consecuencias ambientales. Entre los principales cuestionamientos aparece el cumplimiento de los procedimientos previstos en la legislación minera y ambiental. Desde estos espacios afirman que existen etapas previas que no habrían sido completadas y que la información presentada no permite determinar con precisión aspectos fundamentales de la exploración proyectada.
1: La primera irregularidad es que, según el artículo 3 de la ley 7722 y según el artículo 8 de la ley nacional de minería, las etapas de minería son prospección, exploración y explotación, y ayer en la DIA se ha aprobado la exploración del proyecto y la prospección no está realizada. Y no pueden, por ejemplo, explicar en los informes de impacto ambiental qué cantidad de pozos se van a hacer y un montón de cosas no se pueden explicar porque la prospección no está hecha. Totalmente ilegal que los senadores hayan aprobado un proyecto de exploración sin tener datos de la prospección. Otra irregularidad es que según la ley 7722, en el artículo 5, en cada etapa, los departamentos de la cuenca tienen que presentar informes sectoriales. Se presentó el informe sectorial de San Rafael y Malargüe, que serían los departamentos de la zona, pero no se presentó el informe sectorial de General Alvear. Nosotros eso lo reclamamos en la banca del ciudadano, quisimos ser atendidos por el intendente y no nos atendió.
0: El eje central de las críticas vuelve a ser el agua, un recurso especialmente sensible en Mendoza. Las asambleas sostienen que los informes no explican con claridad cuántas perforaciones se realizarán ni cuál será su profundidad exacta, pese a que se prevén pozos de gran magnitud para las tareas exploratorias.
1: Y dicen que no hay consumo de agua, pero van a hacer pozos de 600 metros y no se sabe en qué distancia en una cantidad de terreno de 234.000 hectáreas. O sea que las napas subterráneas de la cuenca del río que bañan nuestra tierra van a ser afectadas, sí o sí. El mismo informe de irrigación dice que no está aclarado el tema de la cantidad de pozos y la profundidad.
0: Otro de los puntos señalados por las organizaciones es la ausencia de información sobre actividades productivas, científicas y comunitarias que se desarrollan en la zona alcanzada por el proyecto. También remarcan que existen observaciones vinculadas a comunidades originarias y a instalaciones científicas presentes en el área.
1: Debe haber ganadería y deben haber puestos. Realmente en los informes no está, la transhumancia no está delimitada, claro. No, o sea, delimitada y no se habla de puestos, de nada de población. Hay dos poblaciones de pueblos originarios, eso está en el informe de Malargüe, y también en toda la zona prácticamente están los detectores de superficie del laboratorio Pierre Auger. Tampoco hay informe de este laboratorio, estamos hablando de un proyecto internacional con intervención de 17 países. Esos detectores están colocados cada 1.5 kilómetros. Si uno ve el mapa de los detectores, más del 70% están dentro de la zona y de eso tampoco se ha hablado.
0: Durante el tratamiento legislativo, los colectivos ambientales mantuvieron reuniones con distintos legisladores, aunque consideran que la aprobación ya está definida de antemano porque existe la mayoría oficialista en la legislatura.
1: La gente, la mayoría de los ciudadanos ha votado a este gobierno, tienen mayoría en la Cámara, aprueban los proyectos como quieren, porque la verdad que es una vergüenza. Y por ahí es cierto que todos dicen, bueno, es lo que se votó. Sí, está bien, es lo que se votó, pero si muchos de los ciudadanos encuentran que los dirigentes no están haciendo las cosas como corresponden, tenemos que demostrarlo. Yo me vine contenta a pesar de todo porque creo que se hizo un buen trabajo. Nosotros trabajamos en grupo, somos muchos y hemos hecho todo un trabajo de investigación. Me vine, la verdad, que para que el director de minería se tenga que tomar el trabajo de contestarnos, y la verdad que creo que nos contestó con un informe hecho con inteligencia artificial. Vamos a seguir trabajando, vamos a explicar a la comunidad como le explicamos a los concejales de nuestro departamento lo que está sucediendo.
0: Además de las objeciones ambientales, las organizaciones cuestionan el discurso que presenta a la minería como sinónimo de desarrollo económico. Plantean que existen experiencias en otras provincias mineras que no lograron resolver problemas estructurales como la pobreza o el desempleo, y sostienen que Mendoza cuenta con otras actividades productivas estratégicas para su economía. Mientras el proyecto minero Don Luis en el sur provincial continúa su recorrido legislativo, las organizaciones anunciaron que seguirán elaborando informes técnicos y presentando nuevas observaciones, además de tener la intención de judicializar la ley de ser aprobada. La principal consigna que volvió a escucharse durante el debate fue una de las históricas banderas de las luchas socioambientales mendocinas: la defensa del agua frente al avance de los productos.

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1: Viven en sus cerros, habitan en sus pueblos y ciudades, sus rostros se ven en sus calles, son gran parte del pueblo jujeño, pero la reforma constitucional de 2023 les quitó derechos fundamentales. Los pueblos indígenas de Jujuy sostuvieron una lucha histórica y la respuesta fue la represión y los oídos sordos. Lo recordamos 3 años después en la producción de nuestro compañero René Caiconte desde FM La Voz del Cerro.
2: Desde la provincia de Jujuy para la audiencia del Expreso Farco. El tema de hoy tiene que ver con el levantamiento del pueblo jujeño de trabajadores, organizaciones sociales contra la reforma constitucional, hecho ocurrido el 17 de junio del 2023 durante el entonces gobernador Gerardo Morales. La madrugada de ese día, legisladores de la provincia habían sesionado aprobando esta nueva reforma. La gente que se congregó en la mañana, al enterarse de esto, se levantó y repudió esta aprobación por parte de los legisladores. Así comenzaron los disturbios en la capital jujeña.
3: Realmente acá se ha desmadrado todo el operativo de seguridad que tenía la policía, porque ha sido prácticamente el primer vallado de los policías tirado abajo. Los manifestantes ya están llegando a la puerta prácticamente de la legislatura. La situación es bastante difícil. Hay policías motorizados, están tirando balas de goma, están tirando gases lacrimógenos. Hay mucha gente que está, bueno, esperando a ver que si se dispersa un poco el humo, porque se han quemado algunos autos, se han quemado algunas partes de la legislatura también al costado que era el 15 de abril.

0: No solamente en la capital, en el interior también sufrieron consecuencias, en este caso las comunidades originarias, en el ingreso a la localidad de Purmamarca, que fueron reprimidos duramente.
1: Terrible represión en la provincia de Jujuy, terrible, masiva la represión de la infantería, avanzó con triple columna sobre los manifestantes, sobre las comunidades indígenas. No tenemos buen alcance de las fotos, estamos en un lugar oscuro, avanzó infantería, seguramente va a haber heridos porque está a los palos, palos, palos, la infantería, mucho palo para la gente, urgente. Purmamarca, provincia de Jujuy, avanza con todo, salvajemente la infantería.
0: Tan brutal fue la represión que muchos pedían a la Pachamama que no pasara a mayores y que las consecuencias no fueran más graves.
1: Le pedimos a la Santa Tierra, al universo, que no se lleve a ninguna hermana, a ningún hermano. Esto fue muy, pero muy violento. Esto va a ser una masacre. Los hermanos siguen resistiendo. Esto va a ser una verdadera masacre. La provincia de Jujuy, en Purmamarca, la gente está resistiendo demasiado.
0: Gente que pedía por, en este caso, una madre, por su hijo que había desaparecido, que no sabía dónde estaba y que acusaba también al gobernador por estos hechos violentos.
2: Nosotros estamos bien pacíficamente reclamando por esa reforma. Tiene la culpa el gobernador. Le he hecho culpa a mi hijo, que me lo entregue ya al gobernador. Ya que me lo entregue. ¿Por qué tiene que mandar a reprimir si nosotros estamos pacíficamente? Así que yo quiero que mi hijo aparezca ya. Ya, gobernador, se hace el cargo. Señor presidente, también quiero que me le haga aparecer a mi hijo. Está desaparecido. Olmo, señor.
0: Pero también gente que fue detenida en forma injusta, sin causa alguna, que por suerte recuperaron su libertad y que relataban lo ocurrido con mucho miedo.
3: Lo que nos trajeron, nos hicieron daño como delincuentes, perseguidos. Venía acá, no sé si tenía más miedo. Porque venía cada gente que te preguntaba una cosa, otra cosa, y ya uno no sabía a quién confiar, porque no conozco. Nosotros no estamos pidiendo trabajo, no estamos pidiendo casa, no estamos pidiendo nada. Nosotros queremos que nos respeten los derechos de las comunidades indígenas, porque vengo de ahí. Y yo no hice nada, lo único que hice es defender a un compañero que estaba ahí, que lo estaban tirando, rameando. Y lo único que hice es defenderlo, porque es lo que tenemos que hacer, defendernos entre nosotros. Y yo vi eso y me tiré encima, al tirarme encima.
0: Y todo el país adhirió a la lucha del pueblo jujeño contra la reforma de Gerardo Morales. La música que elegimos para dar cierre a este reporte a 3 años del levantamiento del pueblo jujeño contra la reforma constitucional de Gerardo Morales.
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0: Desde Jujuy, para el Expreso Farco, reportó René Caiconte, FM, La Voz del Cerro.
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0: ¡No hay tiempo!
1: Y hasta aquí llegamos con Expreso Farco. Cristian Torres estuvo en los controles y la edición final del programa. Pepe Frutos en la conducción. Hicieron el programa de hoy Radio Tierra Campesina de Jocolí, FM La Voz del Cerro de San Salvador de Jujuy, Radio Nuestra Voz de Resistencia y Radio Comunitaria La Lechuza de Pocito. Nos reencontramos la semana que viene con un nuevo Expreso Farco. ¡Chau!
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0: Bueno, de lunes a viernes, de 4 a 5 de la tarde, desde el escenario, tus artistas en vivo. No cambia nada, está un poco sucio. Si mi cabeza ya se pica. Por acá, por la 107.3. Gracias.
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0: Cuando ustedes manden, ¿eh? ¿Estamos? Estamos ahí. Vámonos, Guajira.
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0: comienza A la Raíz, un recorrido musical por canciones que nos representan, que nos atraviesan, que siguen contando historias de distintos puntos del país. Soy Ernesto Vera y me acompañan en la conducción Sol Santiago y Sebastián Lisi.
1: Qué placer, pero también nos acompañan, y es menester decirlo, en locución Patricia Pons, en producción Juan Matoso, Yami Ramírez en la edición artística y Cande Escalante en redes sociales, más precisamente en Instagram. ¿Desde dónde? Se preguntarán, por supuesto, y como siempre, desde el estudio de producción de medios de la UNCS y con la participación estelar de la FM 91.7, la Uniradio.
2: Les queremos recordar que nos pueden seguir en Instagram, porque siempre hay algún colgado ahí que todavía no nos sigue. Nos pueden encontrar como @alaraiz_música, donde siempre estamos subiendo contenido al programa, y también los links por los que nos pueden escuchar en las distintas radios a lo largo de todo el país en las que estamos saliendo actualmente. Por ejemplo, en Florencio Varela, en Buenos Aires, estamos en Radio UNAG FM 88.5. En Paraná, Entre Ríos, nos pueden escuchar en Radio UNER FM 100.3. Y en José C. Paz, también en Buenos Aires, nos pueden escuchar en Radio Tincunaco FM 107.3.
0: Hoy vamos a compartir la música del grupo Guauchos, Clara Cantore, Bruno Arias. Contamos con la participación de Fede Toledo y Paola Bernal. Y Charo Bogarín, La Charo, en el bloque Canción Expandida. No te vayas, quédate con nosotros en A la Raíz. Empezamos a escuchar Coplitas de Corazones Abiertos, una pieza de Juan Iñaki que forma parte de su disco Aquí Ahora del 2018.

0: Hola, soy Fede Toledo, músico de Fisque Menuco, Río Negro, radicado hace tiempo en Mendoza, y tan importante conectarse con la música de la tierra para latir juntos en estos tiempos tan importantes que son para la humanidad, para nuestra tierra y para el agua. Un abrazo grande a todos ustedes, a toda la audiencia de A la Raíz, Fede Toledo.
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2: Desde Formosa llega el grupo de fusión Guauchos con la influencia del paisaje nordeste de ríos, esteros y bañados. Ritmos de zambas, chacareras y guaranías que se mezclan con guitarras eléctricas y el clima de canción urbana. Los escuchamos, Guauchos, haciendo este tema que se llama Chagua.

El nombre guauchos juega con las palabras gaucho y guacho, pero también se refiere al guaucho, un arbusto que puede arder incluso estando verde. Una imagen que habla de canciones intensas, urgentes y con fuego propio. En A la Raíz nos quedamos con El Dolor, así se llama este tema de guauchos, que muestra ese cruce entre raíz, emoción y electricidad.

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1: Seguimos con más A la Raíz, seguimos disfrutando de la cultura musical de nuestro país y tenemos invitada, pero de increíble lujo.
2: Es verdad, Sebas, hoy estamos con Charo, ella es cantautora, multiinstrumentista, actriz, periodista y gestora cultural. En 2005, junto a Diego Pérez, fundó el dúo Tonolec, así que hoy la tenemos acá presente para que nos pueda contar un poquito más de su trayectoria y, por qué no, también de su historia personal. ¿Cómo estás, Charo?
3: Muchas gracias, chicos. Muy bien acá, conversando, por conversar con ustedes. Muy feliz.
2: Bueno, queremos saber un poco cómo empezaste a meterte en todo esto de la música. Queremos saber esos comienzos de esa Charo pequeña, cómo surgió todo.
3: Bien, en realidad la Charo pequeña, sí, yo mirándolo desde acá, es verdad, era muy joven. Empecé a componer canciones y a adentrarme en el universo musical exclusivamente a mis 28, 29 años. Todavía estaba haciendo periodismo en esa época, pues soy periodista, entonces de mis 20 a mis 30 años estudié comunicación social, me recibí y trabajé en uno de los dos periódicos de Resistencia Chaco, el diario El Diario, donde hacía las secciones de cultura, pero también cables internacionales, nacionales, cultura, por supuesto. Así que decidí, llegando casi a mis 30, que tenía ganas de volver al escenario. ¿Por qué digo de volver? Porque antes fui bailarina clásica y contemporánea. Tengo formación en una escuela de arte de ballet. Y dije, quiero volver a la música como terreno para expresarme. Quiero entrar a la música. Y empecé a componer mis primeras canciones. Siendo periodista, me compré mi primer teclado, mi primer micrófono, mi primer guitarra. Y empecé a componer canciones así de manera muy, muy lúdica, muy, muy desde lo visceral, digamos, ¿no? Y empecé a tomar algunas clases de esos instrumentos. Y me di cuenta de que tenía como facilidad para componer canciones, para expresarme a través de mi voz. Y así empieza como un coqueteo, siendo periodista, con la música. A mis 28, 29 años, allá en Resistencia Chaco, organizo un recital mío debut en la casa, en la terraza de un amigo, y ahí aparece Diego Pérez, que es mi coequiper de Tonolec, con el que iniciamos lo que es para mí mi primer proyecto musical, porque antes no tuve otro, que es esta fusión de música electrónica con música nativa, con música folclórica, que durante 15 años lo desarrollamos junto a Diego Pérez. Así que bueno, mis inicios fueron así, fueron de no tan pequeña, pero sí de joven, y fueron con un, yo diría, con un buen basamento, ¿no? Porque no es que yo empezaba desde chica a ver qué quería decir, a ver cómo iban a ser mis composiciones, a ver qué estilo de música me gustaba. Yo ya estaba parada en un universo intelectual, filosófico, artístico, en donde dije, bueno, quiero ir por acá. Y así empezamos. Con Tonolec empieza mi carrera musical, se lanza en 2005 con el primer álbum. O sea que nos tomamos un buen tiempo con Diego Pérez para construir el concepto de lo que es Tonolec. Y así, bueno, nos dimos cuenta de que estamos en el camino que queríamos estar ambos, haciendo el estilo de música que queríamos hacer a principios de este siglo.
2: Ambos artistas súper completos. Un poco de lo que hablabas reciente, te queríamos preguntar la inspiración, ¿no?, para las letras, ya sea en tu carrera como solista, como junto a Diego, ¿viene de vivencias personales? ¿Es un poco más ficción? ¿De dónde viene esa inspiración?
3: Mucho viene de vivencias personales, sobre todo la primera época de Tonolec, donde yo, siendo hija de padre desaparecido, escribo canciones como Techo de Paja, como la que escribo a mi mamá, Llora tus penas, que es como una especie de chacarera en donde hablo del sentir de ella como mujer sola con dos hijas, cómo se tuvo que hacer frente a esa tragedia de tener dos criaturas de 3 y de 4 años y un amor de su vida que había desaparecido y no tenía respuestas, ¿no? Y pese a todo eso, le puso el pecho, salió adelante, nos dio educación, nos mudamos de Formosa, Clorinda, Resistencia, Chaco. Entonces, un poco esas canciones, tanto Techo de Paja como Llora tus penas, hablan de ese universo que a mí me quedó, de mi madre, de mi padre, de esa tragedia transformada en poesía. O sea que hay mucho autobiográfico, o como canciones como Hay Corazoncito también, que a la gente le gusta mucho, o La Espina, donde son canciones más vivenciales, más de amor, porque el amor tiene que estar siempre en todas sus facetas, ¿no? Ese amor que te inspira, que te enamora, ese amor que te deja, que te hace sufrir. Bueno, todo eso a nivel biográfico está en mis canciones, pero también está, como bien decías recién, ese universo emocional onírico que refiere más a mi sangre indígena, a mi sangre guaraní, a la cosmogonía de los pueblos originarios, donde hay otra poética. La poética ya no es hablar de uno mismo y de los sentimientos y de tu biografía y lo que te construye, sino hablar de la naturaleza, hablar de lo que te rodea, hablar de cuestiones más espirituales que tienen que ver más con ese fortalecimiento del lado que todos dejamos de lado, ¿no? Porque trabajamos mucho la parte material, la parte de construir y asegurarnos una casa, un hogar, un trabajo, y muchas veces descuidamos esa parte que tiene que ver con hacer mimos al alma, cuidar nuestras relaciones con los demás, porque las energías de los demás también te interfieren, te ayudan o te perjudican. Entonces, estar como más alerta en esos mundos más espirituales, más oníricos y más representativos que tiene el lenguaje indígena.
1: Buenísimo, buenísimo. Sí, hay veces que no nos damos cuenta, ¿no?, que somos parte de un gran mundo y somos una pequeña parte. Quizás nos ponemos en un pedestal en donde no debemos. Pero un poco escuchándote y pensando en esto de las canciones en puntual, ¿cómo te encuentran la inspiración? ¿Escribís y después les pones música? ¿La música sale y después escribís? ¿En algún momento te agarra y decís, che, me levanto, tengo esto? ¿O decís, hoy me voy a poner a componer y compongo?
3: Un poco de las dos cosas aprendí en estos 25 años de carrera musical, ¿no? Siempre fui muy intuitiva, entonces escuchaba bases electrónicas que hacía Diego Pérez y me inspiraban esos colchones electrónicos a modo de paisajes sonoros hermosos que siempre como productor musical hizo Diego Pérez. Y eso a mí me llevaba a cantar, quizás primero una melodía, quizás primero se plantea la melodía y uno va balbuceando arriba de esa melodía que a uno se le ocurre, y luego va trabajando como una poeta más en detalle esa escritura, ¿no? Como un alquimista de las palabras. Entonces, creo que en mi caso, al menos siempre fue así, siempre fue la melodía primero, o agarrar un instrumento y empezar a tocar el piano, o empezar a tocar charango, la guitarra, o en el caso de mi proyecto solista La Chara, donde toco un 4 venezolano, y empezar a hacer acordes que me sugieran cantar una melodía arriba, y arriba de esa melodía voy tirando palabras sueltas, oraciones que me salen, que tienen que ver con lo que me hace sentir ese acorde, esa melodía, y ahí aparece por último la palabra, que es la que trabajo en detalle después, porque son los productores musicales los que van a trabajar toda esa parte de arreglos musicales en detalle posteriormente, ¿no? Así que en mi caso va como en esa es la secuencia en la que yo creo, mi secuencia creativa.
2: Bueno, es muy lindo lo que nos compartís y se nota que sos un artista del alma, una artista muy completa. Y volviendo un poquito a este proyecto que tenés con Diego de Tonolec, sabemos que estuvieron haciendo investigaciones respecto a la cultura musical en los pueblos originarios y que de esa investigación dio lugar a un documental. ¿Qué nos puedes contar de eso, de esa experiencia?
3: Sí, eso ocurrió, a ver, ¿por qué año? 2000... Hace como unos 10 años creo que habrá ocurrido eso, ¿no? No estoy segura, pero es cuando sale el documental que vos estás mencionando. Podemos googlear a ver cuándo se estrenó. El Canto del Tiempo, del director Mana García. Con él quisimos reflejar este trabajo casi antropológico de investigación que hacíamos siempre con Tonolec antes de lanzar un álbum, donde incluíamos ya sea música com o toba, ya sea música guaraní. Entonces siempre íbamos a las comunidades a interactuar con ellos, a charlar, a que nos muestren su música. Y un poco este trabajo que nosotros hicimos en principio con la lengua com y con el coro Toba Chelalapí de Resistencia Chaco, y luego con 7 comunidades guaraníes de Misiones, ese es el trabajo con los guaraníes, el que queda reflejado en el canto del tiempo, donde se nota, ¿no? Este es un documental que la gente musical, es un documental musical que, bueno, la gente que lo vio gusta muchísimo porque se ve como esa manera de cómo uno se involucra, ¿no? Se involucra desde lo musical y va al territorio. No es que uno investiga desde su casa, desde un manual o desde escuchar una cinta de cómo suenan las comunidades, los cantores, cantoras indígenas, sino que uno se mete en el mismo hábitat donde ellos están, donde ellos hacen sus cantos. Y ese espíritu luego es el que tratamos de trasladar a los álbumes, ¿no? que hemos realizado junto con Diego Pérez en Tonolec.
1: Hablando un poco de álbumes, está el álbum Areté. ¿Cómo lo viviste? ¿Cuál fue tu experiencia? Y también en un ratito vamos a estar escuchando el tema que justamente da el nombre del CD.
3: Bueno, en 2017 yo inicio, hacemos un impasse con Tonolec.

0: creo, mi secuencia creativa.
1: Bueno, es muy lindo lo que nos compartís y se nota que sos una artista del alma, una artista muy completa. Y volviendo un poquito a este proyecto que tenés con Diego de Tonolec, sabemos que estuvieron haciendo investigaciones respecto a la cultura musical en los pueblos originarios y que de esa investigación dio lugar a un documental. ¿Qué nos puedes contar de eso, de esa experiencia?
0: Sí, eso ocurrió, a ver, ¿por qué año? 2000, hace como unos 10 años creo que habrá ocurrido eso, ¿no? No estoy segura, pero es cuando sale el documental que vos estás mencionando. Podemos googlear a ver cuándo se estrenó. El Canto del Tiempo, del director Mana García. Con él quisimos reflejar este trabajo casi antropológico de investigación que hacíamos siempre con Tonolec antes de lanzar un álbum, donde incluíamos ya sea música com o toba, ya sea música guaraní. Entonces siempre íbamos a las comunidades a interactuar con ellos, a charlar, a que nos muestren su música. Y un poco este trabajo que nosotros hicimos en principio con la lengua com y con el coro Toba Chelalapí de Resistencia Chaco, y luego con 7 comunidades guaraníes de Misiones, ese es el trabajo con los guaraníes, el que queda reflejado en el canto del tiempo, donde se nota, ¿no? Este es un documental que la gente musical, es un documental musical que, bueno, la gente que lo vio gusta muchísimo porque se ve como esa manera de cómo uno se involucra, ¿no? Se involucra desde lo musical y va al territorio, no es que uno investiga desde su casa, desde un manual o desde escuchar una cinta de cómo suenan las comunidades, los cantores, cantoras indígenas, sino que uno se mete en el mismo hábitat donde ellos están, donde ellos hacen sus cantos, y ese espíritu luego es el que tratamos de trasladar a los álbumes, ¿no? que hemos realizado junto con Diego Pérez en Tonolec.
2: Hablando un poco de álbumes, está el álbum Areté. ¿Cómo lo viviste? ¿Cuál fue tu experiencia? Y también en un ratito vamos a estar escuchando el tema que justamente da el nombre del CD.
0: Bueno, en 2017 yo inicio, hacemos un impasse con Tonolec. La verdad es que Tonolec hoy no está vigente, pero sí está toda nuestra obra que puede seguir, la gente sí lo sigue escuchando y seguimos siendo referentes de la electrónica fusionada, latintrónica, inclusive, ¿no? De la latinoamericana.
1: Me gusta el concepto.
2: Banco.
0: me gusta. Y hemos hecho un impasse desde el 2016 aproximadamente. Diego está con su proyecto solista Nación Equeco y yo empecé con La Charo, mi proyecto solista, donde en principio saqué 3 álbumes, un álbum enteramente dedicado a Mercedes Sosa con música electrónica, que es Legado, y los otros 2 álbumes que tienen más canciones de autora, canciones mías, donde hago una profundización de investigar esos ritmos, esos cantos, mezclarme con cantoras de América Latina y poder abrazar esos territorios a través de mis composiciones. Entonces aparecen cumbias, aparecen ritmos llaneros, te aparece en la imagen de las regiones en donde está México, donde está Colombia, donde está Paraguay, donde está Brasil. Y finalmente desemboca todo este trabajo de investigación hacia cantos y ritmos de Latinoamérica míos hacia este álbum que es Areté, un álbum totalmente en lenguas indígenas, como volviendo a los orígenes. Este año además cumplimos 20 años con Tonolec, desde el primer álbum que lanzamos en 2005, y nos juntamos con Diego para ver si podíamos hacer algo, qué sé yo. Al final estamos más ocupados que el presidente de la nación, entonces tenemos más agenda que no sé quién. Bueno, dijimos, bueno, no, lo dejamos para más adelante, pues la verdad es que con Dieguito nunca nos peleamos, simplemente tuvimos esa necesidad de seguir explorando cada uno por su lado, pero somos unos hermanos de la vida y hermanos musicales. Y dijimos, no, la verdad que no nos da el tiempo, lo hacemos más adelante. Y ahí sale Areté, este álbum mío de La Charo, que yo lo siento aparte como un homenaje a Tonolec, ¿no? Porque es como, para mí, la exacerbación de eso que yo más amo de Tonolec, que es la música electrónica mezclada con las lenguas indígenas. Entonces es un álbum mío solista, que he trabajado con dos productores musicales, Juan Blas Caballero y Juan Sardi de Mar del Plata, donde la electrónica está hiper presente, pero es una electrónica un poco más dura, más tecno, más pop. No es una electrónica tan ondulante como era la de Tonolec, sino que tiene como estos ritmos de baterías y de bajos y de sintetizadores que le dan un poco más de... le dan otro tipo de energía, ¿no?, a la electrónica, como haciendo un homenaje a la electrónica de los 90 también, ¿no? De Fatboy Slim, de Kraftwerk y de todos esos que adorábamos en 1990 y principios del año 2000 escuchar, quienes amábamos la electrónica. Y fusionada esta electrónica pop, techno, folktrónica, con cantos indígenas. Son 9 cantos en lenguas originarias, pero ya no solo de territorio argentino, y no solamente del norte, que con Tonolec trabajamos el norte, trabajamos el Kom y el Guaraní. Acá aparecen cantos tehuelche, cantos mapuches, cantos en lengua selknam, que es una... la selknam es un idioma casi extinto de los onas, de los selknam de Tierra del Fuego. Bueno, hay una canción de cuna en este idioma. Hay cantos en tupí guaraní, de una autora que es brasilera, Marluy Miranda. Hay cantos en Aché Guayaquí, que es un canto que compuse con una lideresa de la comunidad Cuetubú de Paraguay. O sea que acá también hay cantos indígenas, no solamente de Argentina, de norte a sur, sino que aparece Brasil y también aparece Paraguay. Y es un álbum con el que estoy chochísima, chicos. Espero que lo puedan escuchar entero. Está en las plataformas digitales y aparte le hice un homenaje y le hice un vinilo. También tiene vinilo.
1: Qué lindo.
0: La gente lo puede chusmear, la que esté escuchando y entusiasmada con la entrevista.
1: Divino.
0: En la charo.oficial, que es mi Instagram, van a ver ahí un material, un vinilo hermoso de color. Aparecen de nuevo las letras, como tratando de, a través del vinilo, recuperar el formato físico que hemos perdido con las plataformas digitales.
2: Sí.
0: Ya nadie puede leer tus letras en las plataformas digitales. En el vinilo, en este formato vintage, lo que hago es las 9 canciones en los diferentes idiomas originarios tienen su letra en ese idioma y su traducción.
2: Hermoso.
1: Está muy bueno que venga incluida la traducción, así se abren muchas más puertas, me parece, a esta cultura increíble que nos estás trayendo con tu música. Y bueno, justamente un poquito para cerrar, que recién mencionabas una de tus redes sociales, queríamos que nos compartas tus contactos, tus redes, dónde te puede encontrar la gente para conocer mucho más de esto que nos estás contando, porque sos una artista súper completa y nos gustaría que todos puedan conocer tu música.
0: ¿Cómo no? Bueno, en las plataformas digitales, tanto como en YouTube, me encuentran como La Charo. Ponen La Charo, canal oficial en YouTube, o La Charo en las plataformas digitales que ustedes tengan, y escuchan mi música. Si quieren saber información sobre mí, está mi Facebook, que es La Charo y Charo Bogarín, esos dos Facebook, y en Instagram es lacharo.oficial. Ahí se pueden enterar de todas mis novedades y, bueno, ir hacia abajo, hacia las historias, hacia en el muro, y enterarse de todo lo que sucedió también antes de que me descubran.
2: Te agradecemos entonces muchísimo, Charo, por este momento, por todo lo que compartiste con nosotros. Y ¿te parece compartir y presentar Arete?
0: Bueno, querida gente, les dejo escuchando entonces la canción que da nombre a mi álbum. Se llama Areté. Areté en lengua guaraní significa tiempo verdadero. Van a escuchar los coros de niños y niñas guaraníes de la comunidad Iriapú de Misiones. Y después el canto en Aché Guayaquí y en Embuá guaraní, para que lo disfruten enteramente, lo puedan bailar y puedan hacer felices a sus corazones. Ahí escuchamos Areté.

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1: Presentamos en A la Raíz a la cantautora y música Clara Cantore. Aunque su música se enmarca dentro del folclore y la música latinoamericana, también está influenciada por el jazz, el tango y el flamenco. Estamos escuchando A las Sabias.

0: a las sabias, Clara Cantore en A la Raíz, y ahora de Facundo Cabral, el clásico No soy de aquí de allá.
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0: No tiene sentido la música si no se conoce su historia, dice Clara Cantore, cantautora, multiinstrumentista, que ha llevado nuestra música a Europa, Japón, Estados Unidos, Chile, Uruguay, Colombia y Alemania a través de sus giras.
1: Ahora, el preferido de Paola Bernal.
2: Hola, soy Paola Bernal y mi preferido es el disco Baile Eterno de Mary Murúa, una cantora de aquí de Córdoba, que justamente dentro de ese repertorio pudimos grabar una hermosa samba dedicada al Cerro de Famatina, un lugar que nos espera cada año para la chaya. Así que lo disfruten.

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1: Y de esta manera estamos llegando al tramo final de A la Raíz, compartiendo, como siempre, folclore, fusiones y nuevas voces de todo el país. Mi nombre es Ernesto Vera y me acompañan en la conducción Sebastián Lisi y Sol Santiago.
2: Le queremos agradecer a nuestro equipo, como siempre, Patricia Pons en locución, Juan Matoso en producción, Yamila Ramírez en edición artística y Candela Escalante en Instagram. Desde el Estudio de Producción de Medios de la Universidad Nacional de General Sarmiento, con la participación de la 91.7, la Uniradio.
3: También recordar que nos puedes seguir en redes sociales, más precisamente en lo que es Instagram, te metes ahí en la lupita y tipías, escribís @laraiz_música y tendrás todas las novedades de este hermoso programa.
1: Disfrutábamos hoy de la música del grupo Guauchos, Clara Cantore y Juan Iñaki. Contamos con la participación de Franco Ramírez y Paola Bernal y Charo Bugarín en el bloque Canción Expandida. Nos vamos con Flor Citay de Bruno Arias, un taquirari con letra propia y música de Rubén Cruz, parte del disco El Derecho de Vivir en Paz.

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10: Sueña el viejo Antonio. Sueña Antonio con que la tierra que trabaja le pertenece. Sueña que su sudor es pagado con justicia y verdad. Sueña que hay escuela para curar la ignorancia y medicina para espantar la muerte. Sueña que su casa se ilumina y su mesa se llena. 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

bienvenidos a la temporada número 26. Bienvenidos a una nueva semana en Encuentro con las Noticias. Tenemos para compartir junto a ustedes dos horitas de información de lo que va a estar sucediendo por aquí, por nuestra región, por nuestro territorio, información que nos parece sumamente importante a destacarse aquí en el noreste del conurbano bonaerense, José de Paz, San Miguel, Moreno, Pilar, Malvinas Argentinas. Nos debemos, a veces nos vamos un poquito más allá, sí, a veces contamos información de Luján, de Escobar, información de General Rodríguez, de, a veces nos corremos un poquito más de nuestra zona habitual, pero también compartimos información en el ámbito provincial e información también en el ámbito nacional. Ahí tenemos ayuda de algunos portales, tenemos información también del FARCO, del Foro Argentino de Radios Comunitarias, una red informativa de la cual somos parte, ¿sí? Una red de radios comunitarias que está a lo largo, lo ancho de nuestro país y que decíamos, bueno, vamos compartiendo información, vamos compartiendo trabajo aquí en el territorio y en el ámbito nacional. Así que bueno, todo eso vamos a estar dentro de un ratito compartiendo junto a ustedes, al igual que la agenda cultural, porque recién arranca la semana. Yo ya lo sé, estamos arrancando la semana, pero ya arrancamos la semana con mucha, mucha información, muchas actividades. Se acercan las vacaciones de invierno. Este año nos tomamos vacaciones de invierno. Ojo, al aire, pero vamos a estar trabajando. De todas formas, queremos compartir junto a ustedes información que tiene que ver para planificar, para ya armar todo lo que va a ser la agenda con los y las más pequeñas, con muchas actividades para poder salir y disfrutar, según también nos permite nuestro bolsillo. Van a haber actividades con pequeños bonos contribución, con entrada libre y gratuita, con entrada a la gorra, bueno, de todo sumamente variado, y lo vamos a estar haciendo y lo vamos a estar compartiendo junto a ustedes. Te decíamos además, buena música. Vos que estás ahí del otro lado podés ser parte de este programa a través del 11 35 86 58 79. Sí, es nuestro WhatsApp, es nuestro nuevo número. No sé si lo sabías, es un número que hemos cambiado en este 2026 y allí nos pueden, bueno, escribir y contarnos, denunciar, ¿sí? Alguna noticia que quieran que desde acá charlemos desde la Tincu, bueno, lo podemos hacer. Si se animan a poner su voz, desde acá la vamos a ir compartiendo. Así que bueno, te volvemos a repetir, 11 35 86 58 79. Quiero contarte que en la operación técnica y puesta al aire está trabajando Yamila Ramírez, está trabajando en la producción Vanina Correa, ¿sí? Aquí en el estudio Darío y Maxi, quien les habla, Gisela Romero. Un placer para mí hacerles compañía en estas dos horitas que tenemos por delante. Arrancamos este programa con música, ¿sí? Decidimos arrancar con música. Hoy vamos a escuchar a Vero Condomí, Quiero tus ojos.

nuestro territorio, información de aquí de nuestra región, que nos parece importante ir destacando, que se van destacando también. E incluso algunas de las informaciones que te vamos a ir contando van tomando relevancia en el ámbito nacional. El noreste del conurbano bonaerense siempre es una zona muy importante en cuanto a noticias. Bueno, arrancamos con una información que desde acá venimos haciendo seguimiento, que tiene que ver con los bomberos pilarenses que viajaron hasta Venezuela y están haciendo tareas de rescate allí en el país. Que bueno, decíamos, continúan las tareas de rescate en Venezuela luego de los terremotos y de las réplicas. Bomberos de Del Viso continúan en Venezuela colaborando con las tareas de rescate. Forman parte del cuerpo especializado que envió el gobierno. También viajaron 4 brigadas nacionales con equipamiento para trabajar entre los escombros. Bueno, bomberos de la localidad de Del Viso continúan en Venezuela colaborando con las tareas de rescate y remoción de escombros tras 2 terremotos del 24 de junio pasado. Sacudieron a las ciudades de Caracas y Guaira, que dejaron como saldo hasta el momento 2.600 fallecidos y más de 12.400 heridos. Trata de Federico Albarracín Néstor Noruega, jefes de los cuarteles de bomberos de Luiso, forman parte del cuerpo de 31 brigadas enviadas por el gobierno nacional el pasado viernes por la noche para trabajar en las tareas de rescate. En ese sentido, desde el ministro de Seguridad de la Nación dispuso activación de brigadas USAR para su despliegue en apoyo de las operaciones de búsqueda y rescate urbano. Entre distintas brigadas se encuentran USAR, ARG, 13, Puma, de la provincia de Buenos Aires, coordinada por el pilarense Ramón Pared, director de operaciones de Federación de Bomberos de Pilar y Buenos Aires y director de Defensa Civil del municipio de Pilar. También viajaron a Venezuela la brigada ARG 12 de la Policía Federal Argentina, ARG 15 de la provincia de Santa Fe, ARG 10 de la provincia de Córdoba. Continúan trabajando en tareas de rescate hasta altas horas de la noche, donde cada día que pasa se hace más difícil encontrar con vida una persona, y cada vez que se acrecienta el cansancio de los rescatistas, fue parte de lo que, bueno, contaron los bomberos, al tiempo que aseguraron que todavía no está previsto qué día, bueno, van a regresar a nuestro país. Contábamos que al menos hay 2.600 personas fallecidas y más de 12.400 resultaron heridas tras los 2 terremotos de magnitud de 7,2 y 7,5 que sacudieron a Venezuela. Bueno, continúan allí, decíamos, un gran trabajo que bueno, que están llevando adelante y que también van documentando. La verdad que en redes sociales también funcionaron una forma, ¿no?, de saber qué era lo que estaba sucediendo en Venezuela, y la verdad que bueno, que las tareas de rescate es un trabajo muy minucioso y que en varios lugares se necesitaban, ¿no?, al mismo tiempo estas tareas de rescate, nada, la desesperación de las familias, bueno, nada, hacen que bueno, que esas historias se vayan conociendo. Por otro lado, contamos que crece el conflicto por despidos en una empresa de Pilar. Venimos hablando de las empresas de Pilar y cada uno de estos conflictos que van surgiendo. Se trata de Scaxia, ubicada en el Parque Industrial. Estábamos hablando la semana pasada porque, bueno, allí estuvo acompañado el Sindicato de Químicos, que denuncian prácticas antisindicales de la firma. El conflicto laboral por despidos en Scaxia, la empresa de gases comprimidos del Parque Industrial de Pilar, sigue lejos de resolverse. Es que la audiencia prevista para el viernes a las 11 no pudo realizarse, ya que la firma presentó un escrito para justificar su ausencia. El ministro de Trabajo de la provincia de Buenos Aires hizo lugar justamente al pedido. El encuentro quedó postergado para mañana martes 7. A la misma hora, según lo confirmaron desde el Sindicato de Químicos de Pilar, el gremio, conducido por Sergio González, mantiene desde fines de abril un reclamo por despidos en la planta, que hasta el momento suman 6 casos denunciados, ¿sí? Nosotros estuvimos hablando de cada uno de estos casos en la que...

Bueno, justamente el sindicato lo que denuncia es una persecución sindical, ¿sí? Los trabajadores sostienen una protesta pacífica frente a la empresa para visibilizar el conflicto y reclamar el respeto de los derechos laborales. Hay denuncia, decíamos, de prácticas antisindicales. El sindicato apuntó contra la conducción de la empresa por lo que calificó una práctica antisindicalista, ¿sí? Bueno, según se pudo saber, hubo amenazas para que los trabajadores se desafilien de la organización gremial. Carta documento de desafiliación confeccionadas por el jefe de la planta y despidos dirigidos a los trabajadores afiliados mediante causas arbitrarias e inventadas con el objetivo de evitar el pago de las indemnizaciones que corresponden por ley. Sí, además agregaron que también buscan visibilizar la represalia que habría hacia los trabajadores que quieren denunciar esta situación. La intención de la empresa es desconocer el convenio colectivo de trabajadores vigentes, lo que según el gremio afecta al derecho laboral fundamentales para los trabajadores de planta. Respeto por la libertad sindical. Desde el sindicato de Pilar anticiparon que continúan acompañando a los trabajadores y utilizando todas las herramientas gremiales y legales disponibles para exigir el cese de estas prácticas y respeto a la libertad sindical y cumplimiento de la legislación laboral y el convenio colectivo de trabajo. La próxima instancia, decíamos, quedó fijada después de la suspensión que con la no presentación, ¿no?, del día viernes para mañana martes 7 de julio en la sede del Ministerio de Trabajo bonaerense. Bueno, vamos a continuar haciendo este seguimiento de la empresa Caxia del partido de Pilar. Por otro lado, Pilar amplía su oferta en educación superior, un nuevo proyecto técnico profesional, ¿sí? Nos iban contando que la Escuela de Educación Técnica número 2 de Presidente Derqui se dio un inicio al ciclo de maestra mayor de obras y nueva propuesta de formación destinada a jóvenes y adultos, ¿sí? Pilar amplía esta oferta laboral que ya tiene.

Moreno, sí, Moreno, compartimos información, en este caso, información que tiene que ver con educación. Contábamos que detuvieron a la madre de la alumna que agredió brutalmente a la maestra en la escuela primaria 29, ¿sí? Sucedió el viernes, efectivos de la provincia, de la policía bonaerense detuvieron a una mujer de 39 años, que el miércoles 24 de junio golpeó a una maestra de la escuela primaria número 29, barrio La Reja Grande. La presión la realizó el personal de la comisaría de, número 6 de Moreno de Francisco Álvarez, en el barrio Loma Verde de La Reja. El violento suceso generó un fuerte rechazo de la comunidad y derivó en un paro distrital de educación que se concretó el viernes 26 de junio e incluso un abrazo simbólico a la institución educativa. Carla, la docente agredida, sufrió serias lesiones al recibir golpes en la cara que motivaron una fractura nasal y un profundo corte en el cuello, en el cuero cabelludo, perdón, al caer contra el filo de la puerta del aula. Fue en momentos en el que se desarrollaba una reunión. También fue atacada la directora de este establecimiento, la madre de una alumna que acusaba a la docente por supuestos malos tratos. Quedó a disposición de la UFI número 5 del Departamento Judicial de Moreno y General Rodríguez, bajo el control del Juzgado de Garantías número 1. Está imputado en el expediente caratulado como lesiones graves, amenazas coactivas y amenazas simples, todo ello en concurso entre sí, ¿sí? Parte de la información, bueno, que se iba destacando, y decíamos, tomó mucha repercusión este hecho sumamente violento, del cual se hizo un abrazo simbólico, el cual se realizó este paro. Por otro lado, compartimos información también que tiene que ver con la zona de Moreno, que Moreno está haciendo difusión sobre los viajes para personas con discapacidad y los cambios que van a haber a partir de este mes, ¿sí? Justamente es una campaña para conocer un poquito más el trámite digital, opcional y gratuito. Es que puedas accionar tu CUT, tu certificado único de discapacidad, y la sube y obtendrás 100% de descuento. No necesitas mostrar el papel ni pagar boleto. Esta opción es válida únicamente para colectivos de jurisdicción nacional, o sea, los colectivos de las líneas 1 a la 199 y trenes Sarmiento, Roca, Mitre, San Martín, Urquiza, Belgrano Sur, Belgrano Norte y el Tren de la Costa. Sin trámite, como hasta ahora, viajas gratis mostrando tu CUT, tanto el físico vigente, aceptado en todas las fechas. No es obligatorio asociar la SUBE, ¿sí? Anti irregularidades, bueno, como siempre, los números de denuncia, el 0800-333-0300, o también a www.denuncias.cnrt.gov.ar, y allí vas a poder bueno, tramitar justamente algún tipo de denuncia en caso de creerlo necesario que no se te reconozca ninguno justamente de estas dos modalidades. Básicamente, podés seguir haciendo lo que estamos haciendo hasta ahora, que es mostrar el CUT físico y de esa forma te permiten pasar. O la otra es el CUT, asociarlo a una tarjeta SUBE, la pasás. Haces el ejercicio de pasar la SUBE y allí te van a cobrar, no te van a cobrar justamente el boleto, va a figurar 0 pesos.

Pasamos a compartir información de Malvinas Argentinas, donde Malvinas tiene propuesta de festival este sábado y este domingo, a partir de las 12 del mediodía hasta las 8 de la noche, un festival con la modalidad, la temática, de festival medieval en Malvinas Argentinas. Venido a recibir, revivir la Edad Media, un espectáculo recreativo y educativo para toda la familia. Van a haber shows en vivo, recreaciones históricas, paseo de artesanos, va a haber combates medievales, una actividad para toda la familia, ¿sí? Además, nos iban contando que va a haber como un fuerte que van a estar realizando un predio en el predio municipal. La entrada es por Gustavo Cuchile y Samón y Piedras en la ciudad de Malvinas Argentinas. Atentos ahí a esta propuesta, deseamos abierta ya a toda la familia para el fin de semana. Y para este jueves 9 va a haber un acto oficial que va a tener Malvinas por los 210 años del aniversario de la independencia. Va a ser también en las inmediaciones del Palacio Municipal, allí en Avenida Presidente Perón 4276 en Malvinas Argentinas. Totalmente libre y gratuita cada una de estas presentaciones y de shows que se van a estar haciendo en la región.

También queremos destacar algunas informaciones que va compartiendo Página 12 e incluso esta noticia que queremos compartir estapa en la jornada del día de hoy y que tiene que ver con, como título tiene, un país descerebrado, ¿sí? Sin fondos para investigar ni renovar becas y con sueldos 40% por debajo de lo que ganaban antes de que Milei llegara a la Rosada, se aceleró la

fuga de cerebros entre los científicos a niveles impensables. El Sistema Nacional de Ciencia y Técnica ya perdió a 6.000 empleados desde diciembre de 2023. La experiencia de los que resisten y de los que ya emigraron. Es una nota, decíamos, en la jornada del día de hoy que vas a poder encontrar, decíamos, hoy como una de las noticias fuertes y destacadas. Se da justamente cuenta lo que es ser joven científico en Argentina, que es una misión casi imposible, como la fuga de cerebros se da por goteo, pareciera que no sucede, pero es todo lo contrario. Basta con recorrer los laboratorios del país para notar cómo se consolida esa sangría de recursos humanos hipercalificados que deciden otro rumbo para sus vidas al ver pocas chances de continuar sus carreras en la Argentina de Javier Milei. Además de los despidos, la falta de fondos y de convocatorias que permiten justamente subsidiar los trabajos de ciencia en nuestro país. Última gran estocada que dio la gestión libertaria fue la no renovación de las becas doctorales de 379 jóvenes científicos. En otras palabras, fueron despedidos por las autoridades del CONICET, que invocan lo de siempre: necesitamos cuidar el déficit fiscal, un mantra que no aplica para otras áreas como el campo o la inteligencia. Parte, decíamos, lo que va destacando hoy, página 12, dentro de las noticias destacadas. Y después, por otro lado, en este caso, página decide hacer hincapié en la artista, que es Lali Espósito. Pero la nota es que Lali acompañó la inauguración de la muestra del Archivo de la Memoria Trans en Madrid. Sí, allí se hizo. La artista argentina acompañó la muestra fotográfica del Archivo de la Memoria Trans en Madrid, España, y escribió su texto curatorial, en el que celebra, gracias a la comunidad LGTBIQ+, que lucha con feroz poesía por el mundo que soñamos. La muestra se inauguró en el marco de la Semana del Orgullo de Madrid, donde Lali acompañó a la creación del Archivo de la Memoria Trans María Belén Correa. En la apertura de la muestra, nos permiten pensar en profundidad la sociedad en la que vivimos y nuestro rol dentro de ella, parte de lo que aseguró sobre el trabajo del archivo. En tiempos individualistas, donde el sálvese quien pueda parece imponerse, todo acto colectivo es revolucionario. Fue parte de lo que se decía. Y además que a través de las redes la artista se dejó ver un poco, bastante, ¿no?, lo que fue la muestra, ¿no? Incluso ahí su recorrido, ¿no?, dentro de la muestra del Archivo de la Memoria Trans, y conocer justamente varias de esas historias que estaban plasmadas en imágenes.

hoy es un día con mucha información. Hoy decidimos iniciar la semana así, como bien cargadita. Tenemos una semana más corta, eso también apremia. Así que tenemos mucha información para compartir en la jornada del día de hoy, pero también música. Sí, lo vamos a ir mechando ahí con un poquito de música, como es Yusa.

0: Seguimos en Encuentro con las Noticias y estábamos escuchando un poquito de música, ¿sí? Hoy a Yusa. Quiero contarles que bueno, nos van llegando muchas invitaciones, varias propuestas aquí en nuestro territorio. Una de las organizaciones, ¿sí?, de las cuales venimos contando, es de las costureras del Partido de Pilar. Costureras que este fin de semana nosotros contábamos que estuvieron realizando un cine en el barrio, sí, estuvieron con una actividad, pero quiero que sepas también que están juntando una colecta por el Día de las Infancias. Juntos podamos regalar sonrisas y hacer de su día un momento inolvidable, con golosinas para compartir, juguetes en buen estado para donar, sí, y libros, bueno, para abrir la puerta a la imaginación, decía. ¿Dónde puedo acercar tu donación? Lo puedes acercar, las donaciones, en el kilómetro 52 de la ruta 8. Si se te complica acercarte, te puedes comunicar al 11 23 35 11 04 y coordinan con voluntarios para que retire desde el domicilio. Todo lo recolectado será entregado a comedores y merenderos que forman parte de la red del Partido de Pilar. Sumemos amor, sumemos sonrisas desde costureras del Partido de Pilar, decíamos. Pero que bueno, que también vienen haciendo cine en el barrio, lo hacíamos mención porque bueno, este fin de semana hubo una nueva fecha, desde aquí lo estuvimos compartiendo y bueno, la idea es que eso se vaya replicando en otros espacios. Para eso están pidiendo colaboración, porque el cine siempre tiene que estar acompañado de algo rico, y sobre todo para estas fechas en las que bueno, las infancias también van a estar de vacaciones, que la posibilidad, ¿no?, de ver algo lindo junto a amigos. Y decíamos, en este caso hay un pedido de colaboración de las costureras.
1: Desde la red de costureras solidarias de Pilar estamos llevando adelante el proyecto de cine en tu barrio. Nos acercamos a algún comedor, algún merendero, alguna institución para proyectar una película infantil para los niños del barrio. Para poder llevarlo adelante, estamos pidiendo que nos ayuden con gaseosa, con maíz para hacer pochoclo, azúcar y aceite. Todo eso es lo que estamos necesitando para compartir una merienda con los niños y darle pochoclo como si fuese un cine de verdad. Quienes estén interesados en ayudarnos pueden hacerlo a través de nuestras redes sociales, tanto en Facebook como en

Instagram somos Costureras Solidarias de Pilar, arroba Costureras Pilar, o por WhatsApp al 011-15-6742-7635. Gracias desde ya por la colaboración de quien pueda colaborar.

0: Quiero contarte también que hay una propuesta que nos realizan desde el espacio de CATAC, ¿sí? Mitad de año hay un montón de talleres en este espacio pluricultural y dentro de estas propuestas, bueno, justamente CATAC nos cuenta cuáles son los talleres disponibles.
1: 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Te esperamos.

0: Seguimos aquí en Encuentro con las Noticias, sí, y quiero contarte que, bueno, venimos hablando sobre un poco sobre el FISU, sí, sobre... bueno, sobre algunas jornadas de lucha que estuvieron realizando desde la UTEP, decíamos una jornada de lucha sobre este fondo. Porque bueno, desde aquí estuvimos contando la semana pasada que el gobierno eliminó el Fondo de Integración Sociocomunitaria. A partir de ahí, de este nuevo decreto, decíamos, conocíamos las jornadas de lucha que estuvieron llevando adelante desde la UTEP. Bueno, para hablar un poquito sobre qué es el FISU, qué representa en nuestros barrios el FISU, sobre las jornadas de lucha y de visibilización que vienen realizando desde la Unión de Trabajadores y Trabajadoras de la Economía Popular, es que estamos en comunicación con Joana Duarte, referente de la UTEP. Hola, Joana, ¿cómo te va? Gisela Romero te saluda de este lado.
1: Hola, buen día, ¿cómo estás, Gisela? ¿Cómo está la audiencia?
0: Bueno, bien, acá preocupados, decíamos, un poco sobre bueno, esta nueva eliminación, este nuevo decreto, ¿no?, que nos íbamos enterando que iba sacando el gobierno nacional. Y a partir de ahí, como empezábamos a rever qué significaba un poco el Fondo de Integración Sociourbana, qué significa que no esté más, ¿no?, este fondo. Y si te parece, podemos arrancar por ahí un poquito cómo se iban enterando ustedes sobre la eliminación de este fondo y qué significa el FISU.
1: Bueno, la verdad que primero que nada, obviamente que no nos sorprende la crueldad con la que ejecuta las distintas acciones de gobierno este gobierno nacional, digamos, ¿no? La eliminación del fondo, o en realidad lo baja de rango a una dirección. Pero lo que hay que aclarar es que en realidad el fondo sigue habiendo un resguardo de plata que tenía ese fondo que hoy no se está ejecutando, que eso es lo más grave, porque efectivamente ellos salen a instalar que bueno, se eliminó el FISU, que era el fondo que proveía los recursos para la ejecución de las obras en los barrios populares, digamos, ¿no? Obras centrales para una calidad de vida mínima que tienen más de 5 millones que viven de argentinos que viven en los barrios populares, como es el acceso a la luz, el acceso a conexiones seguras de energía eléctrica, a conexiones de agua potable, a conexiones de cloaca. Bueno, todo eso es lo que intenta eliminar este gobierno con este decreto, de bajándolo a una dirección, a lo que era la CISU, digamos, ¿no? El lugar de donde se ejecutaba la ley de barrios populares, que permitía con el FISU poder ejecutar esas obras para la integración de esos barrios, para tener que los argentinos que viven en esos barrios puedan tener una calidad de vida mínima, de acceso a servicios, pero también de acceso, por ejemplo, a lugares de recreación, a lugares de contención, en muchos casos de problemáticas de adicciones y demás, situaciones que se dan en los territorios, diremos, ¿no? Pero lo que decía es que al eliminar por decreto el área que ejecutaba ese fondo, lo que intenta cubrir o lo que intenta que pase desapercibido este gobierno, que para mí no es casual, es que ese fondo tenía una cierta cantidad de dinero para ejecución de esas obras. Esa plata todavía está inmovilizada ahí, digamos, y que todavía no sabemos qué va a hacer el gobierno. Calculamos qué es lo que quiere hacer, que es generar especulación económica con la plata de los argentinos, diríamos, ¿no? Y lo que nosotros estamos reclamando, y por lo cual generamos una jornada nacional de lucha la semana pasada, que la centralidad estuvo en la movilización al Ministerio de Economía en Capital Federal, pero que se hicieron distintas jornadas en todo el país, es denunciar que hay ya 90 proyectos que están en condiciones de ejecutarse, de que puedan ejecutarse esas obras, y que lo que está pasando es que el gobierno arbitrariamente y sin ninguna explicación está reteniendo la plata que debiera ir a la ejecución de esas obras, digamos, ¿no? Eso es lo más peligroso de todo esto, digamos, ¿no?
0: Claro. Bien, ahí la continuidad de esas obras.
1: Sí, sobre todo porque esos proyectos que te digo que son más de 90 proyectos que están ya con justamente certificación del ministerio, con auditados por este gobierno ya de esta gestión, en condiciones de recibir el financiamiento para que esas obras se ejecuten en los barrios populares, digamos, ¿no? También en un momento donde este mismo gobierno ha aumentado estrepitosamente, por ejemplo, el acceso al gas de las familias que viven en los barrios populares, que es a través de las garrafas, digamos, ¿no? Del
0: Sí.
1: acceso a las garrafas, que muchas veces termina siendo el único elemento que tienen en los barrios populares para, en un momento de esta ola polar que estamos viviendo, calefaccionarse y con el riesgo también de lo que eso implica, diremos, ¿no? Todas esas obras que faltan en los barrios populares son vidas que después se ponen en riesgo, por ejemplo, en lo que hemos conocido ya muchas situaciones que se han dado de incendio por la precariedad en la que viven los sectores populares en los barrios, digamos, ¿no?
0: Te quería consultar por dos cosas, Joana. Una, porque lo que es la excusa, ¿no? De finalizar con esto es que el fondo era recaudado por el impuesto país. Eso por un lado, te quería hacer consulta. Y por el otro, es que salieron a decir, es que parte de suspender el FISU tenía que ver con que había falencias dentro del programa en cuanto a plazos, vencimientos, escrituras, lo que fuese. ¿Nos querés contar un poquito sobre estas dos cuestiones? Que un poco es la excusa que está buscando el gobierno nacional.
1: Sí, respecto a esto que dicen que había falencia, bueno, la verdad que sí, todos recordamos cuando asumió este gobierno, quien estaba a cargo de este fondo, Sebastián Pareja, digo, ¿no? Un personaje que está muy cercano a los hermanos Milei, es quien reconoció públicamente que la única área del Estado que él encontró, que la verdad que no tenía ningún reproche hacia la gestión anterior, en la gestión de la CISU,
0: Sí.
1: y que los fondos se habían ejecutado de manera correcta, diríamos, ¿no? Entonces, ahora que ellos, o Pareja estaba mintiendo, o están mintiendo los que hablan ahora, diríamos, ¿no?
0: Claro.
1: Lo cual, efectivamente, se cae por su propio peso. Esto tiene que ver, obviamente, para nosotros con la demonización que intentan hacer de los sectores populares, con la demonización y estigmatización que intentan hacer de las organizaciones populares, pero resulta que en realidad acá la única realidad ya es la única verdad es la realidad, diríamos, y la realidad es que acá los chorros son los que están en el gobierno, diríamos, el jefe de gabinete que acaba de renunciar. Después de todos los escándalos de corrupción, de que ha duplicado, triplicado casi su patrimonio en 2 años, son los mismos que después intentan poner en discusión la poca plata que iba a resolver cuestiones urgentes en los barrios populares, diríamos, ¿no? Y que en realidad lo que esconde eso ahí es, vos lo decías bien, digamos, este fondo estaba uno de los. Del financiamiento que venía para este fondo era la recaudación que se hacía el del impuesto país y del impuesto a las grandes fortunas, digamos, ¿no?
0: Sí.
1: Digo, los más ricos de este país efectivamente tenían un aporte que iba destinado a las obras en los barrios populares. Y eso obviamente tiene que ver con un grado de humanidad que tenía esa ley de barrios populares
0: Sí.
1: que efectivamente buscaba un poco redistribuir la riqueza en este país, diríamos, ¿no? Porque en este país hay muy pocos que tienen mucho y hay muchos que tienen muy poco, diríamos, ¿no? Entonces, en realidad lo que se esconde de fondo es ese odio y ese desprecio que tienen los sectores que siempre especulan con la plata de los argentinos, de que esa plata no vaya a los sectores populares, diríamos, ¿no? Ahí se traduce en lo que realmente piensa este gobierno en los sectores populares, que es que si los pudiera desaparecer a todos los desaparecería, diríamos, ¿no? Siempre es la misma política que ha tenido la derecha históricamente en la Argentina y tiene que ver un poco con eso, diríamos, ¿no? Y particularmente ellos dicen, no, bueno, no es un ahorro porque lo que están haciendo con la plata que supuestamente ahorran, en realidad lo destinan a la especulación financiera y a la especulación que viene llevando adelante ministro de Economía Caputo de Aramu, ¿no?
0: Bien. Joana, quería consultarte sobre las jornadas de lucha, de visibilización, y también consultarte porque tenemos entendido que en noviembre pasado hubo un fallo del Juzgado Federal de Pehuajó, en este caso, que había ordenado al Estado Nacional la continuidad de las políticas públicas de la integración sociourbana en estos barrios populares, justamente sobre estos fallos y bueno, y sobre las jornadas que vienen realizando.
1: Sí, en base a ese fallo es que te digo que hoy hay, para desmentir también lo que dice el gobierno, el mismo gobierno ya ha autorizado y ya ha pasado todas las instancias que pasan los proyectos que estaban dentro de la CISU, incluso las auditorías que ha hecho este mismo gobierno, más de 90 proyectos, diremos, ¿no? Sí. Y hoy que deberían estar ejecutándose esos proyectos, incluso por interpelación de la justicia, diríamos, ¿no? Uh-huh. No se está haciendo, y eso es una arbitrariedad de este gobierno, diríamos. No lo hace porque no quieren, digamos, básicamente no tienen ninguna excusa para no hacerlo, porque ellos mismos han dicho que esos proyectos estaban en condiciones para ser ejecutado el Fondo de Integración Sociourbana. Y en cuanto a eso, obviamente por eso en esa línea es que, sobre todo desde la Mesa de Barrios Populares, la Mesa Nacional de Barrios Populares, se vienen impulsando distintas agendas de lucha y de visibilización de lo que está pasando en esos barrios populares, donde viven más de 5 millones de argentinos, y que hoy no tienen ninguna respuesta de política pública que pueda garantizar las condiciones mínimas de vida en esos barrios, diremos, ¿no? Mm. Y ante eso, obviamente, desde la UTEP, obviamente, también estamos participando y somos parte de esta jornada, como lo hemos sido en la movilización hacia el Ministerio de Economía la semana pasada, pero obviamente eso se seguirá replicando en las próximas semanas y también en todo el país, digamos, ¿no? Porque esas obras que hoy están faltando no solamente están faltando en los barrios populares de la Capital Federal o del AMBA, sino que son obras que están faltando en los barrios populares de toda la Argentina, diríamos, ¿no? Donde las condiciones de vida cada vez se agravan más justamente también por la política económica de este gobierno, que la verdad que a los sectores populares los está llevando hacia un genocidio silencioso, digamos, ¿no?
0: Sí, justamente a eso iba mi última pregunta, Joana, digo, porque sabemos que el gobierno nacional, los decretos que viene sacando, las políticas que viene anunciando, todas tienen que ver con golpes directos a los sectores populares. ¿Cómo se sigue? ¿Cómo se llega al 2027? ¿Cómo la ven a esta parte del año?
1: Bueno, los sectores trabajadores en general y los sectores trabajadores de la economía popular, no sé si llegan al 2027, diríamos, ¿no? O sea, nosotros decimos que cuanto más tiempo se queda este gobierno, mucho más sufrimiento para nuestro pueblo, digamos. Por eso también en el territorio, en los barrios populares, en los sectores trabajadores, efectivamente también vemos con mucha preocupación la irresponsabilidad política de la oposición o del peronismo en particular, digamos, ¿no? De seguir hablándose a su propio ombligo, de no construir realmente una alternativa política que pueda derrotar a este gobierno, no solamente en las elecciones, sino que pueda derrotar el modelo económico que hoy está destruyendo nuestro país, digamos, ¿no? Entonces, mientras la política también se habla a sí mismo y habla de internas, que la verdad que a la gente le importa muy poco, porque la gente está viendo si come el día de hoy, digamos, ¿no? Cómo sobrevive, mientras la dirigencia política se pelea por pelotudeces, digamos, ¿no? Eso es de una para nosotros es de una irresponsabilidad enorme, porque, como te decía, los sectores trabajadores, los sectores populares vemos muy lejano el 2027. Nosotros vemos que cada vez la situación se agrava más, que cada vez el territorio, la situación de violencia que se va generando también, porque ante la violencia que ejerce el Estado al no resolver las urgencias del territorio, efectivamente eso genera más violencia, digamos, ¿no? Y eso obviamente se va complejizando, y efectivamente nuestro rol es seguir construyendo la agenda de lucha y la agenda de enfrentar a este modelo económico, y de no resignarnos, y de obviamente seguir presionando para que nuestra agenda sigue estando en la centralidad, digamos, ¿no?
0: Bien. Joana, bueno, desde acá te agradecemos que nos brindes este ratito, que nos cuentes toda esta info, nos parece sumamente interesante. Y bueno, desde acá, desde los micrófonos de la Tincu, quiero que sepas que están siempre abiertos y dispuestos a difundir cada una de las jornadas de lucha que bueno, que vayan proponiendo.
1: Bueno, muchas gracias a ustedes que siempre están alerta y atentas para cuando queremos denunciar estas situaciones que son muy preocupantes, que se dan en el territorio, y obviamente nosotros a disposición todas las veces que lo requieran, digamos.
0: Joana, te mando un abrazo grande.
1: Abrazo grande.
0: Hablamos con Joana Duarte, referente de la UTEP, de la Unión de Trabajadores, Trabajadoras de la Economía Popular, hablándonos, ¿sí?, sobre, bueno, este nuevo decreto que sacaba el gobierno nacional con la eliminación del Fondo de Integración Sociourbana.
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3: Hola, buen día. El día 9 de julio vamos a hacer un locro de basura en la cooperativa Puente del Sur. En realidad surge las ganas de encontrarnos y de hacer un evento donde toca jugo de basura. Así que lo que hace Puentes es redistribuir productos agroecológicos por todo Buenos Aires. Bueno, y en este contexto el tiempo es bastante costoso y difícil sostener una cooperativa de trabajo travesti trans, y lo que hacen es hacer un locro para que venga gente a comer, y además toca jugo de basura y además alto bondi, serigráfico, estampa, y además Inés Púrpura va a hacer unas lecturas. Así que lo que tratamos de hacer es como de arengar un poquito a la cooperativa Puente del Sur para que podamos seguir trabajando, pero también para que se pueda seguir sosteniendo una mirada mucho más horizontal y diferente de los consumos actuales o comunes. Así que bueno, nada, desde aquí reportándome desde el oeste del conurbano bonaerense, mi nombre es Anaí Rojas.
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5: Había una vez, en un pueblo, un hombre que producía lindos tomates. Pero como el mayorista no era ningún zanahoria, se los pagaba chaucho y palito y después se los vendía bastantes carolas al acopiador. 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

0: Seguimos en Encuentro con las Noticias. Quiero recordarte que vos a través del 11 35 86 58 79 podés ser parte justamente de este noticiero. Y quiero contarte que el 9 es, te decíamos, esta semana es semana corta porque tenemos feriado nacional, tenemos puente también. Jornada ahí no laborable, en la que, bueno, quiero contarte que es un día más que justificado para comer algo rico como un locrito. Viste que las fechas patrias son para comer locro en nuestra Argentina y nos invitan justamente desde la cooperativa El Puente a que les compremos locro y sabemos que además colaboramos con una buena causa.
1: Hola, buen día. ¿Cómo están, chicos? El día 9 de julio vamos a hacer un locro de basura en la cooperativa Puente del Sur. En realidad surge las ganas de encontrarnos y de hacer un evento donde toca Jugo de Basura, que es una banda punk de Ituzaingó desde los comienzos de The Lander de Itu. Y bueno, hay una de las integrantes de la banda que también trabaja en Puente del Sur, así que lo que hace Puente es redistribuir productos agroecológicos por todo Buenos Aires. Bueno, y en este contexto el tiempo es bastante costoso y difícil sostener una cooperativa de trabajo travesti trans, y lo que hacen es hacer un locro para que venga gente a comer y además toca Jugo de Basura y además Alto Bondi, Serigráfico, Estampa y además Inés Púrpura va a hacer unas lecturas muy muy marica todo, pero además muy cuidado, con conciencia. Así que lo que tratamos de hacer es como de arengar un poquito a la cooperativa Puente del Sur para que podamos seguir trabajando, pero también para que se pueda seguir sosteniendo una mirada mucho más horizontal y diferente de los consumos actuales o comunes. Así que bueno, nada, desde aquí reportándome desde el oeste del conurbano bonaerense, mi nombre es Anaí Rojas.

0: Y te dije, es un fin de semana si bien potente en el que hay que aprovechar para comer rico. Un fin de semana en el que además hay muchas actividades culturales dentro de nuestra región. Y la Tucumanita de Pilar es una de ellas, ¿sí? La Tucumanita de Pilar es un lugar de comidas típicas regionales, un lugar cultural. Además, este espacio lo lleva adelante la familia Sosa, Claudio Sosa, quien es sobrino de Mercedes. Siempre le hacemos mención únicamente cuando nos sabemos que va a haber un homenaje a Mercedes Sosa, porque bueno, se lo realiza su propia familia, pero Claudio también es un excelente artista que tuvimos la posibilidad en varias oportunidades escucharlo en vivo. Y bueno, está cerquita, está acá en la Tucu de Pilar, en el partido de Pilar, en el microcentro, el partido de Pilar. Van a tener el 10 un espectáculo justamente en homenaje a Mercedes Sosa.
1: ¿Qué tal, gente querida de FM Tincunacu? Mi nombre es Claudio Sosa y quiero invitar a ustedes y a los oyentes al próximo viernes 10 de julio en la Tucumanita Pilar. Vamos a estar celebrando a Mercedes Sosa en una semana de nuestra patria, en la semana de la independencia, en estos momentos que tanto la necesitamos. Junto a Simón Sosa hacemos el espectáculo Astillas, que es un homenaje a nuestra madre cantora. Viernes 10 de julio en la Tucumanita Pilar a partir de las 22 horas. Los esperamos. Gracias.

Seguimos compartiendo información de acá de nuestra región. Quiero contarte que la zona de San Miguel va a tener una muestra, ¿sí?, de arte, que van a estar recuerdos de la infancia, una propuesta abierta para toda la comunidad, una propuesta que invita a reconocer las emociones, escenas y momentos que forman parte de la memoria. Esto va a ser en el Salón de Exposiciones León Gallardo. Y te cuento que San Miguel lleva lanzando que va a tener propuestas para las 2 semanas en las vacaciones de invierno. Todavía no está publicada la grilla para saber cuáles son los espectáculos día por día, horarios que van a tener. La mayoría, sin todavía que esté anunciado, pero bueno, la mayoría sabemos que los horarios centrales son a las 3 y a las 5 de la tarde. Así que bueno, atentos también ahí en esos horarios, atentos ahí a la región, apenas vayan contando, bueno, la grilla de actividades y de propuestas que van a tener en el territorio. Pero sabemos que San Miguel ya iba sacando punta diciendo, bueno, actividades van a haber para las infancias.

0: Y lo que también ya sabemos es que se va a estar llevando adelante el Festival Artístico del Noroeste, el FAM, este Festival del Noroeste, en la que, bueno, en estos momentos están en instancias de convocatoria a artistas, aquellos artistas que se quieran sumar. La convocatoria es hasta el 20 de este mes y, bueno, vos podés ser parte.
1: Hola, buenos días. Mi nombre es José Luis. Soy coordinador general del Festival Artístico Noroeste de FAN, organizado y gestionado por la Universidad Nacional de General Sarmiento. Y estamos muy felices en anunciar que en octubre de este año vamos a tener la 10ª edición de FAN. Y lo que hemos abierto hace unos días es la convocatoria a artistas, a feriantes, a productoras y a productores locales para integrar la grilla artística de este año. Tenemos una convocatoria abierta hasta el 20 de julio, que lo pueden hacer a través de nuestra página web, que es fannoroeste.org, o también tenemos más información en nuestro Instagram, que es fannoroeste todo junto, y ahí nos encuentran. La convocatoria básicamente es para integrar algunos de los lenguajes artísticos que componen nuestro festival, que los paso a nombrar. Es música, artes escénicas, artes visuales, artes audiovisuales, infancias y feria. Se pueden anotar, encuentran los formularios, las bases y condiciones en nuestra página web, y ahí se van a poder meter, anotarse, y bueno, después hay una selección que haremos por parte acá del equipo de producción del evento. Así que bueno, importante que se metan, que también se vayan agendando octubre de este año. Vamos a tener la 10ª edición de FAN, y por supuesto con entrada libre y gratuita, porque estamos convencidos que la cultura, el arte y la educación es un derecho. Así que muchísimas gracias y vayan agendándose octubre de este año.

0: Propuesta, ¿sí? A todos los artistas. Quiero que sepas que hoy es lunes y que los lunes tenemos a nuestra compañera Carla Elena. Ella es psicóloga social, es integrante del Foro Infancias, es nuestra compañera ya hace muchos años y que siempre nos trae temas sumamente interesantes. En este caso, recomendación. Me gusta porque son recomendaciones de lecturas, recomendaciones de libros, así que la escuchamos.
1: Hola compañeros, compañeras, gente, ¿cómo les va? Bueno, en este caso me gustaría convocarlos a tres lecturas de Editorial Raíces que están por salir en estos días. Uno tiene que ver con, uno de los libros tiene que ver con criados, crianzas en clave de respeto. Está relacionado con esto, ¿no? ¿Qué es criar? ¿Qué implica? ¿Cómo se cría? ¿Qué implica la palabra criar? ¿Cuidado? ¿Quién cuida a los que cuidamos o a los que cuidan? Hablar de la mapaternidad, hablar de otros adultos responsables significativos para los niños, niñas, hablar de devenires libres, de deberiles criados con respeto, entendiendo que uno podemos ser los progenitores de los niños, niñas, pero eso no implica ser sus dueños. Hablar también de estas nuevas mapaternidades, lo que implica también que hay personas que no son madres, padres biológicos, pero sí que cuidan a los niños y niñas. Y otro de los libros que tenemos, Pornografía Infantil, cómo abordar la temática, porque es algo que está sucediendo mucho. Cuando no hay información, cuando no hay ESI, cuando no hay otros adultos significativos para abordar y evacuar preguntas, la digitalidad, internet, es lo primero donde los niños recurren. Y la pornografía está a flor de piel. Y lo que tiene es que manda un mensaje que no es cierto, es erróneo, es patriarcal. Y hay que tener mucho cuidado con lo que eso implica, porque eso es un metamensaje y es un mensaje que va filtrando en la cabeza de los niños y los adolescentes. También hay otro libro que habla sobre la escucha tan necesaria en estos niños, niñas y adolescentes hoy, estos emergentes que estuvimos viendo con niños agresivos, con armas en los colegios. Que eso lo que nos está diciendo como mensaje es que necesitamos escuchar y alojar la escucha fundamental para los niños y las niñas. ¿Qué nos quieren decir con esos mensajes? Entonces poder prevenir abordando el diálogo, convocando al diálogo, al encuentro, al momento para estar juntos y tal vez dejar un poco el celular y las pantallas de lado. Que el encuentro sea un juego, sea un diálogo, sea una plaza, sea un plan común, un proyecto. Porque si no, quedan a merced de mensajes o de pantallas donde no hay una reciprocidad y no hay una conversación, no existe un diálogo a donde se pueda generar una problematización de algún conflicto, de algo que pasa, a donde puedan contar lo que les emerge, lo que les sucede. Y recordemos que el momento de la adolescencia, la niñez, es un espacio colmado de preguntas, de inquietudes, de sentires, porque los niños, las niñas están creciendo y están deviniendo y se están ubicando en este mundo. Y hablo de la adolescencia en especial porque es un momento donde se duela el cuerpo, se duela el lugar en la familia, se duela el lugar en la sociedad, va mutando, se duela el lugar en la escuela, es una etapa que culmina. Entonces es esencial que podamos escuchar y prestar nuestro cuerpo dispuesto a la escucha y al encuentro. Bueno, les sugiero estos tres libros que van a salir ahora, Editorial Raíces, La Escucha, la importancia de la escucha en la adolescencia y en la niñez, Crianzas en clave de respeto y La Pornografía Infantil, Abordaje y Prevención. Los invito, los convoco, yo participé en estos tres libros entre todos otros compañeros que escribimos y bueno, y los pueden adquirir por supuesto de manera online y también me ofrezco a cualquier duda, inquietud al leerlos, estar dispuesta por supuesto a conversar en mis redes sociales, Carla Elena, para poder seguir dialogando sobre estos temas que tan importantes son ni tanto nos inquietan. Les mando un beso y nos encontramos en la próxima columna.

0: Seguimos, sí, en estos minutitos estábamos escuchando a Milo J y Silvio Rodríguez, Luciérnagas, pero tenemos un montón de información para compartir y dentro de la información que tenemos para compartir está la información nacional que llega a través del servicio informativo de Farco.
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5: Hola Argentina, muy buen día, ¿cómo están? Buen comienzo de semana. Les damos la bienvenida a esta producción informativa nacional de Farco, el Foro Argentino de Radios Comunitarias. Estamos aquí en nuestro centro de producción, en la ciudad de Rosario, y ya estamos enlazadas las radios comunitarias del país para nuestra primera edición de hoy lunes 6 de julio de 2026. Los trabajadores y trabajadoras de la Comisión Nacional de Energía Atómica retoman las acciones contra los despidos. Para hoy está convocado un abrazo al Centro Atómico Bariloche y una olla popular desde el mediodía para reclamar que se dé marcha atrás con los más de 60 despidos de profesionales, técnicos y administrativos contratados. Los trabajadores invitan a otros gremios, a instituciones y a la comunidad en general. Esto en Bariloche y también se esperan acciones en la sede del organismo en Buenos Aires y en otros puntos del país. Desde Córdoba, el delegado de ATE en la comisión, Maximiliano López Pinto, explicó la importancia del trabajo del organismo.
6: Estamos atravesando una situación muy grave de despidos masivos. Han despedido 60 trabajadores que tenían contratos, todos de una manera muy cruel, a través de un mail el día anterior avisándole que ya no tenían trabajo. Acá en la regional centro de la ciudad de Córdoba realizamos tareas de exploración, de búsqueda de uranio, que es el combustible de las centrales nucleares, y hacemos también tareas de monitoreos ambientales. Así que es un área, una institución que aporta a la soberanía energética, a la generación de energía eléctrica para la industria, la generación de radioisótopos para la medicina nuclear y el desarrollo científico tecnológico de la nación.
5: Vamos ahora a la provincia de Buenos Aires, porque allí un estudio reveló que el trabajo no pago que hacen las mujeres en sus hogares es la principal actividad privada. Nos lo cuenta nuestra compañera Delfina Benesse desde Radio Trinchera.
7: Buenos días, compañeros, compañeras y oyentes del informativo Farco. Un informe revela que el trabajo doméstico y de cuidado no remunerado es la actividad de mayor peso en la economía de la provincia de Buenos Aires. El Ministerio de Economía bonaerense estimó, con datos del 2021, el valor económico de estas tareas y calculó que representaron el 29,3% del Producto Bruto Geográfico Provincial. El trabajo doméstico y de cuidado no pago valió más de 4,7 billones y las mujeres bonaerenses generaron casi el 70% del valor económico del mismo. Ese valor las ubicó por encima de la industria manufacturera y del comercio. En diálogo con Las Brujas que Salen, en Radio Trinchera, Laura Lombardía, directora de la Unidad de Género y Economía de la provincia, explicó que el objetivo del informe es visibilizar que cuidar también es producir.
8: Lo que nos propusimos con este trabajo justamente es darle visibilidad y medir, cuantificar, ponerle un valor monetario a toda esa inmensidad de horas de trabajo que hacemos mayormente las mujeres en nuestros hogares. Está muchas veces muy menospreciado este trabajo, está invisibilizado y que hace que le dediquemos muchísimas horas a estas actividades para beneficio de nuestras familias y también de la sociedad. Entonces el ejercicio consistió en ponerle un valor monetario. ¿De cuánta plata estamos hablando?
7: En este sentido, Lombardía dio cuenta de la metodología que permitió construir este dato y que cristaliza la desigualdad en el uso del tiempo.
8: Para eso usamos dos encuestas, la encuesta de uso del tiempo, para medir la cantidad de horas por año que se destinan en la provincia de Buenos Aires al trabajo doméstico y de cuidados no remunerados. En esa encuesta teníamos la cantidad de horas y después dijimos, bueno, ¿cómo valorizamos? Bueno, veamos, a las tareas que hacemos en nuestros hogares, asignémosle el valor que nos costaría si las adquiriéramos, claro, en el mercado, ¿no? ¿Cuánto sale por hora adquirir el servicio de una cuidadora? Estamos asignando valor monetario a esas horas de trabajo.
7: La cifra pone sobre la mesa lo evidente. La economía se sostiene con el trabajo no pago que realizan en su mayoría mujeres y que la falta de este reconocimiento profundiza las brechas de género. De esta forma, el informe bonaerense aporta evidencia para el diseño de políticas públicas que promuevan una distribución más igualitaria del cuidado. Reportó Radio Trinchera desde Tolosa, La Plata, para el informativo Farco.
5: Vamos ahora a Mendoza porque allí se desarrolla un proyecto de protección de humedales con el objetivo de resguardar el agua de la provincia. Nos informa nuestra compañera Daniela Nievas desde Radio Tierra Campesina.
9: Buenos días a toda la audiencia del informativo Farco. En Mendoza avanza una experiencia de restauración de humedales de alta montaña para proteger una de las principales fuentes de agua de la provincia. El proyecto fue recientemente declarado de interés legislativo por su aporte a la conservación de estos ecosistemas estratégicos. La directora del proyecto, integrante de la consultora Ecosigna, Florencia Estrugo, explicó cómo nace y en qué consiste esta iniciativa.
10: El proyecto surge de una convocatoria que hace un organismo que se llama Nature Conservancy, una ONG internacional, donde en base a los objetivos del Fondo de Agua, que es un organismo que quizás ya lo han escuchado, que tiene parte de organismos provinciales como el Ministerio de Ambiente, municipios, y además empresas privadas, que lo que intentan es justamente buscar soluciones para mejorar la disponibilidad de agua futura. Entonces, en ese marco lanzan una convocatoria de proyectos de restauración de humedales, donde desde el equipo de Ecosigna presentamos una propuesta técnica, quedamos seleccionados y en base a eso realizamos una propuesta de restauración de humedales.
9: El proyecto busca recuperar humedales degradados mediante la eliminación de la rosa mosqueta, una especie exótica invasora que consume más del doble de agua que la vegetación nativa y avanza cada año sobre áreas de mayor altura.
10: Hasta el día de hoy hemos logrado la extracción de más de 18 hectáreas de rosa mosqueta con el proyecto, complementado con restauración activa, es decir, la plantación de plantas nativas de la zona, que ahí hicimos una intervención de más de 3 hectáreas, restauración pasiva, es decir, dejar que la naturaleza pueda volver a su curso, sacándole algunas de las presiones que hacen que se degraden los ecosistemas. Ahí también tuvimos una intervención de 3,5 hectáreas más o menos. Y además hicimos una prueba piloto, que es algo bastante innovador, no hay mucho antecedente, así que estamos viendo justamente el impacto, de parcelas de como mini potreros, de aumento forrajero, ¿para qué? Para que el ganado deje de pisotear los humedales y de impactarlos, y además de comer la rosa y dispersarla. Entonces estas parcelas de aumento forrajero hacen que el ganado se desvíe y tenga alimento de mayor nutrición, incluso que la rosa mosqueta, y que ese disturbio, esa presión que tenemos del ganado, se aleje de las zonas de restauración.
9: Los humedales de alta montaña cumplen un papel fundamental para almacenar y regular el agua que luego abastece a gran parte de Mendoza. Desde el equipo del proyecto destacan que restaurar estos ecosistemas es una inversión clave frente a la crisis hídrica y el cambio climático. Desde La Valle, Mendoza, reportó para el informativo Farco Daniela Nievas de Radio Tierra Campesina, con la colaboración de Radio La Leñera de Potrerillos.
5: Vamos ahora a Tandil porque allí, como en otras ciudades del país, crece el desempleo por el cierre constante de empresas. Nos informa nuestra compañera Cecilia Márcico desde la FM Chapaleofú.
11: La delegación Tandil del Ministerio de Trabajo de la provincia de Buenos Aires alerta sobre el aumento de despidos en la ciudad. Lejos del eslogan Tandil soñado, la ciudad del centro bonaerense aumenta la brecha de desigualdad. El desempleo va en aumento en todo el país y desde la delegación Tandil del Ministerio de Trabajo de la provincia de Buenos Aires confirmaron que solo en esa oficina los diversos rubros del trabajo van dejando cada mes más gente en la calle. Desde el organismo reportan 200 puestos de trabajo perdidos de enero a junio de 2026. Ezequiel González está a cargo de la oficina que contiene cada día a vecinos y vecinas que llegan a buscar el acompañamiento necesario tras ser despedidos y contó detalles de los rubros y cómo esto se relaciona con el cierre de pymes en Tandil.
12: Hay una gran reducción de fuente de trabajo, pymes que han cerrado, sean comercios, lugares gastronómicos, la industria metalmecánica está bastante deteriorada, todo lo relativo a lo que es industria manufacturera está en lo que es deceso de lo que es producción de lo que era años anteriores. Todo este último tiempo, no solamente las empresas que han cerrado por no poder sostener el comercio o la industria, y eso se ve reflejado en despidos, hay muchísima empresa que está pagando salarios en 2 o 3 cuotas por mes. Así que la situación o el balance que nosotros hacemos de acá, a raíz de las consultas, de inspecciones, de inquietudes que nos trae tanto el trabajador como las entidades gremiales, y la verdad que no es bueno para nada, y se va viendo que esto va incrementando en lo que es la tasa de desempleo.
11: Por otra parte, reflexionó sobre el impacto en la localidad del decreto 7023, la ley bases y la reforma laboral de febrero de 2026.
12: Hay muchos empleadores que se ven en una condición de superioridad legislativa con respecto al trabajador, y al no existir, pues son las multas de trabajo en negro que se aplicaban en un reclamo, por ejemplo, judicial, en vez de generar más empleo, ha derivado en muchísima más cantidad de despidos, que lo que es abismal es la cantidad de juicios laborales que se están llevando a cabo. Lo que parecía que podía ser al revés, limitar lo que son los reclamos judiciales, es todo lo contrario.
11: Reportó para Informativo Farco Cecilia Márcico desde FM Chapaliofú, la radio del Centro Cultural La Pieza.
5: Información deportiva en el noticiero de Farco, porque Brasil y México quedaron afuera del Mundial. En la segunda jornada de octavos de final, disputada este domingo, Noruega le ganó 2-1 a Brasil con 2 goles de Haaland y el descuento de Neymar de penal. Más tarde, Inglaterra derrotó 3-2 a México con 2 goles de Bellingham y 1 de Harry Kane. Con estos resultados, Noruega e Inglaterra van a jugar uno de los cuartos de final. El entrenador Javier Aguirre dijo que para ganar a Inglaterra había que hacer el partido perfecto. Esto decía el entrenador mexicano.
13: Tienes que hacer el partido perfecto para ganar a Inglaterra en las circunstancias normales. Esos dos goles nos pesaron mucho y cuando nos repusimos llegamos con mucho ánimo al vestidor, con muchas ganas de revertir el marcador. Y viene el tercer gol que, evitable a todas luces, que nos condena, ¿no? Remamos contra la corriente, después contra 10, intentamos variantes, pero no fue posible. Ellos defienden bien, es un equipo muy sólido, son el 4 del mundo y había que intentarlo.
5: Y esto pasaba ayer domingo, pero el sábado, en el comienzo de los octavos de final, Marruecos le había ganado 3-0 a Canadá. Iba a jugar en cuartos de final contra Francia, que le ganó 1-0 a Paraguay. Hoy, por octavos de final, se enfrentan a las 16 Portugal y España, y el ganador jugará en cuartos con el ganador de Estados Unidos y Bélgica, que se enfrentan a las 21. Mañana juega Argentina frente a Egipto a las 13 en Atlanta, y si pasa, jugará el sábado a las 22 con el ganador de Suiza y Colombia, que se enfrentan también mañana a las 17.
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5: Y hasta ahí llegamos con la primera edición de Informativo Farco de hoy, lunes 6 de julio de 2026. Cristian Torres estuvo en controles, Pepe Frutos en la conducción y las radios que integran Farco en la producción. Nos reencontramos en la segunda del día. Chau.
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Últimos minutos de este noticiero en la que, bueno, queríamos contarte varias informaciones. Dentro de ellas hay una reunión clave, una reunión

0: conclave el viernes entre la UTA y las cámaras, que podrían, bueno, terminar en un paro de colectivos. El viernes se llevó a cabo una nueva negociación paritaria. Fracasaron 5 encuentros anteriores. Fue convocada por el gobierno para evitar esta medida de fuerza. Luego de varios conflictos, el viernes los dirigentes de la Unión Tranviarios del Automotor mantendrán una nueva reunión pautada con el Ministerio de Capital Humano a fin de llegar a un acuerdo salarial con las cámaras empresariales del rubro. De no arribar a una solución, el gremio podría anunciar un paro de colectivos para el AMBA, el Área Metropolitana de Buenos Aires. El miércoles fracasó la que fue la quinta negociación paritaria entre el sindicato y la Cámara Empresarial del sector automotor, como para intentar, ¿no?, una mediación y destrabar este escenario de tensión, y con un fin último de evitar una medida de fuerza. ¿Sí? A partir del ministro se fijó una nueva audiencia virtual. Va a ser el viernes, fue el viernes a partir de la 1. Bueno, continúa ahí esta tensión de información, sí, que bueno, nos iba dejando. Por otro lado, quiero contarte que dentro de la info, sí, que nos iba dejando, quiero contarte que el Museo Nincey, ¿sí?, un espacio cultural muy importante de aquí en nuestra región, va a estar llevando adelante una feria. Va a ser el 12 de este mes.
1: Hola amigos de FM Tincunacu. Los saludamos desde Eco Museo Nincey y los invitamos a la próxima fecha de Feria Cultural, que se estará realizando el 12 de julio, con entrada libre y gratuita. Para los emprendedores que seguramente nos están escuchando, queremos avisarle que todavía pueden sumarse y tener un puesto dentro de la feria. Envíen solo por WhatsApp al 11 30 78 33 30. Tengan en cuenta la siguiente propuesta: hay 3 puestos disponibles gratuitos para artesanos que trabajen la madera, el hierro, cestería, talabartería, tapicería, textil. En Feria Cultural del 12 de julio tendrán para disfrutar de un recital del grupo Fogonautas, un trío que hace música de rock nacional. La entrada es gratuita, es libre. También tenemos talleres para niños de mandalas y cerámica. Taller de mandalas es gratuito, el de cerámica solo abonan el material. Tienen también la oportunidad de retirar un libro que elijan. Pueden dar una retribución a voluntad, que es para la institución. Tendrán buffet, buenas cosas a buen precio. Tengan en cuenta que los estamos esperando. Para los que no nos conocen todavía, Ecomuseo Nincey es una institución dedicada a la cultura independiente. La coordina un grupo de voluntarios. Feria Cultural es sin fines de lucro y lo recaudado es para fortalecer la institución, reconocer a músicos y talleristas. Pueden ser parte asociándose. Gracias.

0: Agradecemos la invitación. Quiero contarte que la Universidad Nacional de Moreno firmó un convenio con la Comisión Provincial por la Memoria. ¿Sí? Los documentos fueron rubricados por la presidenta de la COM, Dora Barranco, y el rector de la Universidad Nacional de Moreno, Alejandro Roba, durante la tarde del martes 30 de junio se dio la escritura institucional del trabajo conjunto que vienen realizando desde hace años. Posteriormente, Barrientos, reconocida internacionalmente como socióloga, brindó una conferencia denominada Democracia bajo la lupa, Derechos Humanos, Conquistas Sociales y la Urgencia del Lazo Colectivo. Bueno, allí se da y se daba la imagen. Recién ahora se daba la imagen a conocer. Bueno, la iban compartiendo de Dora Barranco junto a Alejandro Roa dentro de la Universidad Nacional de Moreno. Quiero contarles también que nos llegó una invitación a Alta Feria. ¿Sí? Lo van a estar llevando adelante en la sede Juventud Unida.
1: Hola a todos, soy Sol, una de las organizadoras de Alta Feria, y el domingo 12 de julio estamos en el Club Juventud Unida en Irigoyen y Perón, en San Miguel, también con una feria muy grande. Unimos fuerzas ahí con las chicas del club y organizamos una feria enorme con muchos stands. Hay propuestas de exposición de arte, exposición de danza, habrá talleres, es una movida muy linda, así que los esperamos. También la entrada es libre y gratuita. Y por otro lado, me gustaría invitar a todas las personas que tengan un emprendimiento, o tanto sea artesanal o moda circular o productos intervenidos, a participar en nuestras ferias. Nuestro Instagram es Somos Alta Feria, todo junto. Los costos son muy accesibles porque nuestra idea como feria y como feriantes es poder generar laburo. Personas que tengan un emprendimiento tengan la posibilidad de trabajar sin tener que pagar un costo alto por una mesa en una feria. La idea siempre es que haya una ganancia. Entonces tratamos de mantener precios económicos para que puedan participar como feriantes. Así que bueno, cualquier consulta nos pueden escribir por el Instagram @somosaltaferia. Gracias, gracias a la radio por ayudarnos a difundir nuestro trabajo. Un abrazo para todos.
0: Quiero contarles también que dentro de la información nos iban llegando todas las propuestas que tienen desde la Mutual Primavera. ¿Sí? Son todos los servicios que llevan adelante, servicios también ahí en el área de salud. Nos cuentan lo siguiente.
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0: Bueno, contábamos hace un tiempo la historia de El Negro Manuel, sí, una historia que tenía que ver, salía a la luz. Bueno, ahí por el partido de la selección argentina junto a Cabo Verde. Bueno, en sentido se reavivó esa historia y ahora cuentan desde Pilar que el Vaticano debate sobre el origen de El Negro Manuel I, protector de la Virgen, primero en Celaya y luego en Luján. Está en proceso de beatificación. Llegó desde Cabo Verde y se investiga si nació allí o en territorios como Guinea o Angola. ¿Sí? A lo que hace algunos días parecía ser una historia totalmente saldada su origen para luego la santificación. Bueno, en este caso parece que se empezó la discusión al revés. Mientras continúa adelante el proceso de beatificación del Negro Manuel, quien en 1630 se convirtió en el primer guardián de la Virgen que tuvo en Celaya, en las últimas horas se siguió indagando sobre su origen, más allá de la certeza de que llegó a estas tierras desde Cabo Verde, eso se sabe que llegó desde allí. Sin embargo, desde el propio Vaticano señalaron que aún queda por confirmar su lugar natal. Si bien se sabe que, como tantos africanos que fueron tomados como esclavos, se embarcó hacia América luego de vivir en el archipiélago de Cabo Verde, pero no sobre su origen natal. Bueno, decíamos esta historia que lo tiene acá tan, tan cerquita y que pareciera que, bueno, desde la región están muy atentos a estas respuestas, ¿no? Que esperan desde el Vaticano. Y después quiero contarte que en cuanto al consumo, nosotros venimos haciendo un seguimiento también sobre las ventas, el consumo, los relevamientos que van haciendo desde el CAME, desde el EXIPA. Dice, impulsados por el Mundial y el Aguinaldo, las ventas minoristas mostraron una leve mejoría. Crecieron un 0,9% interanual durante junio y dejaron atrás la racha de los 13 meses consecutivos de caída. 13 meses en caída a las ventas y esta vez mostraron un 0,9% interanual. Decía, bueno, se cree que el impulso se da por el Mundial y el Aguinaldo, pero lo cierto es que mejoraron un 0,9% las ventas interanuales de junio a junio. Así que vamos a ver cómo continúa, si esto es solamente una racha por el Mundial o si el próximo mes van a seguir los números en verde. Quiero contarles que Torrente Espacio Teatral tiene una obra, se llama Potestad y va a ser el próximo 17 de este mes.
3: Hola amigos y amigas de FM Tincunaco, mi nombre es Martín Simeoni de la Comedia del Pilar y quería invitarlos, invitarlas al cuarto estreno de la Comedia del Pilar. 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
0: Quiero contarte que este programa fue posible porque estuvo trabajando en la versión técnica y puesta al aire Yamila Ramírez, estuvo trabajando en la producción de este noticiero Vanina Correa, aquí en el estudio Darío Maxi, quien les habla Gisela Romero. Un placer para mí haberles hecho compañía en este inicio de semana. Nos volvemos a reencontrar mañana.

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3: El Servicio Meteorológico Nacional prevé para hoy una temperatura máxima de 13 grados con cielo algo parcialmente nublado. El viento soplará desde el oeste a lo largo de toda la jornada.
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3: García Cuerva apuntó.

0: Nuevamente contra el gobierno de Milei. En el marco de una misa en la iglesia San Patricio de Belgrano, al cumplirse 50 años del asesinato de los curas palotinos, un hecho atribuido a las fuerzas vinculadas al gobierno militar, el arzobispo de Buenos Aires pidió fortalecer el compromiso para aquellos argentinos que padecen actualmente el agobio de la falta de trabajo y la aflicción de la pobreza por las políticas del gobierno libertario. Haciendo referencias constantes al escenario político actual, el prelado aseguró durante la homilía que la iglesia no quiere ser indiferente ni que ganen la crueldad y el individualismo.
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0: Intendentes podrían judicializar el reclamo por la quita del régimen de zona fría. En el marco de una ola polar donde muchas regiones afectadas tuvieron temperaturas bajo cero, jefes comunales, legisladores bonaerenses y la Defensoría del Pueblo cuestionaron la medida que, según advierten, golpeará de lleno sobre hogares, comercios y pymes, y no descartan hacer presentaciones judiciales si es que el Senado aprueba la iniciativa oficialista.
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2: Nosotros hemos hecho, los intendentes, hemos empezado a hacer algunas acciones, la que voy a decir del Congreso, la que tiene que ver con llamar a que los senadores entiendan que esto no es una cuestión caprichosa, sino que tiene sus fundamentos para validar este derecho.
3: Pablo Gárate, intendente de Tres Arroyos, en diálogo con Radio Provincia.
2: Lo que nosotros creemos que es un derecho lo reducen a un subsidio por las condiciones sociales. Me parece que eso es una diferencia sustancial. Ellos sí lo transforman en un subsidio, sí reducen el derecho de quienes vivimos en el sur de la provincia de Buenos Aires, lo reducen a una cuestión de subsidio, de registro, que hay que anotarse en el registro, discrecional, vamos a ver si ocurre, porque las tarifas sociales muchas veces no ha funcionado como corresponde.
0: El proyecto nacional, que cuenta con media sanción en diputados, elimina el descuento automático, pero conserva el beneficio sin filtro de ingresos solo en la Patagonia, La Puna y Malargüe, aunque con una cobertura menor, porque deja afuera transporte y distribución de gas.
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0: Jorge Ferraresi renunció a la intendencia de Avellaneda. Fue para comenzar su campaña como candidato a la gobernación bonaerense y será reemplazado por su esposa Magdalena Sierra, quien hasta el momento se había desempeñado como jefa de gabinete del municipio. Desde el entorno de Ferraresi indicaron que el dirigente comenzará a recorrer la provincia y a escuchar las demandas de las y los bonaerenses sin la presión de llevar adelante una gestión cotidiana.
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0: Sigue creciendo el número de muertos por los terremotos en Venezuela. Según datos oficiales, el número de víctimas fatales asciende a alrededor de 3.400, mientras que los heridos ya suman casi 17.000. Al mismo tiempo, continúa llegando ayuda desde distintas partes del mundo, con brigadas de rescate y personal médico enviados para asistir en la emergencia. La Oficina de las Naciones Unidas para la Reducción del Riesgo de Desastres estimó que los terremotos dejarán daños por 37.000 millones de dólares, con 24.000 millones en daños a edificaciones y otros 13.000 millones en infraestructura.
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0: Diego Santilli confirmó que el gobierno cumplirá el acuerdo con las universidades. Sin embargo, el jefe de gabinete acotó que si eso genera un desequilibrio fiscal, puede terminar provocando un problema todavía mayor para todos, a pesar de que el fallo de la Corte Suprema responde a un proceso judicial previo al acuerdo y que establece pautas que van más allá de lo negociado, aprobadas por el Congreso en ambas cámaras, a pesar del veto de Milei. Con un tono más conciliador que el de su predecesor Manuel Adorni, Santilli aseguró que el gobierno tiene que encontrar el equilibrio para que las universidades sigan creciendo y haciendo el trabajo tan importante que realizan en todo el país.
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0: Franco Colapinto sumó puntos en Gran Bretaña. El piloto argentino obtuvo el noveno puesto en la carrera disputada en Silverstone, a pesar de haber largado en la 19ª posición. El representante de Alpine obtuvo 2 unidades en el campeonato de pilotos, donde marcha duodécimo con 16 puntos. El Gran Premio británico quedó en manos del monegasco Charles Leclerc de Ferrari, seguido por el local George Russell de Mercedes y por el también británico Lewis Hamilton, a bordo del otro auto de la escudería italiana.
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1: Hola, buenos días. Mi nombre es José Luis. Soy coordinador general del Festival Artístico Noroeste de FAN, organizado y gestionado por la Universidad Nacional de General Sarmiento. Y estamos muy felices en anunciar que en octubre de este año vamos a tener la 10ª edición de FAN. Y lo que hemos abierto hace unos días es la convocatoria a artistas, a feriantes, a productoras y a productores locales para integrar la grilla artística de este año. Tenemos una convocatoria abierta hasta el 20 de julio, que lo pueden hacer a través de nuestra página web, que es fannoroeste.org, o también tenemos más información en nuestro Instagram, que es fannoroeste todo junto, y ahí nos encuentran. La convocatoria básicamente es para integrar algunos de los lenguajes artísticos que componen nuestro festival, que los paso a nombrar. Es música,

0: artes escénicas, artes visuales, artes audiovisuales, infancias y feria. Se pueden anotar, encuentran los formularios, las bases y condiciones en nuestra página web, y ahí se van a poder meter, anotarse, y bueno, después hay una selección que haremos por parte acá del equipo de producción del evento. Así que bueno, importante que se metan, que también se vayan agendando octubre de este año. Vamos a tener la 10ª edición de FAN, y por supuesto con entrada libre y gratuita, porque estamos convencidos que la cultura, el arte y la educación es un derecho. Así que muchísimas gracias y vayan agendándose octubre de este año.
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0: Hacemos un tema, paramos 5 minutos, así tomamos algo, un trago y seguimos, ¿eh?
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1: 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La coordina un grupo de voluntarios. 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Pueden ser parte asociándose. Gracias.
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0: actividad deportiva. Un congreso, una investigación, un laboratorio, una máquina de cobre sustentable. Todo eso y mucho más está hecho en la universidad. Hola. Bienvenidos y bienvenidas. En este capítulo vamos a compartir una investigación realizada en el Laboratorio de Diseño de la Universidad Nacional de Lanús. También hay información sobre el segundo Congreso Internacional de Biotecnología que se hará en la Universidad Nacional de Córdoba y lo que dejó el Congreso Nacional de Extensión Universitaria que se realizó recientemente en la Universidad Nacional de Rosario. Y como cada vez falta menos para las vacaciones de invierno, traemos propuestas para los chicos y las chicas desde la Universidad Nacional del noreste de la provincia de Buenos Aires. Además, hoy vamos a hablar con el decano de la Facultad de Filosofía y Letras de la Universidad Nacional de Tucumán. En la operación técnica, Gustavo González. En la edición, Diego Lacruz. En la conducción y producción, María Laura Morales. Esto es EU.
1: EU.
0: Ya está abierta la convocatoria al segundo Congreso Internacional de Biotecnología de Córdoba. Pueden postular sus resúmenes de proyectos, investigadores, investigadoras y también estudiantes. Los ejes son 5: salud, agroindustria, alimentos, bioeconomía circular y tecnologías digitales.
2: Hola, buenos días. Bueno, desde la Secretaría de Ciencia y Técnica de la Universidad Nacional de Córdoba, queremos invitarlos a participar del segundo Congreso Internacional de Biotecnología. Este congreso es un evento clave que va a conectar academia, industria, Estado y sociedad en organización conjunta entre el Cluster de Biotecnología de Córdoba, la Universidad Nacional de Córdoba, el gobierno de la provincia de Córdoba, el Pro Córdoba y Enoia Latam. Va a ser un placer contar con su participación en este tan importante evento que reunirá más de 2.000 personas por día, con más de 200 presentaciones de trabajos en forma de resumen, conferencias plenarias, side events simultáneos en los ejes de salud y agroindustria, mesas de discusión con amplia participación de la academia y la industria a nivel local, nacional e internacional. Este evento se va a realizar en el pabellón Argentina el día 10 y 11 de septiembre del 2026. Es un evento totalmente gratuito y hemos extendido al presente la presentación de resúmenes para poder participar del evento. Si nos buscan en la web, van a encontrar el sistema de envío de resúmenes en la página www.investigacion.clusterbiotecnología.com. Ahí pueden presentar sus propuestas de trabajo, de los cuales se van a seleccionar algunos trabajos para hacer presentaciones orales.
0: El evento se realizará el 10 y 11 de septiembre en la ciudad universitaria de la Universidad Nacional de Córdoba. Las contribuciones deberán reflejar desarrollos con orientación aplicada, potencial de transferencia y vinculación con desafíos del sector productivo. También se aceptarán proyectos de ciencia básica que, por su calidad y proyección, puedan aportar al fortalecimiento del ecosistema biotecnológico y abrir nuevas oportunidades de articulación e impacto a futuro.
2: En definitiva, va a ser un gran evento que vamos a tener en el mes de septiembre en la Universidad Nacional de Córdoba y los esperamos a todos. Cualquier información, dirigirse a la CECIT UNC o al Cluster de Biotecnología de Córdoba.
0: Para más información podés ingresar en la página de la universidad www.unc.edu.ar. Entre el 10 y el 12 de junio, la Universidad Nacional de Rosario fue sede del Congreso Nacional de Extensión Universitaria, organizado junto a la Red Nacional de Extensión Universitaria en el marco del Consejo Interuniversitario Nacional, bajo el lema Universidad y Territorios, Diálogos para la Transformación Social.
3: Bueno, mi nombre es Santiago Puca Molina, soy docente de la Escuela de Comunicación de la Unidad Académica de Río Gallegos, de la Universidad Nacional de la Patagonia Austral, y bueno, ya es una participación habitual que estoy teniendo junto con un equipo de compañeras y compañeros de distintas universidades. Y bueno, este taller lo que pretendía es también contar distintas cuestiones que tienen que ver con el accionar, la praxis de la extensión universitaria, no solamente contada, si se quiere, de los equipos universitarios, sino que también rescatar las voces de otros actores y actoras que intervienen en los distintos procesos extensionistas. Así que bueno, gustoso de poder haber sido invitado por el área de extensión de la UNR, y bueno, también difundiendo un poco lo que va a ser el próximo Congreso de la Unión Latinoamericana de Extensión, que va a ser del 2 al 5 de diciembre en Mar del Plata. Como recuperar, importante la participación de estudiantes, eso nos gustó, sobre todo de universidades, que uno pensaba que no tenían participación, por ahí uno viene también con ciertas prenociones. Entonces eso a nosotros nos abrió las puertas, nos dio las esperanzas de que todavía el movimiento estudiantil sigue vigente, teniendo en cuenta, no sé, la reforma del 18. Entonces también cómo ellos construyen vínculos, cómo establecen también vinculación, no solamente con los distintos dispositivos que tiene la extensión universitaria, sino que también lo dialógico, cómo entra en este proceso extensionista, también el tema de la visibilización, utiliza mucho, bueno, redes sociales, no es nada nuevo lo que voy a decir, pero también está la implicancia que tiene hoy las redes sociales, no solamente para visibilizar, sino que también como una nueva forma de comunicación, y sobre todo esta narrativa nueva que tienen estos nuevos medios, las redes sociales sobre todo.
0: Durante 3 jornadas, la Ciudad Universitaria de Rosario reunió estudiantes, docentes, no docentes, personas graduadas e integrantes de instituciones y organizaciones de la sociedad civil de Argentina y también de varios países de la región. En total, 1.300 personas participaron del encuentro con representación de más de 50 universidades. La convocatoria de trabajos recibió más de 900 experiencias extensionistas presentadas a través de ponencias en mesas redondas y pósters distribuidas en los 13 ejes temáticos del Congreso. La mayor convocatoria fueron curricularización de la extensión, salud y ambiente, territorios sociocomunitarios y sectores populares y gestión de la extensión universitaria. A ello se sumó una intensa agenda de paneles centrales, conferencias, talleres, reuniones de redes universitarias, actividades culturales y presentaciones de libros.
4: Mi nombre es Florencia Sendali, soy la secretaria de Extensión e Integración con la Comunidad de la Universidad Nacional de Luján. También en la Rex Uni soy la coordinadora del CEPRES Metropolitano. Fue un gran congreso de extensión, hasta el momento hubo alrededor de 1.400 personas que participaron y están acá presentes. Fueron 3 días muy arduos, de mucho trabajo, porque hubo conferencias, paneles centrales, mesas, ponencias, pósters de personas de distintas universidades del país. Así que la actividad fue claramente un éxito. Lamentablemente algunas actividades terminaron estando un poco superpuestas, pero porque fue colmada de actividades, de jornadas, de debate, de encuentros y demás. Y es un congreso que está enmarcado después de mucho tiempo de no haber tenido un congreso. Recordemos que el último congreso oficial fue en La Pampa, ya hace varios años. El siguiente iba a ser en Loncuyo, que no se pudo realizar por el problema presupuestario que todos sabemos que tenemos en extensión. Así que en esta oportunidad Rosario tomó la posta sin haber recibido financiamiento para sostener ese congreso. Por eso hay que agradecerles el trabajo que les llevó a organizarlo. ¿Cuáles son los desafíos? Y los desafíos son claramente seguir luchando para resistir, como se dice, para sostener la extensión, para volver a recuperar el famoso renglón del presupuesto que nosotros tenemos dentro del programa de fortalecimiento, seguir desarrollando y avanzando en la curricularización de la extensión en cada una de las universidades y, por supuesto, seguir integrando, haciendo un trabajo integral, pensando las funciones sustantivas, ¿no? Nosotros sabemos que extensión, investigación y la parte de docencia son las 3 funciones sustantivas de la universidad. Por ende, tenemos que buscar esa integralidad de funciones. Este proceso se está avanzando con la curricularización, se está avanzando un poco también con el sistema de créditos y es importante que todas y todos y todes estemos trabajando para una universidad que piense el compromiso social y la transformación social en la que estamos. Así que este congreso fue en ese marco.
0: Este resultado reafirma la vigencia del congreso como espacio de encuentro intercambio y también reflexión crítica sobre las prácticas extensionistas en un momento particularmente desafiante para las universidades públicas argentinas. Aprovecho para agradecer a Elizabeth Furlano, trabajadora de la Universidad Nacional de Tierra del Fuego, Antártida e Islas del Atlántico Sur, quien ha formado parte de la cobertura especial de Aruna en el marco del Congreso y compartió estos testimonios para que puedan ser escuchados en Hecho en la Universidad. Se vienen las vacaciones de invierno en la universidad.
5: Hola, buen día. Bueno, mi nombre es Aldana Mostolaza, soy directora de extensión de la UNOVA de la Universidad Nacional del Noroeste de la provincia de Buenos Aires y vamos a contarles sobre una propuesta que venimos desarrollando desde hace unos años que tiene que ver con el proyecto de vacaciones de invierno en la universidad. Esta propuesta se realiza durante la segunda semana de receso escolar de invierno. Está destinada a niñas y niños en edad escolar, de escolaridad primaria, de 6 a 12 años. Busca despertar la curiosidad por la ciencia, la tecnología, el arte, el deporte, a través de la experimentación, del juego y de la recreación. Este proyecto busca justamente acercar las propuestas de la universidad a los niños de nuestra comunidad, ofreciendo cursos y talleres justamente vinculados a las carreras que ofrece la UNOVA. En esta ocasión, por ejemplo, ofrecemos una propuesta vinculada a los alimentos, a la química de los alimentos, también orientada a otra propuesta a los microbios y el cuidado de la salud, una propuesta de tecnología con impresión 3D y otra propuesta vinculada específicamente al diseño textil. También habrá deportes, actividades deportivas del área de deportes de nuestra universidad. Esta es una propuesta que venimos desarrollando desde hace muchos años, que es muy esperada por nuestra comunidad, tanto universitaria como la comunidad en general, y busca justamente esto, incentivar vocaciones, despertar vocaciones y que los niños y las familias conozcan lo que se hace al interior de la universidad. Además, no solamente tenemos esa propuesta, sino también en el marco de las vacaciones se organizan visitas a la granja educativa de nuestra universidad, al campo experimental Magnolias. Es un espacio destinado a las familias, a los niños y a la comunidad en general, que lo que busca es visibilizar, mostrar los animales, compartir experiencias con los animales, con el compost, con tambompos, con también el monte frutal, el invernadero, que conozcan también las energías renovables.

0: UNOVA, pueden visitar nuestra página unova.edu.ar y conocer toda la oferta de nuestras propuestas, o también seguirnos en las redes sociales, en extensión UNOVA, y ahí conocer un poco más de esta propuesta y de otras que venimos haciendo en la Secretaría de Extensión de la UNOVA.
1: Si querés tener información en relación a lo que va a suceder en la UNOVA, podés ingresar a www.unova.edu.ar.
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3: Tuki. Estamos en comunicación telefónica con Sergio Robin, que es decano de la Facultad de Filosofía y Letras de la Universidad Nacional de Tucumán. ¿Cómo estás, Sergio?
4: Bien, muy bien. El gusto de escucharlo.
3: Ay, gracias. Qué bueno que pudimos contactarnos, porque por lo que veo en las redes sociales y en la página, tienen un trabajo súper interesante en la Facultad de Filosofía y nunca había podido contactarme con alguna autoridad para poder conocer con un poco más de profundidad todo lo que vienen haciendo. Empecemos por la parte formal, si te parece. ¿Dónde está ubicada la sede de la facultad?
4: La sede de la facultad está ubicada en lo que se llama Centro Previs de la Universidad Nacional de Tucumán, que está localizado en el Parque 9 de Julio, que es un parque enorme que tiene San Miguel de Tucumán, en donde están localizadas las facultades de Filosofía y Letras, que es mi facultad, la Facultad de Odontología y la Facultad de Psicología. Mediando una avenida, pero ahí al frente también está la Facultad de Educación Física. Esas cuatro facultades conforman el Centro Previs.
3: ¿Y tienen una única sede o hay en algunos otros lugares de la provincia, puede ser, que funcionan como sede de filo de la Universidad de Tucumán?
4: Es la única sede que tenemos, es la única.
3: ¿Y la oferta académica de la Facultad de Filosofía, más o menos a grandes rasgos, qué podés repasar o compartir?
4: Bueno, tenemos carreras de grado, 13 carreras de grado, entre las cuales hay humanidades, tenemos idiomas, enseñanzas de idioma francés y de inglés, licenciaturas y profesorados, tenemos educación, tenemos historia, geografía, letras, filosofía, todas ellas en formato de licenciatura y en formato de profesorados. Luego tenemos profesorados de química, de artes y de ciencias económicas, que son profesorados que cursan, necesitan tener el título de base, por ejemplo, contador, administrador, administración de empresas, profesores en artes plásticas, que cursan 2 años más y hacen el profesorado. Y luego tenemos en el área de las ciencias sociales la licenciatura en trabajo social y la licenciatura en ciencias de la comunicación, que incluye un título intermedio que es el de técnico en comunicación. Que, como verás, tenemos un espectro amplio que abarca las sociales y las humanidades.
3: Sí, me llamó la atención eso, que incluyan también comunicación, a diferencia de otras facultades, ¿no?
4: Sí, 20 años tiene, es la carrera más joven que tenemos en la facultad. La facultad se encamina a cumplir 90 años. La Universidad Nacional de Tucumán tiene 100, siempre me confundo con la suma y la resta, pero es de 1914, o sea que está 112 años.
3: Es una de las más antiguas dentro de todo.
4: Sí, sí.
3: Un montón de historia, ha pasado de todo ahí. ¿Y Filo? ¿Cuánto me dijiste? ¿La Facultad de Filosofía?
4: 90 años dentro de
3: todo lo que pasó en ese tiempo, ¿no? Todo lo que se debe haber visto modificado en relación a la facultad, a la oferta académica, a lo que se viene trabajando.
4: Es, así es, sí, fue creciendo durante casi un siglo ya, imagínate.
3: ¿Y tienen vínculos con otras instituciones? ¿Trabajo en conjunto con otras instituciones, otras facultades del país o de la región?
4: Bueno, nosotros integramos dos asociaciones de facultades. La Asociación de Facultades de Educación, que es ANFE, de Humanidades y Educación, y CODESOC, que es la organización que agrupa las facultades que tienen ciencias sociales. Así que integramos esas redes Y luego integramos, tenemos asociaciones con facultades no solamente de la Argentina y de la región, sino también tenemos vínculos muy

0: interesante con universidades de otros países del mundo. Tenemos vínculos, tenemos un vínculo que ya lleva más de 30 años con la Universidad de Colonia, con la que tenemos convenios de pasantías y de estancia de docentes y de estudiantes. Tenemos vínculos con universidades de Brasil, del sur de Brasil, de Colombia, de Chile. Así que sí, bastante, bastante vínculos tenemos internacionales. Y ahora, desde el año pasado, hemos establecido vínculos con universidades rusas, con la lingüística de Moscú y con la Universidad de los Urales. Así que tenemos visitantes, estudiantes y profesores rusos que vienen a pasar un cuatrimestre, un semestre en nuestra facultad.
1: ¡Wow! ¡Qué interesante ese intercambio!
0: Sí.
1: Y en el plano de la educación en nuestro país, ¿cuáles son los debates que se están dando y las necesidades? Que no siempre es lo mismo.
0: Mirá, los debates que se están dando son en gran medida los que atraviesan digamos, la sociedad actualmente, que tiene que ver con la comunicación, que tiene que ver con la irrupción de las nuevas tecnologías en los distintos formatos comunicacionales, que van asumiendo distintos formatos comunicacionales. En ese sentido, hace una semana estuve con mucha satisfacción inaugurando un estudio de streaming de la carrera de comunicación, que bueno, va a potenciar mucho el trabajo de los estudiantes y de las cátedras. Así que eso por un lado. Por el otro lado, también ya está cumpliendo 2 años, en agosto, en septiembre, perdón, van a cumplir 2 años de la creación del Observatorio en Inteligencia Artificial aplicada a las humanidades y las ciencias sociales. Estamos trabajando para lanzar el primer Congreso Nacional sobre Inteligencia Artificial aplicada a la enseñanza superior. Así que estamos desarrollando muchos vínculos. A través de eso, estamos en el armado regional con otras facultades de lo que llamamos el Norte Grande, que es toda la franja norte de nuestro país, también para trabajar sobre una organización que las nuclee siempre en línea con la cuestión de la inteligencia artificial. Así que capacitando profesores y capacitando estudiantes, ¿no?
1: Quiero detenerme ahí porque es todo un debate, ¿no? El uso de la inteligencia artificial, cómo es ese uso, hasta dónde, qué discusiones o qué pensás vos o en qué líneas vienen trabajando a grandes rasgos en relación a esa herramienta.
0: Bueno, primero tenemos una postura política clara, que es la de entender de que es necesario trabajar para que la inteligencia artificial sea una herramienta que pueda ser usada críticamente, que nuestros estudiantes y nuestros profesores le pierdan el miedo o, digamos, no se manejen con prejuicios sobre eso, sino que más bien se apropien, pero que sepan también que el uso de esa herramienta necesita, digamos, reforzar criterios de evaluación y juzgar críticamente el uso que se les da, sabiendo que la inteligencia artificial está, digamos, son modelos, estos grandes modelos del lenguaje, son entrenados con sesgos, que esos sesgos que aparecen o lo que se les suele llamar comúnmente alucinaciones, no son accidentes que ocurren dentro de los algoritmos, sino que obedecen a la forma en que esos algoritmos fueron entrenados. Porque ¿quién está trabajando en esa gigantesca granja de personas que, sobre todo en el llamado sur global, con muy bajos salarios, están entrenando los modelos de lenguaje? Lo hacen reproduciendo la mirada occidental, blanca, europea o anglosajona. Entonces, el tratamiento que esta inteligencia artificial le da a los diferentes problemas que se les plantea están hechos a partir de una visión del mundo, de una visión de la sociedad, y por lo tanto se expresa en esos sesgos, ¿no? Cuando uno trabaja con conceptos como el concepto de género, de familia, aparece lo racial, aparece lo heteronormativo, aparece la visión, bueno, la visión hegemónica que es la de Europa y el mundo anglosajón. Entonces, somos conscientes de eso y trabajamos con esa premisa todo lo que pueda ser la apropiación práctica de la herramienta. Entonces, las líneas que tenemos de investigación, porque en ese observatorio tenemos líneas de investigación sobre el uso que se le está dando a la inteligencia artificial en el nivel secundario, en el nivel superior, pero aparte de las líneas de investigación, también lo que hacemos es ir tomando nota de las herramientas que se van actualizando. Vos sabés que esto se actualiza ya semana a semana, ya no hablamos de meses ni de años. Entonces, apropiarnos de eso, poder formar en el uso, pero sin abandonar estas premisas de política académica, que es la que te señalé, ¿no? Así que bueno, estamos muy entusiasmados trabajando en eso. Tenemos un grupo de humanos que está integrando el observatorio, que está muy formado, se están doctorando en el extranjero. Así que tenemos un potencial ahí humano muy, muy, muy interesante.
1: Porque es algo que se está desarrollando, como que se está investigando mientras va sucediendo en su momento, no sé si es explosión la palabra, ¿no? Pero, ¿no?
0: Así es. Sí, está en permanente, tiene una dinámica infernal, en el sentido de que vos crees que te apropiaste de una herramienta y que con esa vas a poder trabajar tranquila el siguiente año y estás equivocada, porque los propios modelos de lenguaje, estos se van actualizando mensualmente, están apareciendo nuevas versiones y que van avanzando. De la inteligencia artificial generativa, ya hemos pasado a los agentes. Hay una hiperespecialización también ya dentro de la propia de los propios modelos de lenguaje. O sea que entonces no te podés quedar tranquila pensando que ya te apropiaste de algo, porque ese algo va a quedar obsoleto en muy poco tiempo.
1: Claro, y al mismo tiempo los investigadores y las investigadoras también están sobre una temática muy cambiante, muy dinámica.
0: Exactamente, el acto mismo de investigar y de producir conocimiento está siendo en este momento cuestionado por la irrupción de la inteligencia artificial. Entonces, es necesario también trabajar sobre cuestiones éticas del uso de estas herramientas, ¿no? Se nos están presentando problemas en el posgrado. Por ejemplo, nosotros tenemos un área de posgrado que es muy vasta. Tenemos casi alrededor de 13 o 14 carreras de posgrados entre doctorados, especializaciones, maestrías. Entonces, se están presentando ya casos en donde se sospecha que los trabajos que se presentan, incluidas las tesis, están evidenciando que hay un predominio de la inteligencia artificial en ello. Entonces, tenemos que trabajar sobre protocolos éticos acerca de cómo se tienen que conducir nuestros estudiantes, nuestros docentes, nuestros investigadores.
1: ¿Qué nos pasa a las personas que le entregamos a la inteligencia artificial hacer cosas que se supone que nos gustan, nos interesa, ¿no? Porque ahí deja de ser una herramienta que me facilita algo.
0: Así es,
1: Si no es,
0: así es.
1: le deposito mi trabajo, me escindo.
0: Exactamente. Espero que la inteligencia artificial haga mi trabajo.
1: Me desdibujo yo.
0: Exactamente. Sí.
1: ¿Y qué pasa ahí? ¿Qué pasa con el ser humano y las nuevas tecnologías?
0: Bueno, te cuento que una parte de los integra en los quienes integran el observatorio tenemos especialistas en enseñanzas de idioma que están desarrollando técnicas y uso de inteligencia artificial para la enseñanza del idioma. Tenemos geógrafos que trabajan mucho con la cuestión de la representación del espacio, el uso de drones, la georreferenciación. Tenemos gente del área de la historia también que está trabajando sobre el uso de la inteligencia artificial para el trabajo en archivos, el trabajo en fuentes, en diferentes tipos de fuentes. Tenemos pedagogos y pedagogas que están trabajando sobre cómo esto está impactando digamos, pedagógicamente en el acto de enseñar y aprender, cómo está poniendo en cuestión la propia autoridad pedagógica tradicional en todos los niveles del sistema. Y tenemos también filósofos que están trabajando en reflexiones acerca de cómo la tecnología está impactando en la subjetividad de académicos, en la subjetividad de estudiantes, en la subjetividad de la persona común que la utiliza. Así que es una cuestión filosófica también, ¿no? Profundamente filosófica. Esa es la pregunta que me acabas de hacer, solamente puede responderse desde la filosofía. No sé si solamente, pero principalmente desde la filosofía.
1: Y quizás es algo que no podamos resolver en el pensamiento, digo, hoy.
0: No, exactamente. El hecho de que vos decías recién, cómo, ¿qué pasa con los investigadores? ¿Qué pasa con los docentes que son capaces de dejar en manos de este modelo de lenguaje el trabajo intelectual que siempre fue propio? Pero en otros ámbitos de la vida es mucho más dramático. El hecho de que un arma decida a quién matar en base a un algoritmo es, me parece que es uno de los puntos más dramáticos que está atravesando la humanidad en este momento. Porque ya ni siquiera se trata de una persona en una pantalla que dice a dónde va a disparar el dron que se envió, sino que es la propia máquina la que decide cuál es el objetivo al que tiene que atacar. Entonces, bueno, ese es por darte el ejemplo probablemente más dramático, pero en el camino están los diagnósticos médicos también, ¿no? Entonces, bueno, si esto es como para salir y pegarse un tiro, o como dice el tango, sentarse en un rincón y pegarse un tiro, pero lo único que nos está mostrando es en qué punto estamos como civilización.
1: Claro, súper grave porque además también nos dice o nos moldea el pensamiento.
0: Así es, sí.
1: Porque quizás yo creí que habíamos en estos años entendido que, por ejemplo, el manual de mi escuela, donde me enseñaba historia, tenía un sesgo, un punto de vista, que lo tenemos todos, ¿no? Pero que eso había sido hegemónico. Bueno, listo, me daba la sensación que al menos en alguna parte de la sociedad, en alguna parte pequeña igual, creo yo, eso estaba claro. Ahora está la inteligencia artificial y es como un volver a empezar con un nivel más de gravedad.
0: Así es, pero además porque es un pensamiento. Nosotros cuando estudiábamos esos manuales, estábamos hablando de hegemonías, de pensamientos locales, digamos, que se daban en la discusión histórica o en la discusión filosófica o sociológica. Ahora estamos expuestos a hegemonías globales que están siendo entrenadas por las grandes, por el poder. Bueno, digamos, el concepto de tecnofeudalismo es un concepto muy potente para entender el poder hacia dónde está mudando. Ya no estamos hablando de los estados nacionales, aun cuando sean estados poderosos como las grandes potencias, sino que estamos hablando de los grandes monopolios del manejo de la información. Estamos hablando de Google, estamos hablando de Meta, estamos hablando. Es decir, que este concepto de tecnofeudalismo nos está dando una idea de cómo analizar cómo se está reestructurando el poder en la humanidad en estos momentos. Un Elon Musk está teniendo más poder que el presidente de los Estados Unidos, probablemente. Entonces, bueno, en ese punto de la discusión estamos, ¿no? Y bueno, los sesgos que presentan los modelos de lenguaje no son, como te dije hace rato, ¿no? No son un accidente, no son un desperfecto del algoritmo, no son algo que se pueda reparar técnicamente, Sino que son profundamente políticos y
1: Y
0: filosóficos.
1: mientras tanto, esta generación, o al menos la que está sucediendo ahora, va a ser la que reciba de alguna u otra manera las consecuencias de este modelo o de esta actualidad en un futuro próximo.
0: Y se están educando en esto, en este marco. Esto es lo más importante y tenemos que ocuparnos de eso. Nosotros como facultad que forma docentes, tenemos que ser conscientes de eso y tenemos que darles herramientas a nuestros profesores para que los profesores que se formen tengan la oportunidad de poder preservarse como personas críticas y libre pensantes en un mundo que se está configurando de esta manera y que pueda ser capaz de transmitírsela a sus estudiantes. Nosotros formamos profesores de nivel medio y de nivel superior. O sea, son los que van a ir a estar con los adolescentes, que son probablemente la franja etaria más expuesta al canto de sirena que son los modelos de lenguaje, ¿no? De inteligencia artificial. Así que no, es una tarea ardua, es una tarea no apta para aquellos que se desilusionan rápidamente.
1: Un desafío más, porque en el mientras tanto de evaluar y ver lo que pasa, advertir o ir generando conocimiento para advertir consecuencias Es ir transfiriendo conocimiento que está en construcción con otras instituciones del país, porque yo veo en estos tiempos y en estos últimos meses cada vez más distintas propuestas de encuentros, congresos, para debatir lo que sucede con las nuevas tecnologías en nuestro país y con la inteligencia artificial.
0: Así es, sí. Me parece que uno de los retos es tratar de superar los intentos, los esfuerzos individuales de afrontar esta cuestión. Lo que yo hice en la facultad cuando he pensado en fundar el observatorio fue justamente averiguar quiénes estaban haciéndolo por su propia cuenta, por su propia, digamos, inquietud, se estaban formando y estaban haciendo algunos ensayos. Reunirlos en un espacio que pueda sistematizar esa tarea y que pueda proveerles de recursos también, porque necesitan recursos para formarse, porque formarse cuesta, necesitan recursos para asistir a reuniones científicas, necesitan recursos para contar con equipamiento, ¿no? Garantizar una conectividad, mínima, un equipamiento en computadoras también y un espacio que pueda, contenerlos, ¿no? Me parece que ese es un reto interesante y que se puede conseguir. Nuestros docentes y nuestros investigadores son docentes e investigadores muy inquietos y con ansias siempre de superación. Y uno lo ve en los esfuerzos personales que hacen por asistir a congresos, por pagarse cursos de posgrado. Entonces nosotros hemos largado toda una línea de formación de posgrado gratuita para nuestros profesores, porque como vos sabés, el posgrado no tiene financiamiento en este país, se autofinancia. Entonces nosotros hacemos todos ahí, toda la ingeniería, para que con lo que dispone el área de posgrado podamos ofrecerle a nuestros profesores y a nuestros estudiantes capacitación gratuita. Así que en eso estamos y bueno, con mucha expectativa, ¿no?
1: Qué bueno, qué importante además que puedan hacer eso en este marco.
0: Exactamente, sí, en este marco, sí, eso me olvidé de mencionarlo, digamos, en este marco de precariedad absoluta, claro, esa es la idea.
1: Y también, bueno, poner en valor la importancia de la investigación también en las ciencias sociales, que en líneas generales es lo más
0: Así es, así
1: denostado,
0: es.
1: ¿no? Como, bueno,
0: Estigmatizando.
1: ¿por qué?
0: Sí, sí,
1: ¿Para
0: sí,
1: qué?
0: sí, exactamente.
1: Como que no se logra. O al menos en los grandes espacios de comunicación, como que no se logra entender quizás, o adrede, obviamente, ¿no? Se habla de las ciencias sociales y la investigación de las ciencias sociales como si fuera puro
0: Así
1: hipismo.
0: es, sí. De hippies y drogones.
1: Claro. Además, claro.
0: No, en absoluto. La verdad que yo lo que puedo ver siguiéndolo a esto de muy de cerca, porque es como una, digamos, es como una un chiche, digamos, ¿no? Es como un hijo. Veo la seriedad con la que encaran el trabajo. Me sorprendo porque tiene derivaciones que son que una persona común no podría entenderlas rápidamente. Tengo gente del área de comunicación que está trabajando en la aplicación de inteligencia artificial para la publicidad, para las campañas, para, bueno, todo lo que signifique opinión pública, ¿no? Manejo de la opinión pública. Y realmente, si hay algo que los caracteriza es la seriedad y la rigurosidad con la que se manejan, ¿no? Muchos de ellos muy jóvenes. Estoy hablando de jóvenes que están todavía en la franja de los 20 años, 26, 27 años, que se están doctorando. Y realmente, realmente yo me admiro porque yo vengo de una generación que en donde el posgrado era mucho más, digamos, escaso, escaso, no había mucha disponibilidad, por lo tanto, la oportunidad de posgraduarnos fue mucho más difícil. Y bueno, ver que ahora la están aprovechando y que nuestra facultad pueda ofrecer, como te digo, entre 13 y 14, no estoy seguro ahora del número, carreras entre especializaciones, maestría y doctorado, la verdad que es una ventaja muy grande, porque si no antes había que ir a cursar en Buenos Aires, en Córdoba o en el exterior, ¿no?
1: Qué bueno. Sergio, ¿hace cuánto sos decano y por cuánto tiempo es el mandato allá?
0: Bueno, yo estoy iniciando el segundo mandato, Es decir, que hace 4 años que soy decano y voy por los siguientes 4 años.
1: Bien, entonces podés concluir quizás algunas líneas de trabajo las que venías por ahí desarrollando con antelación.
0: Sí, seguro, seguro, seguro. Estamos comprometidos con eso. Eso fue parte de nuestra campaña, digamos, garantizar la continuidad de las líneas de trabajo en las diferentes dimensiones que hacen a la facultad.
1: Bien, ¿y balance?
0: El balance lo hizo la comunidad de la facultad, porque la verdad que en las elecciones ganamos de manera aplastante los estamentos de la facultad. Así que me parece que ese es un indicador de que vamos por el buen camino y que están esperando que podamos afianzar y sostener las líneas de trabajo.
1: Y el tuyo, digo, teniendo en cuenta que, bueno, pasan muchas cosas en el medio, estamos peleando por la ley de financiamiento, digo, más allá de las adversidades.
0: Sí, no soy conformista, creo que, y lo hemos planteado también en su momento, muchas cosas por ajustar. Nosotros sobre todo tenemos que remontar las dificultades que tenemos de un edificio que no ha sido pensado ni construido para ser facultad. Nosotros, la facultad ocupa un edificio que fue construido como un ancianato, como un hogar de ancianos. Durante el primer peronismo, un edificio muy bonito, un edificio con techo de tejas coloniales, como se hacían en esa época los hogares de escuela, por ejemplo, pero que no fue pensado como universidad. Por lo tanto, se ha ido adaptando a lo largo del tiempo. Ese edificio es fines de la década del 40. Pero tenemos muchas dificultades porque no es una estructura pensada en términos arquitectónicos para una universidad, para una facultad. Entonces, eso se hace bastante cuesta arriba y con las dificultades económicas que tenemos, los recursos que nos llegan por gasto de funcionamiento son muy bajos, muy bajos. La facultad tiene que generar sus propios recursos, lo hacemos a partir de los cursos de posgrado, cursos de idiomas que podemos implementar para la comunidad, que serían ya como extensión. Eso nos da un poco, supone un refuerzo, algún tipo de refuerzo, pero estamos permanentemente, en términos presupuestarios, muy, muy limitados, muy limitados. Y es una facultad que alberga, tenemos una planta docente de más de 500 profesores, tenemos una población estudiantil que anda rondando los 8.000 estudiantes. Tenemos un ingreso, el último ingreso que viene repitiendo más o menos el mismo número, estamos hablando de 3.000, entre 3.000 y 3.200 estudiantes. O sea, es una facultad que con mucho movimiento, ¿no? Y mucho, digamos, mucha gente. Tenemos una planta no docente de más de 100, no docentes, alrededor de los 120. Así que es una facultad, yo creo que la facultad, acá nos peleamos con ciencias exactas, porque por quién es la facultad más grande, ¿no? Yo creo particularmente, estoy convencido que nosotros, pero bueno. Esa es una nota de color, pero sí, y es una facultad más grande que muchas universidades chicas.
1: Mirá, bueno, hay mucha historia también.
0: Mucha, mucha historia, sí. Por esa facultad pasaron. Y escribieron personas como Ernesto Laclau, que fue docente también en algún momento.
1: ¡Qué dato!
0: Pasó Tomás Eloy Martínez.
1: Ah, mirá cómo chapea.
0: Eugenio Pucharelli, que fue un filósofo muy importante, que en su momento fue rector de la UBA.
1: Ah, mira, no sabía.
0: Licieri y Silvio Frondizi fueron docentes de la facultad. Bueno, no, por eso respecto de la mucha historia, ¿no? A eso me refiero cuando.
1: No solo desde lo edilicio, que no es menor igual.
0: Exactamente, exactamente. Así que sí, mucha historia. Es un peso muy grande, te imaginas, yo cuando pienso en toda esa gente que pasó por la facultad, algunos de ellos que fueron decanos, es como tener un
2: estar sosteniendo el techo, ¿me entendés? Con mi espalda, digamos, es un desafío muy grande y espero y hago el esfuerzo todos los días por estar a la altura de semejantes antecedentes, imagínate. El propio Gino Germani, fundador del Centro de Estudios del Instituto de Sociología de la UBA, fue decano de la facultad. Entonces, bueno, ese tipo de personas pasaron por ahí, así que imagínate, semejante responsabilidad. Mucha historia, sí.
1: Qué bueno, qué bueno, qué bueno. Me quedan un montón de cosas por fuera. Me alegra haber podido tener este contacto para conocer un poquitito más.
2: Bueno, María Laura, para mí un gusto y todo lo que sirva para difundir lo que la facultad hace, lo que nuestra universidad, es la riqueza de nuestra universidad pública. Así que todo lo que haga falta, estamos siempre a disposición.
1: Te mando un abrazo, Sergio, y hasta la próxima. Nos vemos en Tucumán. Tengo que ir a conocer.
2: Estás invitada, está en la carrera de comunicación, allí está Eva Fondevila, que es nuestra directora. Ella se graduó en la UBA, es egresada de la UBA, es tucumana, pero se graduó en la UBA y volvió acá y está conduciendo desde hace 2 años y va a estar por 2 años más la carrera de Ciencia de la Comunicación. Así que con ella estuve inaugurando la sala de streaming, así que seguramente que se pueden hacer muchas cosas y con muchísimo gusto te recibimos, a vos y a contigo.
1: Yendo, Sergio, te mando un abrazo y gracias.
2: Gracias a vos y un abrazo también.
1: Sergio Robin, decano de la Facultad de Filosofía y Letras de la Universidad Nacional de Tucumán.
3: Hecho en la universidad. El Laboratorio de Diseño de la Universidad Nacional de Lanús está trabajando en un proyecto vinculado al patrimonio y la cultura gráfica argentina.
4: Hola, buenas tardes. Mi nombre es Estefanía Fondevila Sanzet. Soy la coordinadora general responsable del Laboratorio de Diseño del Departamento de Humanidades y Artes de la Universidad Nacional de Lanús. El siguiente proyecto se denomina Patrimonio y Cultura Gráfica Argentina, relevamiento y puesta en valor de publicaciones de la industria gráfica entre 1900 y 1950. Este proyecto fue dirigido por la magíster Andrea Gergich y fue codirigido por Marcelo Weissel. El equipo de investigadores está conformado por Diana Corbalán, Virginia Spinelli, Laura Tarasiuk-Plock, Ariel Chocron, Javier Areco, y estuvo con los adscriptos Agustín Alves, Camila Quiñones, Micaela Yultáez y Mauro Castro. El objetivo de este proyecto fue el relevamiento de publicaciones de la industria gráfica de la primera mitad del siglo XX para su puesta en valor. Aquí, el LAD presenta un proyecto que busca rescatar nuestra memoria gráfica. Muchas veces estudiamos la historia del diseño con libros extranjeros, pero Argentina tuvo una industria gráfica riquísima que quedó olvidada en archivos de difícil acceso. Este equipo de investigadores decidió que era hora de recuperar esos documentos para entender nuestra propia identidad cultural. Si bien el estudio tuvo dos protagonistas, que fueron dos revistas denominadas Éxito Gráfico y Argentina Gráfica, ambas son Éxito Gráfico de 1905 y Argentina Gráfica de 1935. Estas no eran simples revistas, eran el espacio donde los imprenteros, tipógrafos y los primeros diseñadores del país discutían técnicas, mostraban estéticas de vanguardia y daban forma a la comunicación visual nacional. Son verdaderos tesoros del patrimonio por sus materiales, sus tintas y sus composiciones tipográficas. Ahora, ¿cómo traemos el pasado al presente? Bueno, del papel al mapa digital. Este equipo no solo analizó las revistas, sino que desarrolló un modelo de ordenamiento digital. A través de una interfaz que funciona como un mapa digital, hoy podemos visualizar los contenidos de estas publicaciones y ver cómo se vinculaban con conceptos estéticos y técnicos de aquella época. Es poner la tecnología del siglo XXI al servicio del rescate del siglo XX.
3: El Laboratorio de Diseño depende del Departamento de Humanidades y Artes de la Universidad Nacional de Lanús y se propone como espacio de articulación y labor conjunta entre las carreras de Diseño Industrial y Diseño y Comunicación Visual en diferentes áreas académicas y pedagógicas, donde docentes, investigadores e investigadoras, becarios, junto a estudiantes y personas graduadas, desarrollen actividades de investigación y experimentación proyectual, intercambio y difusión que permitan experiencias de trabajo, generación y profundización de saberes, apoyo a la investigación, formación y capacitación continua desde una mirada integral del diseño.
4: Este trabajo es vital para nuestra universidad, Debido a que poner estos materiales a disposición de los estudiantes y la comunidad académica, lo que estamos permitiendo es que los futuros diseñadores se formen conociendo su propia historia. No podemos proyectar el futuro del diseño argentino si no conocemos los hitos que nos precedieron. La dificultad de acceso al patrimonio gráfico clave para el conocimiento y comprensión de la cultura gráfica total, tales como las revistas que hoy mencionamos, inciden en la construcción de la historia y, por lo tanto, de la propia identidad de diseño de nuestro país.
3: Para más información podés ingresar en la página del LAD, www.lad.unla.edu.ar.
1: Hemos llegado al final de este programa. Nos encontramos en el próximo capítulo.
3: Hoy estuvimos en la Universidad Nacional de Córdoba, en la Universidad Nacional de Rosario, en la Universidad Nacional del Noroeste de la Provincia de Buenos Aires, en la Universidad Nacional de Lanús y en la Universidad Nacional de Tucumán. En la operación técnica, Gustavo González. En la edición, Diego Lacruz. En la conducción y producción, María Laura Morales. No te olvides que lo que estamos haciendo desde la primera temporada, a partir de toda la información que te acercamos a través de las radios universitarias y comunitarias de nuestro país, es defender la universidad pública, gratuita, federal y de calidad. Esto fue Hecho en la Universidad.

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2: Mateo Palacios Corazina, conocido por su nombre artístico Trueno, es un rapero argentino que inició su carrera en las batallas de freestyle a sus 14 años. En el año 2020 lanzó su primer material discográfico. Actualmente tiene en su haber 3 discos de estudio. En el verano del 2024, Trueno formó parte de la grilla del Festival Internacional de la Canción de Viña del Mar e inició su presentación con el tema Hop Hop.

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pasa con los cabros de Chile?

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4: ¿Cómo estamos, Viña? ¿Estamos bien? Antes que nada, muchas gracias por la oportunidad. Para un pie de la boca, 21 años, estar en un lugar como este es un logro personal muy grande. Somos muy fanáticos del rap chileno, aprendimos de ustedes, así que nos hayan dado este lugar. Para mí es un montón. Muchísimas gracias, lo agradezco de corazón. Y aprovechando que esto es televisado para casi toda Latinoamérica, no quiero dejar pasar de dar el mensaje de apoyo para todas las víctimas que hubo en Chile hace poco con las situaciones que estuvieron pasando por acá. Acuérdense que hay un QR por ahí para poder donar las cosas. Mi máximo pésame para todas las familias. Esperemos que esto pase. Y justamente voy a tocar un tema, y les quiero contar una historia, el tema que voy a tocar ahora, que se llama Buenos Aires en Llamas, y que lo grabamos cuando había un incendio forestal. Y después de que lo grabamos, se largó a llover 5 días y se apagó el incendio. Esperemos que pase lo mismo y transmitir esa energía a Chile, lo único que queremos traer. Chile es lo único que queremos traer.

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0: esto es una dedicación especial a todos los fanáticos fieles que están desde el principio, a todos los cabros, a todas las chicas que son como yo. Yo soy igual que ustedes, soy un pibe de barrio que está cumpliendo su sueño. El único propósito es el mismo, bajarle la luna a la mama. Y para mamá, todavía no te bajé la luna, estamos acá representando en Viña. Vamos en proceso. Are you feel me? A mí no me gusta hablar mucho, siempre digo lo mismo, a mí me gusta hablar con la música, pero antes de tocar esta canción, me parecería una falta de respeto no agradecerle a toda la gente que conoce todo mi camino. Para la gente que me conoce un poquito, sabe que yo de la batalla Fita me retiré en Chile, así que tengo un recuerdo muy hermoso. La gente que me conoce sabe que nosotros empezamos las plazas, que yo antes de eso estaba haciendo videos, haciendo creaciones, que siempre estaba luchando por algo, por crear algo. Y siempre con incertidumbre, ¿no? Si a la gente le iba a gustar o no. Y hubo un momento después de ganar la batalla de freestyle que había ganado y de sentirme realizado, que dije, tengo que hacer música y dejar todo atrás sin importar nada, sin saber qué iba a pasar, si la gente iba a estar del otro lado o no. Y sacamos este álbum en pandemia, que también era una situación un poco rara, pero lo sacamos igual. Y cuando saqué este álbum con este tema, me di cuenta que tengo una familia del otro lado que está siempre presente. Así que este es un regalo que le traigo a Argentina a todos los fanáticos que tengo acá en el bolsillo.
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Muchas gracias, Chile. Ustedes son los culpables de todo lo que nos pasa a nosotros. Sin público no hay artista. Si esto estuviese vacío, nada tendría sentido. Así que sepan lo que el éxito de los dos. Y que sin público no hay artista. Nosotros le demos el corazón a ustedes. Muchas gracias por todo.

0: Un shout-out para Chaito PZK, otro guacho atrevido en la casa.
1: ¿Cuántos de acá conocen al truenito que batallaba freestyle? Nuestros valores como cultura hip hop son paz, amor, unidad y diversión. Y la batalla del freestyle es una pelea de alter egos, un contrapunto completamente divertido. Mateo pasó gran parte de su historia en ese marco. ¿Quién lo vio campeón de la Red Bull Batalla de los Gallos?
2: Ok. ¡Wow! Yo le quiero hacer una pregunta a la gente de Viña. ¿Cuánta gente acá lo vio al trueno campeón de la FMS?
1: Voy a la pregunta del millón. ¿Cuántos conocen al trueno desde que era chiquito así? Íbamos al quinto escalón.
2: ¿Qué?
0: Que sin peligro, la gente de Viña se merece un freestyle, ¿sí?
1: ¿Freestyle, sí o no?
0: Vamos a hacer una cosa. Para la gente que nos conoce, sabe que empezamos en una plaza y que no teníamos ni un parlante ni un instrumental para rimar, pero teníamos un compañero que hacía... Tenemos esta banda increíble en el escenario. Vamos a mostrarle cómo lo hacemos, papá.
1: Check, dámelo.
0: Yo. A ver si me ayudas a las palmas ahí.
1: Mano arriba.

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2: Antes de tocar la próxima canción, este es uno de los últimos shows de mi álbum Bien o Mal, que lo hice inspirándome en mi raza y tratando de reivindicar mi música latina. Algo que me parece muy importante decirlo: generalmente en la sociedad tratan de dividirnos mucho con el fútbol, con la política, con la diferencia. Pero yo, con los dos huevos bien puestos, digo que eso a mí me chupa un huevo y que Chile son mis hermanos. Para mí no importa si soy de Viña, si soy de Santiago, si soy de Buenos Aires, si soy de Perú. Al fin y al cabo somos todos latinoamericanos y somos hijos de una misma madre, nuestra tierra santa. Si preguntan quién soy, que llevo a donde voy. 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
1: Trueno cerró su presentación con el tema Dance Creep.
0: A mí me dijeron que Chile es uno de los países más raperos del mundo, ¿puede ser? La gente está rey para que toquemos un tema de rap, ¿de verdad, sí o no? Este es el último, con este nos vamos, papá, nos volvemos hasta fin de año. Ok, Chazu, tira eso que vos sabes, mi hermano.
2: Sí.
0: Ahora vamos a ver si es en quilombo o no es en quilombo, la concha de su madre, lo estoy viendo a todos los ojos, papá. Mirá, con esta nos vamos y nos volvemos. La mano arriba, la mano arriba, la

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Yo, llegamos a Viña por la

0: creo que quieren que vayamos un poco más rápido, ¿puede ser?
1: Ok, 1, 2, 3.

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Bienvenidos a la temporada número 26. Bienvenidos a una nueva semana en Encuentro con las Noticias. Tenemos para compartir junto a ustedes dos horitas de información de lo que va a estar sucediendo por aquí, por nuestra región, por nuestro territorio, información que nos parece sumamente importante a destacarse aquí en el noroeste del conurbano bonaerense, José C. Paz, San Miguel, Moreno, Pilar, Malvinas Argentinas. Nos desviamos, a veces nos vamos un poquito más allá, sí, a veces contamos información de Luján, de Escobar, información de General Rodríguez, de... A veces nos corremos un poquito más de nuestra zona habitual, pero también compartimos información en el ámbito provincial e información también en el ámbito nacional. Ahí tenemos ayuda de algunos portales, tenemos información también del Farco, del Foro Argentino de Radios Comunitarias, una red informativa de la cual somos parte, ¿sí? Una red de radios comunitarias que está a lo largo, lo ancho de nuestro país y que decíamos, bueno, vamos compartiendo información, vamos compartiendo trabajo aquí en el territorio y en el ámbito nacional. Así que bueno, todo eso vamos a estar dentro de un ratito compartiendo juntos la agenda cultural. ¿Por qué? Recién arranca la semana. Yo ya lo sé, estamos arrancando la semana, pero ya arrancamos la semana con mucha, mucha información, muchas actividades. Se acercan las vacaciones de invierno. Este año nos tomamos vacaciones de invierno. Ojo, al aire, pero vamos a estar trabajando. De todas formas, queremos compartir junto a ustedes información que tiene que ver para planificar, para ya armar todo lo que va a ser la agenda con los y las más pequeñas, con muchas actividades para poder salir y disfrutar, según también nos permite nuestro bolsillo. Van a haber actividades con pequeños bonos contribución, con entrada libre y gratuita, con entrada a la gorra, bueno, de todo sumamente variado, y lo vamos a estar haciendo y lo vamos a estar compartiendo junto a ustedes. Te decíamos, además, buena música. Vos que estás ahí del otro lado podés ser parte de este programa a través del 11 35 86 58 79. Sí, es nuestro WhatsApp, es nuestro nuevo número, no sé si lo sabías, es un número que hemos cambiado en este 2026 y allí nos pueden, bueno, escribir y contarnos, denunciar, ¿sí? Alguna noticia que quieran que desde acá charlemos desde la Tincu, bueno, lo podemos hacer. Si se animan a poner su voz, desde acá la vamos a ir compartiendo. Así que bueno, te volvemos a repetir, 11 35 86 58 79. Quiero contarte que en la operación técnica y puesta al aire está trabajando Yamila Ramírez, está trabajando en la producción Vanina Correa, ¿sí? Aquí en el estudio Darío y Maxi, quien les habla, Gisela Romero. Un placer para mí hacerles compañía en estas dos horitas que tenemos por delante. Arrancamos este programa con música, ¿sí? Decidimos arrancar con música. Hoy vamos a escuchar a Vero Condomí, Quiero tus ojos.

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1: Ahora sí, nos damos unos minutitos para compartir junto a ustedes información, ¿sí? Información de acá de nuestro territorio, información de aquí de nuestra región, que nos parece importante ir destacando, que se van destacando también. E incluso algunas de las informaciones que te vamos a ir contando van tomando relevancia en el ámbito nacional. El noreste del conurbano bonaerense siempre es una zona muy importante en cuanto a noticias. Bueno, arrancamos con una información que desde acá venimos haciendo seguimiento, que tiene que ver con los bomberos pilarenses que viajaron hasta Venezuela y están haciendo tareas de rescate allí en el país. Que bueno, decíamos, continúan las tareas de rescate en Venezuela luego de los terremotos y de las réplicas. Bomberos de Del Viso continúan en Venezuela colaborando con las tareas de rescate. Forman parte del cuerpo especializado que envió el gobierno. También viajaron 4 brigadas nacionales con equipamiento para trabajar entre los escombros. Bueno, bomberos de la localidad de Del Viso continúan en Venezuela colaborando con las tareas de rescate y remoción de escombros tras 2 terremotos del 24 de junio pasado. Sacudieron a las ciudades de Caracas y Guaira, que dejaron como saldo hasta el momento 2.600 fallecidos y más de 12.400 heridos. Trata de Federico Albarracín Néstor Noruega, jefes de los cuarteles de bomberos de Luiso, forman parte del cuerpo de 31 brigadas enviadas por el gobierno nacional el pasado viernes por la noche para trabajar en las tareas de rescate. En ese sentido, desde el ministro de Seguridad de la Nación dispuso activación de brigadas USAR para su despliegue en apoyo de las operaciones de búsqueda y rescate urbano. Entre distintas brigadas se encuentran USAR, ARG, 13, Puma, de la provincia de Buenos Aires, coordinada por el pilarense Ramón Pared, director de Federación Pilar y Buenos Aires.

acrecienta el ansio de los rescatistas al tiempo que día, bueno, van a regresar a nuestro país. Contábamos que en SIDA más de 12.400, dos terremotos de Boma 2 pudieron a... Bueno, continúan allí, decíamos, un gran trabajo que bueno, que están llevando adelante y que también van documentando. La verdad que sociales también funcionaron como una forma, ¿no?, de saber qué era lo que estaba sucediendo en Venezuela, y la verdad que bueno, que las tareas de rescate es un trabajo muy mínimo, ¿no? Al mismo tiempo, estas tareas de desesperación de familias, bueno, nada, hacen que bueno, que esas historias se vayan conociendo. Por otro lado, contamos que crece el conflicto por despidos en una empresa de Pilar. Estamos hablando de las empresas de Pilar y cada uno de estos conflictos que van surgiendo. Se trata de Scaxia, ubicada en el parque industrial. Estábamos hablando la semana pasada porque, bueno, allí estuvo acompañado el sindicato de químicos que denuncian prácticas antisindicales de la firma. El conflicto laboral por despidos en Scaxia, la empresa de gases comprimidos del parque industrial de Pilar, sigue lejos de resolverse. Es que la audiencia prevista para el viernes a las 11 no pudo realizarse, ya que la firma presentó un escrito para justificar su ausencia. El ministro de Trabajo de la provincia de Buenos Aires hizo lugar justamente al pedido. El encuentro quedó postergado para mañana martes 7. A la misma hora, según lo confirmaron desde el Sindicato de Químicos de Pilar, el gremio, conducido por Sergio González, mantiene desde fines de abril un reclamo por despido. Al momento, asociado. Vamos a hablar de casos en la que el sindicato denuncia una acción sindical, ¿sí?, una protesta pacífica frente a visibilizar el conflicto y reclamar el respeto de los derechos laborales. Hay denuncia, decíamos, de prácticas antisindicales. El sindicato apuntó contra la conducción de la empresa por lo que calificó una práctica antisindical. Bueno, según se pudo saber, hubo amenazas para que los trabajadores se desafilien de la organización gremial. Carta documento de desafiliación confeccionadas por el jefe de la planta y despidos dirigidos a los trabajadores afiliados mediante objetivo de organizaciones que corresponden. Sí, la represalia que esta empresa es de colectivo de trabajadores, lo que según el gremio afecta es para los trabajadores de planta. Respeto por la libertad sindical, desde el sindicato de Pilar acompañando a los utilizando todo el disponimiento de la legislación colectiva después de... No, de julio en la sede del Ministerio de Trabajo y Seguimiento Caxia del partido de Pilar. Pilar amplía su oferta en educación superior, un nuevo técnico profesional, ¿sí? Nos iban contando que la Escuela de Educación Técnica número 2 de Presidente Derqui se dio un inicio a la obra de formación, o sea, oferta laboral que...

Moreno, sí, Moreno, compartimos información, en este caso, información que tiene que ver con educación. Contábamos que detuvieron a la madre de la alumna que agredió brutalmente a la maestra en la escuela primaria 29, ¿sí? Sucedió el viernes, efectivos de la provincia. A una mujer de 39 años, 24 de junio, golpeó a una maestra del número 29, barrio La Reja Grande. La presión la realizó el personal de la comisaría de número 6 de Moreno de Francisco Álvarez en el barrio Loma Verde de La Reja. El violento suceso generó un fuerte rechazo de la comunidad y derivó en un paro distrital de educación que se concretó el viernes 26 de junio e incluso un abrazo simbólico a la institución educativa. Carla, la docente agredida, sufrió serias lesiones al recibir golpes en la cara que motivaron una fractura nasal y un profundo corte en el cuello, en el cuero cabelludo, perdón, al caer contra el filo de la puerta del aula. Fue en momentos en el que se desató.

desarrollaba una reunión. También fue atacada la directora de este establecimiento, la madre de una alumna que acusaba a la docente por supuestos malos tratos, quedó a disposición de la UFI número 5 del Departamento Judicial de Moreno y General Rodríguez bajo el control del Juzgado de Garantías número 1. Está imputado en el expediente caratulado como lesiones graves, amenazas coactivas y amenazas simples, todo ello en concurso entre sí, ¿sí? Parte de la información, bueno, que se iba destacando y decíamos, tomó mucha repercusión este hecho sumamente violento, del cual, brazo simbólico, el cual se realizó este paro. Que ver con la zona de Moreno sobre la capacidad y los cambios que van a haber a partir de este mes. Sí, justamente es una campaña para conocer un poquito más el trámite digital, opcional y gratuito. Es que puedas accionar tu CUT, tu certificado único de discapacidad, y la sube y obtendrás 100% de descuento. No necesitas mostrar el papel ni pagar boleto. Esta opción es válida únicamente para colectivos de jurisdicción nacional de las líneas 1 a la 199, trenes Sarmitre, San Martín, Urquiza, Belgrano y el tren de la costa. Sin trámite, como hasta ahora, viajas gratis mostrando tu CUT, tanto el físico vigente, aceptado en todas las líneas, al chofer o al personal del tren. No es obligatorio asociar la SUBE. Antes, bueno, denuncia al www.denuncia.ar y allí vas a poder transmitir algún tipo de denuncia en caso de creerlo necesario. No es ninguno justamente de estas dos modalidades. Básicamente, podés seguir haciendo lo que estamos haciendo hasta ahora, que es mostrar el CUT físico y de esa forma te permiten pasar. O la otra es el CUT, asociarlo a una tarjeta SUBE, la pasás. Haces el ejercicio de pasar la SUBE y allí te van a cobrar, no te van a cobrar justamente el boleto, va a figurar 0 pesos.

Pasamos a compartir información de Malvinas Argentinas, donde Malvinas tiene propuesta festival este sábado y a partir de las 12 del mediodía hasta las 8 de la noche, un festival con la modalidad, la temática, de festival medieval en Malvinas Argentinas. Viví la edad respecto a los shows en vivo, recreaciones históricas, paseo artesanal. Va a haber una actividad así además. Gustavo Cuchileguiza en la ciudad de Malvinas Argentinas. Atentos ahí a esta propuesta. Deseamos abierta ya a toda la fin de semana. Y para este jueves va a haber un acto oficial que va a tener Malvinas. 10 años de 276 Malvinas Argentinas, totalmente libre y gratuita cada una de estas presentaciones y de la región.

También queremos destacar algunas informaciones que compartiendo página 12 e incluso que queremos compartir estapa en la jornada del día de hoy. Como título, sin fondos para investigar ni renovar becas y con sueldos 40% por debajo de lo que ganaban antes de que Milei llegara a la Rosada, se aceleró la fuga de cerebros entre los científicos impensables. El Sistema Nacional de Técnica ya perdió a 6.023 la experiencia de los que resisten y de los que ya emigran. Es una nota, decíamos, en la jornada del día de hoy que vas a poder encontrar, decíamos, hoy como una de las noticias fuertes y esta que da justamente cuenta posible, pero es todo lo contrario con recorrer los laboratorios, consolida esas

sangría de recursos humanos hipercalificados que deciden otro rumbo para sus vidas al ver pocas chances de continuar sus carreras en la Argentina de Javier Milei. Además de los de esta de fondos, justamente subsidiar los trabajos de ciencia en nuestro país. Última gran estocada de las becales de 39 autoridades del CONICET que invocan lo de siempre: necesitamos cuidar el déficit fiscal, un mantra que no aplica para otras áreas como el campo o la inteligencia. Parte, decíamos, lo que va destacando hoy, página 12, dentro de las noticias destacadas. Y después, por otro lado, en este caso, página decide hacer hincapié en la artista, que es Lali Espósito, pero la nota es que Lali acompañó la inauguración de la muestra del Archivo de la Memoria Trans en Madrid. Sí, allí se hizo. La artista argentina acompañó la muestra fotográfica del Archivo de la Memoria Trans en Madrid, España, y escribió su texto curatorial en el que celebra, gracias a la comunidad LGTBIQ+, que lucha con feroz poesía por el mundo que soñamos. La muestra se inauguró en el marco de la Semana del Orgullo de Madrid, donde Lali acompañó a la creación del Archivo de la Memoria Trans María Belén Correa. En la apertura de la muestra, nos permiten pensar en profundidad la sociedad en la que vivimos y nuestro rol dentro de ella, parte de lo que aseguró Espósito sobre el trabajo del archivo. En tiempos individualistas, donde el sálvese quien pueda parece imponerse, todo acto colectivo es revolucionario. Fue parte de lo que se decía. Y además que a través de las redes la artista se dejó ver un poco, bastante, ¿no?, lo que fue la muestra, ¿no? Incluso ahí su recorrido, ¿no?, dentro de la muestra del Archivo de la Memoria Trans, y conocer justamente varias de esas historias que estaban plasmadas en imágenes.

Hoy es un día con mucha información. Hoy decidimos iniciar la semana así, como bien cargadita. Tenemos una semana más corta, eso también apremia. Así que tenemos mucha información para compartir en la jornada del día de hoy, pero también música. Sí, lo vamos a ir mechando un poquito de música, como es Yusa.

0: Seguimos en Encuentro con las Noticias y estábamos escuchando un poquito de música, ¿sí? Hoy a Yusa. Quiero contarles que nos van llegando muchas invitaciones, varias propuestas aquí en nuestro territorio. Una de las organizaciones, ¿sí?, de las cuales venimos contando es de las costureras del Partido de Pilar. Costureras que este fin de semana nosotros contábamos que estuvieron realizando un cine en el barrio, sí, estuvieron con una actividad, pero quiero que sepas también que están juntando una colecta por el Día de las Infancias. Juntos podamos regalar sonrisas y hacer de su día un momento inolvidable, con golosinas para compartir, juguetes en buen estado para donar, sí, y libros, para abrir la puerta a la imaginación, decía. ¿Dónde puedo acercar tu donación? Lo puedes acercar las donaciones en el kilómetro 52 de la ruta 8. Si se te complica acercarte, te puedes comunicar al 11 23 35 11 04 y coordinan con voluntarios para que retire desde el domicilio. Todo lo recolectado será entregado a comedores y merenderos que forman parte de la red del Partido de Pilar. Sumemos amor, sumemos sonrisas desde costureras del Partido de Pilar, decíamos. Pero que bueno, que también vienen haciendo cine en el barrio. Lo hacíamos mención porque bueno, este fin de semana hubo una nueva fecha, desde aquí lo estuvimos compartiendo y la idea es que eso se vaya replicando en otros espacios. Para eso están pidiendo colaboración, porque el cine siempre tiene que estar acompañado de algo rico, y sobre todo para estas fechas en las que las infancias también van a estar de vacaciones, que la posibilidad, ¿no?, de ver algo lindo junto a amigos. Y decíamos, en este caso hay un pedido de colaboración de las costureras.
1: Desde la Red de Costureras Solidarias de Pilar estamos llevando adelante el proyecto de cine en tu barrio. Nos acercamos a algún comedor, algún merendero, alguna institución para proyecto infantil para los niños del barrio. Para poder llevarlo adelante, estamos pidiendo que nos ayuden con gaseosa, con maíz para hacer pochoclo, azúcar y aceite. Todo eso es lo que estamos necesitando, partir una merienda con los niños, como si fuese quienes estén en Instagram, a través de sociales, como en Instagram, somos Costureras Pilar, o por al 011-15-742-35. Gracias por la colaboración.
0: Quiero contar de Catac, ¿sí? Donde está el espacio pluricuestas, Catac nos cuenta, ya es disponible.
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Seguimos aquí en Encuentro con las Noticias, sí, y quiero contarte que, bueno, venimos hablando sobre un poco sobre el FISU, algunas jornadas de la UTEP, jornada de lucha, pasada que el gobierno anunciamos las jornadas llevando a la UTEP. Bueno, para hablar un poquito sobre qué es el FISU, qué representa en nuestros barrios el FISU, sobre la jornación desde la Unión de Acción con Duarte Refe, la UTEP. O te vaya, Gisela Romero. Preocupados, decía, un poco sobre la nueva eliminación.

0: Este nuevo decreto, ¿no? Que nos lleva el gobierno en que ¿qué significa que no y si por ahí un poquito la eliminación de este fondo?
1: Bueno, obviamente que nos sorprende la crueldad con la que ejecuta este gobierno nacional, digamos, ¿no? La eliminación del fondo, o en realidad lo baja de rango a una dirección, pero lo que hay que aclarar es que en realidad el fondo sigue habiendo un resguardo de plata que tenía ese fondo que hoy no se está ejecutando, que eso es lo más grave, porque efectivamente ellos salen a instalar que, bueno, se eliminó el FISU, que era el fondo que proveía los recursos para la ejecución de las obras en los barrios populares, digamos, ¿no? Obras centrales para una calidad de vida mínima que tienen más de 5 millones que viven de argentinos que viven en los barrios populares, como es el acceso a la luz, el acceso a conexiones seguras de energía eléctrica, a conexiones de agua potable, a conexiones de cloaca. Bueno, todo eso es lo que intenta eliminar este gobierno con este decreto, de bajándolo a una dirección, a lo que era la CISU, digamos, ¿no? El lugar de donde se ejecutaba la ley de barrios populares, que permitía poder ejecutar esas obras para la integración de esos barrios, para tener vida en vicio, pero también, por ejemplo, a lugares de muchos casos de las adicciones y demás situaciones que se dan en los territorios, digamos, ¿no? Pero lo que decía es que al eliminar por decreto el área que ejecutaba ese fondo, lo que intenta cubrir, o lo que intenta que pase desapercibido este gobierno, que para mí no es casual, es que ese fondo tenía una cierta cantidad de dinero para ejecución de esas obras. Esa plata todavía está inmovilizada ahí, digamos, y que todavía no sabemos qué va a hacer el gobierno. Calculamos qué es lo que quiere hacer, que es generar especulación económica con la plata de los argentinos, diríamos, ¿no? Y lo que nosotros estamos reclamando, y por lo cual generamos una jornada nacional de lucha la semana pasada, que la centralidad estuvo en la movilización al Ministerio de Economía en Capital Federal, pero que se hicieron distintas jornadas en todo el país, es denunciar que hay ya 90 proyectos que están en condiciones de ejecutar, de que puedan ejecutarse esas obras, y que lo que está pasando es que el gobierno arbitrariamente y sin ninguna explicación está reteniendo la plata que debiera ir a la ejecución de esas obras, diríamos, ¿no? Eso es lo más peligroso, ¿no?
0: La continuidad de esas obras.
1: Sí, sobre todo porque esos proyectos que te digo que son más de 90 proyectos que están ya con justamente certificación del ministerio, con auditados por este gobierno ya de esta gestión, en condiciones de recibir el financiamiento para que esas obras se ejecuten en los barrios populares, digamos, ¿no? También en un momento donde ha aumentado estrepitosamente el acceso al gas de las familias que viven en los barrios populares, que es a través de las garrafas, digamos, ¿no? Sí. Del acceso a las garrafas, que muchas veces termina siendo el único elemento que tienen en los barrios populares para, en un momento de esta ola polar que estamos viviendo, calefaccionarse, y con el riesgo también de lo que eso implica, diremos, ¿no? Todas esas obras que faltan en los barrios populares son vidas que después se ponen en riesgo, por ejemplo, en lo que hemos conocido ya muchas situaciones que se han dado de incendio por la precariedad en la que viven los sectores populares en los barrios, digamos, ¿no?
0: Te quería consultar por dos cosas, Joana. Una, porque lo que es la excusa, ¿no?, de finalizar con esto, es que el fondo era recaudado por el impuesto. Eso, por un lado, te quería hacer consulta. Y por el otro, es que salieron a decir, es que parte de suspender el FISU tenía que ver con que había falencias dentro del programa en cuanto a plazos, vencimientos, escrituras, lo que fuese. ¿Nos querés contar un poquito sobre estas dos cuestiones, que un poco es la excusa que está buscando el gobierno nacional?
1: Sí, respecto a esto que dicen que había falencias, bueno, la verdad que Sí, todos recordamos cuando asumió este gobierno, quien estaba

0: a cargo de este fondo, Sebastián Pareja, digo, ¿no? Un personaje que está muy cercano a los hermanos Milei, es quien reconoció públicamente que la única área del Estado que él encontró, que la verdad que no tenía ningún reproche hacia la gestión anterior, en la gestión de la CISU, y que los fondos se habían ejecutado de manera correcta, diríamos, ¿no? Entonces, ahora que ellos, o Pareja estaba mintiendo, o están mintiendo los que hablan ahora, diríamos, ¿no? Lo cual, efectivamente, se cae por su propio peso. Esto tiene que ver, obviamente, para nosotros con la demonización que intentan hacer de los sectores populares, con la demonización y estigmatización que intentan hacer de las organizaciones populares, pero resulta que en realidad acá la única realidad es la única verdad es la realidad, diríamos, y la realidad es que acá los chorros son los que están en el gobierno, diríamos. El jefe de gabinete que acaba de renunciar, después de todos los escándalos de corrupción, de que ha duplicado, triplicado casi su patrimonio en 2 años, son los mismos que después intentan poner en discusión la poca plata que iba a urgente en los barrios, digamos, ¿no? Y que en realidad lo que esconde eso ahí es, vos lo decías bien, digamos, este fondo estaba, uno de los del financiamiento que venía para este fondo era la recaudación que se hacía el del impuesto país y del impuesto a las grandes fortunas, digamos, ¿no? Digo, los más ricos de este país efectivamente tenían un aporte que iba destinado a las obras en los barrios populares. Y eso obviamente tiene que ver con un grado de humanidad que tenía esa ley de barrios populares, que efectivamente buscaba un poco redistribuir la riqueza en este país, diríamos, ¿no? Porque en este país hay muy pocos que tienen mucho y hay muchos que tienen muy poco, diríamos, ¿no? Entonces, en realidad lo que se esconde de fondo es ese odio y ese desprecio que tienen los sectores que siempre especulan con la plata de los argentinos, de que esa plata no vaya a los sectores populares, diríamos, ¿no? Ahí se traduce en lo que realmente piensa este gobierno en los sectores populares, que es que si los pudiera desaparecer a todos los desaparecería, diríamos, ¿no? Siempre es la misma política que ha tenido la derecha históricamente en la Argentina y tiene que ver un poco con eso, diríamos, ¿no? Y particularmente ellos dicen que es un ahorro. Bueno, no es un ahorro porque lo que están haciendo con la plata que supuestamente ahorran, en realidad lo destinan a la especulación financiera y a la especulación que viene llevando adelante ministro de Economía Caputo, de la ¿no?
1: Bien. Joana, quería con jornadas de lucha, de visibilización y también consultarte porque tenemos entendido que en noviembre pasado hubo un fallo del Juzgado Federal de Pehuajó, en este caso, que había ordenado al Estado Nacional la continuidad de las políticas públicas de la integración sociourbana en estos barrios populares. Justamente sobre estos fallos y bueno, y sobre las jornadas de lucha que vienen realizando.
0: Sí, en base a ese fallo es que te digo que hoy hay, para desmentir también lo que dice el mismo gobierno ya ha pasado todos los proyectos que estaban dentro, incluso el gobierno de 90 proyectos, diríamos, ¿no? Y hoy que deberían estar ejecutándose esos proyectos, incluso por interpelación de la justicia, diríamos, ¿no? No se está haciendo y eso es una arbitrariedad de este gobierno, diríamos. No lo hace porque no quieren, digamos, básicamente. No tienen ninguna excusa para no hacerlo, porque ellos mismos han dicho que esos proyectos estaban en condiciones para ser ejecutado el Fondo de Integración Sociourbana. Y en cuanto a eso, obviamente, por eso, en esa línea es que, sobre todo desde la Mesa de Barrios Populares, la Mesa Nacional de Barrios Populares, se vienen impulsando distintas agendas de lucha y de visibilización de lo que está pasando en esos barrios populares, donde viven más de 5 millones de argentinos y que hoy no tienen ninguna respuesta de política pública que pueda garantizar las condiciones mínimas de vida en esos barrios, tenemos, ¿no? Y ante eso, obviamente, desde la UTEP, obviamente, también estamos participando y somos parte de esta jornada, como lo hemos sido en la movilización hacia el Ministerio de Economía la semana pasada, pero obviamente eso se seguirá replicando en los próximos, en las próximas, bien en todo el país, digamos, ¿no? Porque esas obras que hoy están faltando no solamente están faltando en los barrios populares de la Capital Federal o del AMBA, sino que son obras que están faltando.

0: pensando en los barrios populares de toda la Argentina, diríamos, ¿no? Donde las condiciones de vida cada vez se agravan más por la, justamente también por la política económica de este gobierno, que la verdad que a los sectores populares los está llevando hacia un genocidio silencioso, digamos, ¿no?
1: Sí, justamente a eso iba mi última pregunta, Joana. Digo, porque sabemos que el gobierno nacional, los decretos que viene sacando, las políticas que viene anunciando, todas tienen que ver con golpes directos a los sectores populares. ¿Cómo se sigue? ¿Cómo se llega al 2027? ¿Cómo la ven a esta parte del año?
0: Bueno, los sectores trabajadores en general y los sectores trabajadores de la economía popular, no sé si llegan al 2027, diríamos, ¿no? O sea, nosotros decimos que cuanto más tiempo se queda este gobierno, mucho más sufrimiento para nuestro pueblo, digamos. Por eso también en el territorio, en los barrios populares, en los sectores trabajadores, efectivamente también vemos con mucha preocupación la irresponsabilidad política de la oposición o del peronismo en particular, digamos, ¿no? De seguir hablándose a su propio ombligo, de no construir realmente una alternativa política que pueda derrotar a este gobierno, no solamente en las elecciones, sino que pueda derrotar el modelo económico que hoy está destruyendo nuestro país, digamos, ¿no? Entonces, mientras la política también se habla a sí mismo y habla de internas, que la verdad que a la gente le importa muy poco porque la gente está viendo si come el día de hoy, digamos, ¿no? Cómo sobrevive mientras la dirigencia política se pelea por pelotudeces, digamos, ¿no?
1: Sin duda.
0: Eso es de una irresponsabilidad enorme porque, como te decía, los sectores trabajadores, los sectores populares vemos muy lejano el 2027. Nosotros vemos que cada vez la situación se agrava más, que cada vez el territorio es violento porque las urgencias del territorio, digamos, ¿no? Y eso, y efectivamente nuestro rol es seguir construyendo la agenda de lucha y la agenda de enfrentar este modelo económico y de no resignarnos y de obviamente seguir presionando para que nuestra agenda siga estando en la centralidad, digamos, ¿no?
1: Bien. Joana, bueno, desde acá te agradecemos que nos brindes este ratito, que nos cuentes toda esta info, nos parece sumamente interesante. Y bueno, desde acá, desde los micrófonos de la Tincu, quiero que sepas que están siempre abiertos y dispuestos a difundir cada una de las jornadas de lucha bueno, que vayan proponiendo.
0: Bueno, muchas gracias a ustedes que siempre están alerta y atentas para cuando queremos denunciar estas situaciones que son muy preocupantes, que se dan en el territorio, y obviamente nosotros a disposición todas las veces que lo requieran, digamos.
1: Joana, te mando un abrazo grande.
0: Abrazo grande.
1: Hablamos con Joana Duarte, referente de la UTEP, de la Unión de Trabajadores, Trabajadoras de la Economía Popular, hablándonos, ¿sí?, sobre, bueno, este nuevo decreto que sacaba el gobierno nacional con la eliminación del Fondo de Integración Sociourbana.
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3: Hola, buen día. El día 9 de julio vamos a hacer un locro de basura en la cooperativa Puente del Sur. En realidad surge las ganas de hacer una loca jugo de basura y seguir productos agroecológicos por todo Buenos Aires. Bueno, y en este contexto, costoso y difícil sostener una cooperativa de trabajo trans y trans, y lo que hacen es hacer un locro para que venga gente a comer y además toca jugo de basura y además alto bondi serigráfico estampa y además Inés Púrpura va a hacer unas lecturas. Así que lo que tratamos de hacer es como de arengar un poquito a la cooperativa Puente del Sur para que podamos seguir trabajando, pero también para que se pueda seguir sosteniendo una mirada mucho más horizontal y diferente de los consumos actuales o comunes. Así que bueno, nada, desde aquí reportándome desde el oeste del conurbano bonaerense, mi nombre es

0: Jenny Rojas.
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4: Había una vez, en un pueblo, un hombre que producía lindos tomates. Pero como el mayorista no era ningún zanahoria, se los pagaba chaucho y palito y después se los vendía bastantes carolas al acopiador. El acopiador tampoco era un zapallo, así que volvía a vender esos tomates cobrándolos un choclo en el mercado central. En el mercado central no había ningún perejil, así que le vendían aquellos tomates al supermercadista. El supermercadista era un banana, así que le mandaba fruta al precio y volvía a vender en el pueblo aquel los tomates que había producido el hombre aquel. 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Hasta que un día, un papa nada alcachofa les dijo: este sistema ya no se aguanta. 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

0: Seguimos en Encuentro con las Noticias. Quiero recordarte que vos a través del 11 35 86 58 79 podés ser parte justamente de este noticiero. Y quiero contarte que el 9 es, te decíamos, esta semana es semana corta porque tenemos feriado nacional, tenemos puente también, jornada ahí no laborable, en la que, bueno... Quiero contarte que es un día más que justificado para comer algo rico como un locrito. Viste que las fechas patrias son para comer locro en nuestra Argentina. Y nos invitan justamente desde la cooperativa El Puente a que les compremos locro y sabemos que además colaboramos con una buena causa.
1: Hola, buen día. ¿Cómo están, chicos? El día 9 de julio vamos a hacer un locro de basura en la cooperativa Puente del Sur. En realidad surge las ganas de encontrarnos y de hacer un evento donde toca Jugo de Basura, que es una banda punk de Ituzaingó desde los comienzos de The Lander de Itu. Y bueno, hay una de las integrantes de la banda que también trabaja en Puente del Sur, así que lo que hace Puentes es redistribuir productos agroecológicos por todo Buenos Aires. Bueno, y en este contexto el tiempo es bastante costoso y difícil sostener una cooperativa de trabajo travesti trans, y lo que hacen es hacer un locro para que venga gente a comer y además toca Jugo de Basura y además Alto Bondi, Serigráfico, Estampa, y además Inés Púrpura va a hacer unas lecturas muy muy marica todo, pero además muy cuidado, con conciencia. Así que lo que tratamos de hacer es como de arengar un poquito a la cooperativa Puente del Sur para que podamos seguir trabajando, pero también para que se pueda seguir sosteniendo una mirada mucho más horizontal y diferente de los consumos actuales o comunes. Así que bueno, nada, desde aquí reportándome desde el oeste del conurbano bonaerense, mi nombre es Anaí Rojas.

0: Y te dije, es un fin de semana si bien potente en el que hay que aprovechar para comer rico. Un fin de semana en el que además hay muchas actividades culturales dentro de nuestra región. Y la Tucumanita de Pilar es una de ellas, ¿sí? La Tucumanita de Pilar es un lugar de comidas típicas regionales, un lugar cultural. Además, este espacio lo lleva adelante la familia Sosa, Claudio Sosa, quien es sobrino de Mercedes. Siempre le hacemos mención únicamente cuando nos sabemos que va a haber un homenaje a Mercedes Sosa, porque bueno, se lo realiza su propia familia, pero Claudio también es un excelente artista, que tuvimos la posibilidad en varias oportunidades escucharlo en vivo. Y bueno, está cerquita, está acá en la Tucu de Pilar, en el Partido de Pilar, en el microcentro del Partido de Pilar. Van a tener el 10 un espectáculo justamente en homenaje a Mercedes Sosa.
1: ¿Qué tal, gente querida de FM Tincunacu? Mi nombre es Claudio Sosa y quiero invitar a ustedes y a los oyentes al próximo viernes 10 de julio en la Tucumanita Pilar. Vamos a estar celebrando a Mercedes Sosa en una semana de nuestra patria, en la semana de la independencia, en estos momentos que tanto la necesitamos. Junto a Simón Sosa hacemos el espectáculo Astillas, que es un homenaje a nuestra madre cantora. Viernes 10 de julio en la Tucumanita Pilar a partir de las 22 horas. Los esperamos. Gracias.

Seguimos compartiendo información de acá de nuestra región. Quiero contarte que la zona de San Miguel va a tener una muestra, ¿sí?, de arte, que van a estar recuerdos de la infancia, una propuesta abierta para toda la comunidad, una propuesta que invita a reconocer las emociones, escenas y momentos que forman parte de la memoria. Esto va a ser en el Salón de Exposiciones León Gallardo. Y te cuento que San Miguel ya va lanzando, que bueno, que va a tener por 2 semanas en las vacaciones de invierno. Todavía no está publicada la grilla para saber cuáles son los espectáculos día por día, horarios que van a tener. La mayoría, sin todavía que esté anunciado, pero bueno, la mayoría sabemos que los horarios centrales son a las 3 y a las 5 de la tarde. Así que bueno, atentos también, horarios, atentos, apenas vayan contando, bueno, la grilla de actividades y de propuestas que van a tener en el territorio. Pero sabemos que San Miguel ya iba sacando punta diciendo, bueno, actividades van a haber para las infancias.

0: Y lo que también ya sabemos es que se va a estar llevando adelante el Festival Artístico del Noroeste, el FAM, este Festival del Noroeste, en momentos, en instancias de convocatoria a artistas, aquellos artistas que se quieran hasta el 20 de... Bueno, vos podés ser.
1: Hola, mi nombre es José Luis, soy Festival Artístico Noroeste de FAM, organizado y gestionado por la Universidad Nacional de General Sarmiento. Y estamos muy felices en anunciar que en octubre de este año vamos a tener la 10ª edición de FAM. Y lo que hemos abierto hace unos días es la convocatoria a artistas, a feriantes, a productoras y a productores locales para integrar la grilla artística de este año. Tenemos una convocatoria abierta hasta el 20 de julio, que lo pueden hacer a través de nuestra página web, que es fannoroeste.org, o también más información en nuestro Instagram, que es fannoroeste todo junto, y ahí nos encuentran. La convocatoria básicamente es para integrar algunos de los lenguajes artísticos que componen nuestro festival, que los paso a nombrar. Es música, artes escénicas, artes visuales, artes audiovisuales, infancias y feria. Se pueden anotar, encuentran los formularios, las bases y condiciones en nuestra página web, y ahí se van a poder meter a

Anotarse y bueno, después hay una selección que haremos por parte acá del equipo de producción del evento. Así que bueno, importante que se metan, que también se vayan agendando octubre de este año. Vamos a tener la décima edición de FAN y por supuesto con entrada libre y gratuita porque estamos convencidos que la cultura, el arte y la educación es un derecho. Así que muchísimas gracias y vayan agendándose octubre de este año.

0: Queremos ahí agradecer a José Albornoz que nos dejaba esta convocatoria, esta propuesta, ¿sí?, a todos los artistas. Quiero que sepas que hoy es lunes y que los lunes tenemos a nuestra compañera Carla Elena. Ella es psicóloga social, es integrante del Foro Infancias, es nuestra compañera ya hace muchos años y que siempre nos trae temas sumamente interesantes. En este caso, recomendación. Me gusta porque son recomendaciones de lecturas, recomendaciones de libros, así que la escuchamos.
1: Hola compañeros, compañeras, gente, ¿cómo les va? Bueno, en este caso me gustaría convocarlos a tres lecturas de Editorial Raíces que están por salir en estos días. Uno tiene que ver con uno de los libros, tiene que ver con Criados, Crianzas en Clave de Respeto. Está relacionado con esto, ¿no? ¿Qué es criar? ¿Qué implica? ¿Cómo se cría? ¿Qué implica la palabra criar? ¿Cuidado? ¿Quién cuida a los que cuidamos o a los que cuidan? Hablar de la mapaternidad, hablar de otros adultos responsables significativos para los niños, niñas, hablar de devenires libres, de deberes criados con respeto, entendiendo que uno podemos ser los progenitores de los niños, niñas, pero eso no implica ser sus dueños. Hablar también de estas nuevas mapaternidades, lo que implica también que hay personas que no son madres, padres biológicos, pero sí que cuidan a los niños y niñas. Y otro de los libros que tenemos, Pornografía Infantil, cómo abordar la temática, porque es algo que está sucediendo mucho. Cuando no hay información, cuando no hay ESI, cuando no hay otros adultos significativos para abordar y evacuar preguntas, la digitalidad, internet, es lo primero donde los niños recurren. Y la pornografía está a flor de piel. Y lo que tiene es que manda un mensaje que no es cierto, es erróneo, es patriarcal. Y hay que tener mucho cuidado con lo que eso implica, porque eso es un metamensaje y es un mensaje que va filtrando en la cabeza de los niños y los adolescentes. También hay otro libro que habla sobre la escucha tan necesaria en estos niños, niñas y adolescentes hoy. Estos emergentes que estuvimos viendo con niños agresivos con armas en los colegios, que eso es lo que nos está diciendo.

merced de mensajes o de pantallas donde no hay una reciprocidad y no hay una conversación, no existe un diálogo a donde se pueda generar una problematización de algún conflicto, de algo que pasa, a donde puedan contar lo que les emerge, lo que les sucede. Y recordemos que el momento de la adolescencia, la niñez, es un espacio colmado de preguntas, de inquietudes, de sentires, porque los niños, las niñas están creciendo y están deviniendo y se están ubicando en este mundo. Y hablo de la adolescencia en especial porque es un momento donde se duela el cuerpo, se duela el lugar en la familia, se duela el lugar en la sociedad, va mutando, se duela el lugar en la escuela, es una etapa que culmina. Entonces es esencial que podamos escuchar y prestar nuestro cuerpo dispuesto a la escucha y al encuentro. Bueno, les sugiero estos tres libros que van a salir ahora, Editorial Raíces, La Escucha, la importancia de la escucha en la adolescencia y en la niñez, Crianzas en clave de respeto y La pornografía infantil, abordaje y prevención. Los invito, los convoco, yo participé en estos tres libros entre todos otros compañeros que escribimos y bueno, y los pueden adquirir por supuesto de manera online y también me ofrezco a cualquier duda e inquietud al leerlos, estar dispuesta por supuesto a conversar en mis redes sociales, Carla Elena, para poder seguir dialogando sobre estos temas que tan importantes son y tanto nos inquietan. Les mando un beso y nos encontramos en la próxima columna.

0: Seguimos, sí, en estos minutitos estábamos escuchando a Milo J y Silvio Rodríguez, Luciérnagas, pero tenemos un montón de información para compartir y dentro de la información que tenemos para compartir está la información nacional que llega a través del servicio informativo de Farco.
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5: Hola Argentina, muy buen día, ¿cómo están? Buen comienzo de semana. Les damos la bienvenida a esta producción informativa nacional de Farco, el Foro Argentino de Radios Comunitarias. Estamos aquí en nuestro centro de producción, en la ciudad de Rosario, y ya estamos enlazadas las radios comunitarias del país para nuestra primera edición de hoy lunes 6 de julio de 2026. Los trabajadores y trabajadoras de la Comisión Nacional de Energía Atómica retoman las acciones contra los despidos. Para hoy está convocado un abrazo al Centro Atómico Bariloche y una olla popular desde el mediodía para reclamar que se dé marcha atrás con los más de 60 despidos de profesionales, técnicos y administrativos contratados. Los trabajadores invitan a otros gremios, a instituciones y a la comunidad en general. Esto en Bariloche y también se esperan acciones en la sede del organismo en Buenos Aires y en otros puntos del país. Desde Córdoba, el delegado de ATE en la comisión, Maximiliano López Pinto, explicó la importancia del trabajo del organismo.
6: Estamos atravesando una situación muy grave de despidos masivos. Han despedido 60 trabajadores que tenían contratos, todos de una manera muy cruel, a través de un mail el día anterior avisándole que ya no tenían trabajo. Acá en la regional centro de la ciudad de Córdoba realizamos tareas de exploración, de búsqueda de uranio, que es el combustible de las centrales nucleares, y hacemos también tareas de monitoreos ambientales. Así que es un área, una institución que aporta a la soberanía energética, a la generación de energía eléctrica para la industria, la generación de radioisótopos para la medicina nuclear y el desarrollo científico tecnológico de la nación.
5: Vamos ahora a la provincia de Buenos Aires, porque allí un estudio reveló que el trabajo no pago que hacen las mujeres en sus hogares es la principal actividad privada. Nos lo cuenta nuestra compañera Delfina Benesse desde Radio Trinchera.
7: Buenos días, compañeros, compañeras y oyentes del informativo Farco. Un informe revela que el trabajo doméstico y de cuidado no remunerado es la actividad de mayor peso en la economía de la provincia de Buenos Aires. El Ministerio de Economía bonaerense estimó, con datos del 2021, el valor económico de estas tareas y calculó que representaron el 29,3% del Producto Bruto Geográfico Provincial. El trabajo doméstico y de cuidado no pago valió más de 4,7 billones y las mujeres bonaerenses generaron casi el 70% del valor económico del mismo. Ese valor las ubicó por encima de la industria manufacturera y del comercio. En diálogo con Las Brujas que Salen, en Radio Trinchera, Laura Lombardía, directora de la Unidad de Género y Economía de la provincia, explicó que el objetivo del informe es visibilizar que cuidar también es producir.
8: Lo que nos propusimos con este trabajo justamente es darle visibilidad y medir, cuantificar, ponerle un valor monetario a toda esa inmensidad de horas de trabajo que hacemos mayormente las mujeres en nuestros hogares. Está muchas veces muy menospreciado este trabajo, está invisibilizado y que hace que le dediquemos muchísimas horas a estas actividades para beneficio de nuestras familias y también de la sociedad. Entonces el ejercicio consistió en ponerle un valor monetario. ¿De cuánta plata estamos hablando?
7: En este sentido, Lombardía dio cuenta de la metodología que permitió construir este dato y que cristaliza la desigualdad en el uso del tiempo.
8: Para eso usamos dos encuestas, la encuesta de uso del tiempo, para medir la cantidad de horas por año que se destinan en la provincia de Buenos Aires al trabajo doméstico y de cuidados no remunerados. En esa encuesta teníamos la cantidad de horas y después dijimos, bueno, ¿cómo valorizamos? Bueno, veamos, a las tareas que hacemos en nuestros hogares, asignémosle el valor que nos costaría si las adquiriéramos, claro, en el mercado, ¿no? Sí. extra. ¿Cuánto sale por hora adquirir el servicio de una cuidadora? Estamos asignando valor monetario a esas horas de trabajo.
7: La cifra pone sobre la mesa lo evidente. La economía se sostiene con el trabajo no pago que realizan en su mayoría mujeres y que la falta de este reconocimiento profundiza las brechas de género. De esta forma, el informe bonaerense aporta evidencia para el diseño de políticas públicas que promuevan una distribución más igualitaria del cuidado. Reportó Radio Trinchera desde Tolosa, La Plata, para el informativo Farco.
5: Vamos ahora a Mendoza porque allí se desarrolla un proyecto de protección de humedales con el objetivo de resguardar el agua de la provincia. Nos informa nuestra compañera Daniela Nievas desde Radio Tierra Campesina.
9: Buenos días a toda la audiencia del informativo Farco. En Mendoza avanza una experiencia de restauración de humedales de alta montaña para proteger una de las principales fuentes de agua de la provincia. El proyecto fue recientemente declarado de interés legislativo por su aporte a la conservación de estos ecosistemas estratégicos.
10: La directora del proyecto, integrante de la consultora Ecosigna, Florencia Estrugo, explicó cómo nace y en qué consiste esta iniciativa.
11: El proyecto surge de una convocatoria que hace un organismo que se llama Nature Conservancy, es una ONG internacional, donde en base a los objetivos del Fondo de Agua, que es un organismo que quizás ya lo han escuchado, que tiene parte de organismos provinciales como el Ministerio de Ambiente, municipios, y además empresas privadas, que lo que intentan es justamente buscar soluciones para mejorar la disponibilidad de agua futura. Entonces, en ese marco lanzan una convocatoria de proyectos de restauración de humedales, donde desde el equipo de Ecosigna presentamos una propuesta técnica, quedamos seleccionados y en base a eso realizamos una propuesta de restauración de humedales.
10: El proyecto busca recuperar humedales degradados mediante la eliminación de la rosa mosqueta, una especie exótica invasora que consume más del doble de agua que la vegetación nativa y avanza cada año sobre áreas de mayor altura.
11: Hasta el día de hoy hemos logrado la extracción de más de 18 hectáreas de rosa mosqueta con el proyecto, complementado con restauración activa, es decir, la plantación de plantas nativas de la zona, que ahí hicimos una intervención de más de 3 hectáreas, restauración pasiva, es decir, dejar que la naturaleza pueda volver a su curso, sacándole algunas de las presiones que hacen que se degraden los ecosistemas. Ahí también tuvimos una intervención de 3.5 hectáreas más o menos. Y además hicimos una prueba piloto, que es algo bastante innovador, no hay mucho antecedente, así que estamos viendo justamente el impacto, de parcelas de como mini potreros, de aumento forrajero para que el ganado deje de pisotear los humedales y de impactarlos, y además de comer la rosa y dispersarla. Entonces estas parcelas de aumento forrajero hacen que el ganado se desvíe y tenga alimento de mayor nutrición, incluso que la rosa mosqueta, y que ese disturbio, esa presión que tenemos del ganado, se aleje de las zonas de restauración.
10: Los humedales de alta montaña cumplen un papel fundamental para almacenar y regular el agua que luego abastece a gran parte de Mendoza. Desde el equipo del proyecto destacan que restaurar estos ecosistemas es una inversión clave frente a la crisis hídrica y el cambio climático. Desde La Valle, Mendoza, reportó para el informativo Farco Daniela Nievas de Radio Tierra Campesina, con la colaboración de Radio La Leñera de Potrerillos.
5: Vamos ahora a Tandil porque allí, como en otras ciudades del país, crece el desempleo por el cierre constante de empresas. Nos informa nuestra compañera Cecilia Márcico desde la FM Chapaleofú.
12: La delegación Tandil del Ministerio de Trabajo de la provincia de Buenos Aires alerta sobre el aumento de despidos en la ciudad. Lejos del eslogan Tandil soñado, la ciudad del centro bonaerense aumenta la brecha de desigualdad. El desempleo va en aumento en todo el país y desde la delegación Tandil del Ministerio de Trabajo de la provincia de Buenos Aires confirmaron que solo en esa oficina los diversos rubros del trabajo van dejando cada mes más gente en la calle. Desde el organismo reportan 200 puestos de trabajo perdidos de enero a junio de 2026. Ezequiel González está a cargo de la oficina que contiene cada día a vecinos y vecinas que llegan a buscar el acompañamiento necesario tras ser despedidos y contó detalles de los rubros y cómo esto se relaciona con el cierre de pymes en Tandil.
13: Hay una gran reducción de fuente de trabajo, pymes que han cerrado, sean comercios, lugares gastronómicos, la industria metalmecánica está bastante deteriorada, todo lo relativo a lo que es industria manufacturera está en lo que es deceso de lo que es producción de lo que era años anteriores. Todo este último tiempo, no solamente las empresas que han cerrado por no poder sostener el comercio o la industria, y eso se ve reflejado en despidos, hay muchísima empresa que está pagando salarios en 2 o 3 cuotas por mes. Así que la situación o el balance que nosotros hacemos de acá, a raíz de las consultas, de inspecciones, de inquietudes que nos trae tanto el trabajador como las entidades gremiales, y la verdad que no es bueno para nada, y se va viendo que esto va incrementando en lo que es la tasa de desempleo.
12: Por otra parte, reflexionó sobre el impacto en la localidad del decreto 7023, la ley bases y la reforma laboral de febrero de 2026.
13: Hay muchos empleadores que se ven en una condición de superioridad legislativa con respecto al trabajador y al no existir, pues son las multas de trabajo en negro que se aplicaban en un reclamo, por ejemplo, judicial, en vez de generar más empleo, ha derivado en muchísima más cantidad de despidos, que lo que es abismal es la cantidad de juicios laborales que se están llevando a cabo. Lo que parecía que podía ser al revés, limitar lo que son los reclamos judiciales, es todo lo contrario.
12: Reportó para Informativo Farco Cecilia Márcico desde FM Chapaliofú, la radio del Centro Cultural La Pieza.
5: Información deportiva en el noticiero de Farco, porque Brasil y México quedaron afuera del Mundial. En la segunda jornada de octavos de final, disputada este domingo, Noruega le ganó 2-1 a Brasil con 2 goles de Haaland y el descuento de Neymar de penal. Más tarde, Inglaterra derrotó 3-2 a México con 2 goles de Bellingham y 1 de Harry Kane. Con estos resultados, Noruega e Inglaterra van a jugar uno de los cuartos de final. El entrenador Javier Aguirre dijo que para ganar la Inglaterra había que hacer el partido perfecto. Esto decía el entrenador mexicano.
14: Tienes que hacer el partido perfecto para ganar la Inglaterra en las circunstancias normales. Esos dos goles nos pesaron mucho y cuando nos repusimos llegamos con mucho ánimo al vestidor, con muchas ganas de revertir el marcador. Y viene el tercer gol que, evitable a todas luces, que nos condena, ¿no? Remamos contra la corriente, después contra 10. Intentamos variantes, pero no fue posible. Ellos defienden bien, es un equipo muy sólido, son el 4 del mundo y había que intentarlo.
5: Y esto pasaba ayer domingo, pero el sábado, en el comienzo de los octavos de final, Marruecos le había ganado 3-0 a Canadá y iba a jugar en cuartos de final contra Francia, que le ganó 1-0 a Paraguay. Hoy, por octavos de final, se enfrentan a las 16 Portugal y España, y el ganador jugará en cuartos con el ganador de Estados Unidos y Bélgica, que se enfrentan a las 21. Mañana juega Argentina frente a Egipto a las 13 en Atlanta, y si pasa, jugará el sábado a las 22 con el ganador de Suiza y Colombia, que se enfrentan también mañana a las 17.
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5: Y hasta ahí llegamos con la primera edición de Informativo Farco de hoy, lunes 6 de julio de 2026. Cristian Torres estuvo en controles, Pepe Frutos en la conducción y las radios que integran Farco en la producción. Nos reencontramos en la segunda del día. ¡Chau!
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0: Últimos minutos de este noticiero en la que, bueno, queríamos contarte varias informaciones. Dentro de ellas hay una reunión clave, hubo una reunión clave el viernes entre la UTA y las cámaras que podrían, bueno, terminar en un paro de colectivos. El viernes se llevó a cabo una nueva negociación paritaria. Fracasaron 5 encuentros anteriores. Fue convocado por el gobierno para evitar esta medida de fuerza. Luego de varios conflictos, el viernes los dirigentes de la Unión Tranviarios del Automotor mantendrán una nueva reunión pautada con el Ministerio de Capital Humano a fin de llegar a un acuerdo salarial con las cámaras empresariales del rubro. De no arribar a una solución, el gremio podría anunciar un paro de colectivos para el AMBA, el Área Metropolitana de Buenos Aires. El miércoles fracasó la que fue la quinta negociación paritaria entre el sindicato y la Cámara Empresarial del sector automotor como para intentar, ¿no?, una mediación y destrabar este escenario de tensión y con un fin último de evitar una medida de fuerza. ¿Sí? A partir del ministro se fijó una nueva audiencia virtual. Va a ser el viernes a partir de la 1. Bueno, continúa ahí esta tensión de información, sí, que bueno, nos iba dejando. Por otro lado, quiero contarte que dentro de la info, sí, que nos iba dejando, quiero contarte que el Museo Nincey, ¿sí?, un espacio cultural muy importante de aquí en nuestra región, va a estar llevando adelante una feria. Va a ser el 12 de este mes.
1: Hola amigos de FM Tincunacu. Los saludamos desde Eco Museo Nincey y los invitamos a la próxima fecha de Feria Cultural que se estará realizando el 12 de julio, con entrada libre y gratuita. Para los emprendedores que seguramente nos están escuchando, queremos avisarle que todavía pueden sumarse y tener un puesto dentro de la feria. Envíen solo por WhatsApp al 11 30 78 33 30. Tengan en cuenta la siguiente propuesta: hay 3 puestos disponibles gratuitos para artesanos que trabajen la madera, el hierro, cestería, talabartería, tapicería, textil. En Feria Cultural del 12 de julio tendrán para disfrutar de un recital del grupo Fogonautas, un trío que hace música de rock nacional. La entrada es gratuita, es libre. También tenemos talleres para niños de mandalas y cerámica. Taller de mandalas es gratuito, el de cerámica solo abonan el material. Tienen también la oportunidad de retirar un libro que elijan. Pueden dar una retribución a voluntad que es para la institución. Tendrán buffet, buenas cosas a buen precio. Tengan en cuenta que los estamos esperando. Para los que no nos conocen todavía, Ecomuseo Nincey es una institución dedicada a la cultura independiente. La coordina un grupo de voluntarios. Feria Cultural es sin fines de lucro y lo recaudado es para fortalecer la institución, reconocer a músicos y talleristas. Pueden ser parte asociándose. Gracias.
0: Agradecemos la invitación. Quiero contarte que la Universidad Nacional de Moreno firmó un convenio con la Comisión Provincial por la Memoria. ¿Sí? Los documentos fueron rubricados por la presidenta de la COM, Dora Barranco, y el rector de la Universidad Nacional de Moreno, Alejandro Roba, durante la tarde del el martes 30 de junio. Se dio la escritura institucional del trabajo conjunto que vienen realizando desde hace años. Posteriormente, Barrientos, reconocida internacionalmente como socióloga, brindó una conferencia denominada Democracia bajo la lupa, Derechos Humanos, Conquistas Sociales y la Urgencia del Lazo colectivo. Bueno, allí se daba y se daba la imagen. Recién ahora se daba la imagen a conocer. Bueno, la iban compartiendo de Dora Barranco junto a Alejandro Roa dentro de la Universidad Nacional de Moreno. Quiero contarles también que nos llegó una invitación a Alta Feria, ¿sí? Lo van a estar llevando adelante en la sede Juventud Unida.
2: Hola a todos, soy Sol, una de las organizadoras de Alta Feria, y el domingo 12 de julio estamos en el Club Juventud Unida en Irigoyen y Perón, en San Miguel, también con una feria muy grande. Unimos fuerzas ahí con las chicas del club y organizamos una feria enorme con muchos stands. Hay propuestas de exposición de arte, exposición de danza, habrá talleres, es una movida muy linda, así que los esperamos. También la entrada es libre y gratuita. Y por otro lado, me gustaría invitar a todas las personas que tengan un emprendimiento, o tanto sea artesanal o moda circular o productos intervenidos, a participar en nuestras ferias. Nuestro Instagram es Somos Alta Feria, todo junto. Los costos son muy accesibles porque nuestra idea como feria y como feriantes es poder generar laburo, que todas las personas que tengan un emprendimiento tengan la posibilidad de trabajar sin tener que pagar un costo alto por una mesa en una feria. La idea siempre es que haya una ganancia, entonces tratamos de mantener precios económicos para que puedan participar como feriantes. Así que bueno, cualquier consulta nos pueden escribir por el Instagram @somosaltaferia. Gracias, gracias a la radio por ayudarnos a difundir nuestro trabajo. Un abrazo para todos.
0: Quiero contarles también que dentro de la información nos iban llegando todas las propuestas que tienen desde la Mutual Primavera, ¿sí? Son todos los servicios que llevan adelante, servicios también ahí en el área de salud. Nos cuentan lo siguiente.
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0: Bueno, y contábamos hace un tiempo la historia de El Negro Manuel, sí, una historia que tiene que ver, salía a la luz. Bueno, ahí por el partido de la selección argentina junto a Cabo Verde. Bueno, en ese sentido se reavivó esa historia y ahora cuentan desde Pilar que el Vaticano debate sobre el origen de El Negro Manuel I, protector de la Virgen, primero en Celaya y luego en Luján. Está en proceso de beatificación. Llegó desde Cabo Verde y se investiga si nació allí o en territorios como Guinea o Angola, ¿sí? A lo que hace algunos días parecía ser una historia totalmente saldada su origen para luego la santificación. Bueno, en este caso parece que se empezó la discusión al revés. Mientras continúa adelante el proceso de beatificación del Negro Manuel, quien en 1630 se convirtió en el primer guardián de la Virgen que tuvo en Celaya, en las últimas horas se siguió indagando sobre su origen, más allá de la certeza de que llegó a estas tierras desde Cabo Verde, eso se sabe que llegó desde allí. Sin embargo, desde el propio Vaticano señalaron que aún queda por confirmar su lugar natal. Si bien se sabe que, como tantos africanos que fueron tomados como esclavos, se embarcó hacia América luego de vivir en el archipiélago de Cabo Verde, pero no sobre su origen natal. Bueno, decíamos esta historia que lo tiene acá tan cerquita y que pareciera que, bueno, desde la región están muy atentos a estas respuestas, ¿no? Que esperan desde el Vaticano. Y después quiero contarte que en cuanto al consumo, nosotros venimos haciendo un seguimiento también sobre las ventas, el consumo, los relevamientos que van haciendo desde el CAME, desde el EXIPA, dice, impulsados por el Mundial y el Aguinaldo, las ventas minoristas mostraron una leve mejoría. Crecieron un 0,9% interanual durante junio y dejaron atrás la racha de los 13 meses consecutivos de caída. 13 meses en caídas a las ventas y esta vez mostraron un 0,9% interanual. Decía, bueno, se cree que el impulso se da por el Mundial y el Aguinaldo, pero lo cierto es que mejoraron un 0,9% las ventas interanuales de junio a junio. Así que vamos a ver cómo continúa, si esto es solamente una racha por el Mundial o si el próximo mes van a seguir los números en verde. 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
0: Quiero contarte que este programa fue posible porque estuvo trabajando en la versión técnica y puesta al aire Yamila Ramírez, estuvo trabajando en la producción de este noticiero Vanina Correa, aquí en el estudio Darío Maxi, quien les habla, Gisela Romero. Un placer para mí haberles hecho compañía en este inicio de semana. Nos volvemos a reencontrar mañana.

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3: Una actividad deportiva. Un congreso, una investigación, un laboratorio, una máquina de cobre sustentable. Todo eso y mucho más está hecho en la universidad. Hola, bienvenidos y bienvenidas. En este capítulo vamos a compartir una investigación realizada en el Laboratorio de Diseño de la Universidad Nacional de Lanús. También hay información sobre el segundo Congreso Internacional de Biotecnología que se hará en la Universidad Nacional de Córdoba y lo que dejó el Congreso Nacional de Extensión Universitaria que se realizó recientemente en la Universidad Nacional de Rosario. Y como cada vez falta menos para las vacaciones de invierno, traemos propuestas para los chicos y las chicas desde la Universidad Nacional del noreste de la provincia de Buenos Aires. Además, hoy vamos a hablar con el decano de la Facultad de Filosofía y Letras de la Universidad Nacional de Tucumán. En la operación técnica, Gustavo González. En la edición, Diego Lacruz. En la conducción y producción, María Laura Morales. Esto es EU.
4: EU.
3: Ya está abierta la convocatoria al segundo Congreso Internacional de Biotecnología de Córdoba. Pueden postular sus resúmenes de proyectos, investigadores, investigadoras y también estudiantes. Los ejes son 5: salud, agroindustria, alimentos, bioeconomía circular y tecnologías digitales.
5: Hola, buenos días. Bueno, desde la Secretaría de Ciencia y Técnica de la Universidad Nacional de Córdoba, queremos invitarlos a participar del segundo Congreso Internacional de Biotecnología. Este congreso es un evento clave que va a conectar academia, industria, Estado y sociedad en organización conjunta entre el Cluster de Biotecnología de Córdoba, la Universidad Nacional de Córdoba, el gobierno de la provincia de Córdoba, el Pro Córdoba y Enoia Latam. Va a ser un placer contar con su participación en este tan importante evento que reunirá más de 2.000 personas por día, con más de 200 presentaciones de trabajos en forma de resumen, conferencias plenarias, side events simultáneos en los ejes de salud y agroindustria, mesas de discusión con amplia participación de la academia y la industria a nivel local, nacional e internacional. Este evento se va a realizar en el pabellón Argentina el día 10 y 11 de septiembre del 2026. Es un evento totalmente gratuito y hemos extendido al presente la presentación de resúmenes para poder participar del evento. Si nos buscan en la web, van a encontrar el sistema de envío de resúmenes en la página www.investigacion.clusterbiotecnología.com. Ahí pueden presentar sus propuestas de trabajo, de los cuales se van a seleccionar algunos trabajos para hacer presentaciones orales.
3: El evento se realizará el 10 y 11 de septiembre en la Ciudad Universitaria de la Universidad Nacional de Córdoba. Las contribuciones deberán reflejar desarrollos con orientación aplicada, potencial de transferencia y vinculación con desafíos del sector productivo. También se aceptarán proyectos de ciencia básica que, por su calidad y proyección, puedan aportar al fortalecimiento del ecosistema biotecnológico y abrir nuevas oportunidades de articulación e impacto a futuro.
5: En definitiva, va a ser un gran evento que vamos a tener en el mes de septiembre en la Universidad Nacional de Córdoba y los esperamos a todos. Cualquier información, dirigirse a la CECIT UNC o al Clúster de Biotecnología de Córdoba.
3: Para más información podés ingresar en la página de la universidad www.unc.edu.ar. Entre el 10 y el 12 de junio, la Universidad Nacional de Rosario fue sede del Congreso Nacional de Extensión Universitaria, organizado junto a la Red Nacional de Extensión Universitaria en el marco del Consejo Interuniversitario Nacional, bajo el lema Universidad y Territorios, Diálogos para la Transformación Social.
6: Bueno, mi nombre es Santiago Puca Molina, soy docente de la Escuela de Comunicación de la Unidad Académica de Río Gallegos, de la Universidad Nacional de la Patagonia Austral, y bueno, ya es una participación habitual que estoy teniendo junto con un equipo de compañeras y compañeros de distintas universidades. Y bueno, este taller lo que pretendía es también contar distintas cuestiones que tienen que ver con el accionar, la praxis de la extensión universitaria, no solamente contada, si se quiere, de los equipos universitarios, sino que también rescatar las voces de otros actores y actoras que intervienen en los distintos procesos extensionistas. Así que bueno, gustoso de poder haber sido invitado por el área de extensión de la UNR. Y bueno, también difundiendo un poco lo que va a ser el próximo Congreso de la Unión Latinoamericana de Extensión, que va a ser del 2 al 5 de diciembre en Mar del Plata. Como recuperar, importante la participación de estudiantes, eso nos gustó, sobre todo de universidades, que uno pensaba que no tenían participación, por ahí uno viene también con ciertas prenociones. Entonces eso a nosotros nos abrió las puertas, nos dio las esperanzas de que todavía el movimiento estudiantil sigue vigente, teniendo en cuenta, no sé, la reforma del 18, entonces también cómo ellos construyen vínculos, cómo establecen también vinculación, no solamente con los distintos dispositivos que tiene la extensión universitaria, sino que también lo dialógico, cómo entra en este proceso extensionista, también el tema de la visibilización, utiliza mucho, bueno, redes sociales, no es nada nuevo lo que voy a decir, pero también está la implicancia que tiene hoy las redes sociales, no solamente para visibilizar, sino que también como una nueva forma de comunicación y sobre todo esta narrativa nueva que tienen estos nuevos medios, las redes sociales sobre todo.
3: Durante tres jornadas, la Ciudad Universitaria de Rosario reunió a estudiantes, docentes, no docentes, personas graduadas e integrantes de instituciones y organizaciones de la sociedad civil de Argentina y también de varios países de la región. En total, 1.300 personas participaron del encuentro con representación de más de 50 universidades. La convocatoria de trabajos recibió más de 900 experiencias extensionistas presentadas a través de ponencias en mesas redondas y pósters distribuidas en los 13 ejes temáticos del Congreso. La mayor convocatoria fueron curricularización de la extensión, salud y ambiente, territorios sociocomunitarios y sectores populares y gestión de la extensión universitaria. A ello se sumó una intensa agenda de paneles centrales, conferencias, talleres, reuniones de redes universitarias, actividades culturales y presentaciones de libros.
7: Mi nombre es Florencia Sendali, soy la secretaria de Extensión e Integración con la Comunidad de la Universidad Nacional de Luján. También en la Rex Uni soy la coordinadora del CEPRES Metropolitano. Fue un gran congreso de extensión, hasta el momento hubo alrededor de 1.400 personas que participaron y están acá presentes. Fueron tres días muy arduos, de mucho trabajo, porque hubo conferencias, paneles centrales, mesas, ponencias, pósters de personas de distintas universidades del país. Así que la actividad fue claramente un éxito. Lamentablemente algunas actividades terminaron estando un poco superpuestas, pero porque fue colmada de actividades, de jornadas, de debate, de encuentros y demás. Y es un congreso que está enmarcado después de mucho tiempo de no haber tenido un congreso. Recordemos que el último congreso oficial fue en La Pampa, ya hace varios años. El siguiente iba a ser en Loncuyo, que no se pudo realizar por el problema presupuestario que todos sabemos que tenemos en extensión. Así que en esta oportunidad Rosario tomó la posta sin haber recibido financiamiento para sostener ese congreso. Por eso hay que agradecerles el trabajo que les llevó a organizarlo. ¿Cuáles son los desafíos? Y los desafíos son claramente seguir luchando para resistir, como se dice, para sostener la extensión, para volver a recuperar el famoso renglón del presupuesto que nosotros tenemos dentro del programa de fortalecimiento, seguir desarrollando y avanzando en la curricularización de la extensión en cada una de las universidades y, por supuesto, seguir integrando, haciendo un trabajo integral, pensando las funciones sustantivas, ¿no? Nosotros sabemos que extensión, investigación y la parte de docencia son las tres funciones sustantivas de la universidad. Por ende, tenemos que buscar esa integralidad de funciones. Este proceso se está avanzando con la curricularización, se está avanzando un poco también con el sistema de créditos y es importante que todas y todos y todes estemos trabajando para una universidad que piense el compromiso social y la transformación social en la que estamos. Así que este congreso fue en ese marco.
3: Este resultado reafirma la vigencia del congreso como espacio de encuentro, intercambio y también reflexión crítica sobre las prácticas extensionistas en un momento particularmente desafiante para las universidades públicas argentinas. Aprovecho para agradecer a Elizabeth Furlano, trabajadora de la Universidad Nacional de Tierra del Fuego, Antártida e Islas del Atlántico Sur, quien ha formado parte de la cobertura especial de Aruna en el marco del Congreso y compartió estos testimonios para que puedan ser escuchados en Hecho en la Universidad. Se vienen las vacaciones de invierno en la universidad.
8: Hola, buen día. Bueno, mi nombre es Aldana Ustolaza, soy directora de extensión de la UNOVA de la Universidad Nacional del Noroeste de la provincia de Buenos Aires y vamos a contarles sobre una propuesta que venimos desarrollando desde hace unos años que tiene que ver con el proyecto de vacaciones de invierno en la universidad. Esta propuesta se realiza durante la segunda semana de receso escolar de invierno. Está destinada a niñas y niños en edad escolar, de escolaridad primaria, de 6 a 12 años. Busca despertar la curiosidad por la ciencia, la tecnología, el arte, el deporte, a través de la experimentación, del juego y de la recreación. Este proyecto busca justamente acercar las propuestas de la universidad a los niños de nuestra comunidad, ofreciendo cursos y talleres justamente vinculados a las carreras que ofrece la UNOVA. En esta ocasión, por ejemplo, ofrecemos una propuesta vinculada a los alimentos, a la química de los alimentos, también orientada a otra propuesta a los microbios y el cuidado de la salud, una propuesta de tecnología con impresión 3D y otra propuesta vinculada específicamente al diseño textil. También habrá deportes, actividades deportivas del área de deportes de nuestra universidad. Esta es una propuesta que venimos desarrollando desde hace muchos años, que es muy esperada por nuestra comunidad, tanto universitaria como la comunidad en general, y busca justamente esto, incentivar vocaciones, despertar vocaciones y que los niños y las familias conozcan lo que se hace al interior de la universidad. Además, no solamente tenemos esa propuesta, sino también en el marco de las vacaciones se organizan visitas a la granja educativa de nuestra universidad, al campo experimental Magnolias. Es un espacio destinado a las familias, a los niños y a la comunidad en general, que lo que busca es visibilizar, mostrar los animales, compartir experiencias con los animales, con el compost, con también el monte frutal, el invernadero, que conozcan también las energías renovables que se hacen en el campo. Es una propuesta lúdica y de mucho aprendizaje que convoca a los niños y a las familias a compartir un hermoso momento en un espacio universitario con conocimientos que son pertinentes al área también de nuestra región y que permite estar adaptada, ¿no?, a los niños y a las niñas de nuestra comunidad. Así que, esas son las propuestas que tenemos. Eso se va a realizar a partir del 27 de julio, del 27 al 31 de julio, en nuestra universidad, en la UNOVA. Pueden visitar nuestra página unova.edu.ar y conocer toda la oferta de nuestras propuestas, o también seguirnos en las redes sociales, en Extensión UNOVA, y ahí conocer un poco más de esta propuesta y de otras que venimos haciendo en la Secretaría de Extensión de la UNOVA.
3: Si querés tener información en relación a lo que va a suceder en la UNOVA, podés ingresar a www.unova.edu.ar.
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3: ¡Tuki! Estamos en comunicación telefónica con Sergio Robin, que es decano de la Facultad de Filosofía y Letras de la Universidad Nacional de Tucumán. ¿Cómo estás, Sergio?
10: Bien, muy bien. El gusto de escucharlo.
3: Ay, gracias. Qué bueno que pudimos contactarnos, porque por lo que veo en las redes sociales y en la página, tienen un trabajo súper interesante en la Facultad de Filosofía y nunca había podido contactarme con alguna autoridad para poder conocer

0: mediando una avenida, pero ahí al frente también está la Facultad de Educación Física. Esas cuatro facultades conforman el Centro
1: ¿Y
0: Previs.
1: tienen una única sede o hay en algunos otros lugares de la provincia, puede ser, que funcionan como sede de filo de la Universidad de Tucumán?
0: Es la única sede que tenemos, es la única.
1: ¿Y la oferta académica de la Facultad de Filosofía, más o menos a grandes rasgos, qué podés repasar o compartir?
0: Bueno, tenemos carreras de grado, 13 carreras de grado, entre las cuales hay humanidades, tenemos idiomas, enseñanzas de idioma francés y de inglés, licenciaturas y profesorados, tenemos educación, tenemos historia, geografía, letras, filosofía, todas ellas en formato de licenciatura y en formato de profesorados. Luego tenemos profesorados de química, de artes y de ciencias económicas, que son profesorados que cursan, necesitan tener el título de base, por ejemplo, contador, administrador de empresas, profesores en... Luego tenemos y la licenciatura incluye intermedio, que es el que era una amplia humanidades.
1: Sí, meso, facultades.
0: Facultades se encaminó pues, de 1914, o sea que está 12 años.
1: Es una de las más antiguas dentro de todo.
0: Sí.
1: Un montón de historia, ha pasado de todo ahí. ¿Y Filo? ¿Cuánto me dijiste? ¿La Facultad de Filosofía?
0: 90 años dentro
1: Y todo lo que
0: de
1: pasó en
0: dos
1: ese tiempo,
0: años.
1: ¿no? Todo lo que se debe haber visto modificado en relación a la facultad, a la oferta académica, a lo que se viene trabajando.
0: Es, así es, sí, fue creciendo durante casi un siglo ya, imagínate.
1: ¿Y tienen
0: Sí.
1: vínculos con otras instituciones? ¿Trabajo en conjunto con otras instituciones, otras facultades del país o de la región?

0: de docentes y de estudiantes, títulos universitarios de Colombia, de Chile, así que sí, bastante vínculos tenemos internacionales. Y ahora, desde el año pasado, hemos establecido vínculos con universidades rusas, con la lingüística de Moscú y con la Universidad de los Urales. Así que tenemos visitantes, estudiantes y profesores rusos que vienen a pasar un cuatrimestre, un semestre en nuestra facultad.
1: ¡Wow! ¡Qué interesante ese intercambio!
0: Sí.
1: Y en el plano de la educación en nuestro país, ¿cuáles son los debates que se están dando y las necesidades? Que no siempre es lo mismo.
0: Mirá, los debates que se están dando son en gran medida los que atraviesan digamos, la sociedad actualmente, que tiene que ver con la comunicación, que tiene que ver con la irrupción de las nuevas tecnologías en los distintos formatos comunicacionales, que van asumiendo distintos formatos comunicacionales. En ese sentido, hace una semana estuve con mucha satisfacción inaugurando un estudio de streaming de la carrera de comunicación, que va a potenciar mucho el trabajo de los estudiantes y de las cátedras. Así que eso por un lado. Por el otro lado, también ya está cumpliendo 2 años, en agosto, en septiembre, perdón, van a cumplir 2 años de la creación del Observatorio en Inteligencia Artificial aplicada a las Humanidades y las Ciencias Sociales. Estamos trabajando para lanzar el primer Congreso Nacional sobre Inteligencia Artificial aplicada a la enseñanza superior. Así que estamos desarrollando muchos vínculos a través de eso. Estamos en el armado regional con otras facultades de lo que llamamos el Norte Grande, que es toda la franja norte de nuestro país, también para trabajar sobre una organización que las nuclee siempre en línea con la cuestión de la inteligencia artificial. Así que capacitando profesores y capacitando estudiantes, ¿no?
1: Quiero detenerme ahí porque es todo un debate, ¿no? El uso de la inteligencia artificial, cómo es ese uso, hasta dónde, qué discusiones o qué pensás vos o en qué líneas vienen trabajando a grandes rasgos en relación a esa herramienta.
0: Bueno, primero tenemos una postura política clara, que es la de entender de que es necesario trabajar para que la inteligencia artificial sea una herramienta que pueda ser usada críticamente, que nuestros estudiantes y nuestros profesores le pierdan el miedo o, digamos, no se manejen con prejuicios sobre eso, sino que más bien se apropien, pero que sepan también que el uso de esa herramienta necesita, digamos, reforzar criterios de evaluación y juzgar críticamente el uso que se les da, sabiendo que la inteligencia artificial está, digamos, son modelos, estos grandes modelos del lenguaje, son entrenados con sesgos, que esos sesgos que aparecen o lo que se les suele llamar comúnmente alucinaciones, no son accidentes que ocurren dentro de los algoritmos, sino que obedecen a la forma en que esos algoritmos fueron entrenados. Porque ¿quién está trabajando en esas gigantescas granjas de personas que, sobre todo en el llamado sur global, con muy bajos salarios, están entrenando los modelos de lenguaje? Lo hacen reproduciendo la mirada occidental, blanca, europea o anglosajona. Entonces, el tratamiento que esta inteligencia artificial le da a los diferentes problemas que se les plantea están hechas a partir de una visión del mundo, de una visión de la sociedad, y por lo tanto se expresa en esos sesgos, ¿no? Cuando uno trabaja con conceptos como el concepto de género, de familia, aparece lo racial, aparece lo heteronormativo, aparece la visión, bueno, la visión hegemónica que es la de Europa y el mundo anglosajón. Entonces, somos conscientes de eso y trabajamos con esa premisa todo lo que pueda ser la apropiación práctica de la herramienta. Entonces, las líneas que tenemos de investigación, porque en ese observatorio tenemos líneas de investigación sobre el uso que se le está dando a la inteligencia artificial en el nivel secundario, en el nivel superior, pero aparte de las líneas de investigación, también lo que hacemos es ir tomando nota de las herramientas que se van actualizando. Vos sabés que esto se actualiza ya.

0: semana a semana, ya no hablamos de meses ni de años. Entonces, apropiarnos de eso, poder formar en el uso, pero sin abandonar estas premisas de política académica que es la que te señalé, ¿no? Así que, bueno, estamos muy entusiasmados trabajando en eso. Tenemos un grupo de humanos que está integrando el observatorio, que está muy formado, se están doctorando en el extranjero, así que tenemos un potencial ahí humano muy, muy, muy interesante.
1: Porque es algo que se está desarrollando, como que se está investigando mientras va sucediendo en su momento, no sé si es explosión la palabra, ¿no? Pero, ¿no?
0: Así es. Sí, está en permanente, tiene una dinámica infernal, en el sentido de que vos crees que te apropiaste de una herramienta y que con esa vas a poder trabajar tranquila el siguiente año y estás equivocada, porque los propios modelos de lenguaje, estos se van actualizando mensualmente, están apareciendo nuevas versiones que van avanzando de la inteligencia artificial generativa, ya hemos pasado a los agentes. Hay una hiperespecialización también ya dentro de la propia de los propios modelos de lenguaje, o sea que entonces no te podés quedar tranquila pensando que ya te apropiaste de algo, porque ese algo va a quedar obsoleto en muy poco tiempo.
1: Claro, y al mismo tiempo los investigadores y las investigadoras también están sobre una temática muy cambiante, muy dinámica.
0: Exactamente, el acto mismo de investigar y de producir conocimiento está siendo en este momento cuestionado por la irrupción de la inteligencia artificial. Entonces, es necesario también trabajar sobre cuestiones éticas del uso de estas herramientas, ¿no? Se nos están presentando problemas en el posgrado. Por ejemplo, nosotros tenemos un área de posgrado que es muy vasta. Tenemos casi alrededor de 13 o 14 carreras de posgrado entre doctorados, especializaciones, maestrías. Entonces, se están presentando ya casos en donde se sospecha que los trabajos que se presentan, incluidas las tesis, están evidenciando que hay un predominio de la inteligencia artificial en ello. Entonces, tenemos que trabajar sobre protocolos éticos acerca de cómo se tienen que conducir nuestros estudiantes, nuestros docentes, nuestros investigadores.
1: ¿Qué nos pasa a las personas que le entregamos a la inteligencia artificial hacer cosas que se supone que nos gustan, nos interesa, ¿no? Porque ahí deja de ser una herramienta que me facilita algo.
0: Así es.
1: Si no es,
0: así es,
1: le deposito mi trabajo, me escindo.
0: Exactamente. Espero que la inteligencia artificial haga mi trabajo.
1: Me desdibujo yo.
0: Exactamente, sí.
1: ¿Y qué pasa ahí? ¿Qué pasa con el ser humano y las nuevas tecnologías?
0: Bueno, te cuento que una parte de los quienes integran el observatorio, tenemos especialistas en enseñanzas de idioma que están desarrollando técnicas y uso de inteligencia artificial para la enseñanza del idioma. Tenemos geógrafos que trabajan mucho con la cuestión de la representación del espacio, el uso de drones, la georreferenciación. Tenemos gente del área de la historia también que está trabajando sobre el uso de la inteligencia artificial para el trabajo en archivos, el trabajo en fuentes, en diferentes tipos de fuentes. Tenemos pedagogos y pedagogas que están trabajando sobre cómo esto está impactando en, digamos, pedagógicamente en el acto de enseñar y aprender, cómo está poniendo en cuestión la propia autoridad pedagógica tradicional en todos los niveles del sistema. Y tenemos también filósofos que están trabajando en reflexiones acerca de cómo la tecnología está impactando en la subjetividad de académicos, en la subjetividad de estudiantes, en la subjetividad de la persona común que la utiliza. Así que es una cuestión filosófica también, ¿no? Profundamente filosófica. Esa es la pregunta que me acabas de hacer. Solamente puede responderse desde la filosofía. No sé si solamente, pero principalmente desde la filosofía.
1: Y quizás es algo que no podamos resolver en el pensamiento, digo, hoy.
0: No, exactamente. El hecho de que vos decías recién, cómo, ¿qué pasa con los investigadores? ¿Qué pasa con los docentes que son capaces de dejar en manos de este modelo de lenguaje el trabajo intelectual que siempre fue propio? Pero en otros ámbitos de la vida es mucho más dramático. El hecho de que un arma decida a quién matar en base a un algoritmo es, me parece que es uno de los puntos más dramáticos que está atravesando la humanidad en este momento. Porque ya ni siquiera se trata de una persona en una pantalla que dice a dónde va a disparar el dron que se envió, sino que es la propia máquina la que decide cuál es el objetivo al que tiene que atacar. Entonces, bueno, ese es por darte el ejemplo probablemente más dramático, pero en el camino están los diagnósticos médicos también, ¿no? Entonces, bueno, sí, esto es como para salir y pegarse un tiro, o como dice el tango, sentarse en un rincón y pegarse un tiro, pero lo que nos está mostrando es en qué punto estamos como civilización.
1: Claro, súper grave porque además también nos dice o nos moldea el pensamiento.
0: Así es, sí.
1: Porque quizás yo creí que habíamos en estos años entendido que, por ejemplo, el manual de mi escuela donde me enseñaba historia tenía un sesgo, un punto de vista, que lo tenemos todos, ¿no? Pero que eso había sido hegemónico. Bueno, listo, me daba la sensación que al menos en alguna parte de la sociedad, en alguna parte pequeña igual, creo yo, eso estaba claro. Ahora está la inteligencia artificial y es como un volver a empezar con un nivel más de gravedad.
0: Así es, pero además porque es un pensamiento, nosotros cuando estudiábamos esos manuales, estábamos hablando de hegemonías, de pensamientos locales, digamos, que se daban en la discusión histórica o en la discusión filosófica o sociológica. Ahora estamos expuestos a hegemonías globales que están siendo entrenadas por las grandes, por el poder. Bueno, digamos, el concepto de tecnofeudalismo es un concepto muy potente para entender el poder hacia dónde está mudando. Ya no estamos hablando de los estados nacionales, aun cuando sean estados poderosos como las grandes potencias, sino que estamos hablando de los grandes monopolios del manejo de la información. Estamos hablando de Google, estamos hablando de Meta, estamos hablando. Es decir, que este concepto de tecnofeudalismo nos está dando una idea de cómo analizar cómo se está reestructurando el poder en la humanidad en estos momentos. Un Elon Musk está teniendo más poder que el presidente de los Estados Unidos, probablemente. Entonces, bueno, en ese punto de la discusión estamos, ¿no? Y bueno, los sesgos que presentan los modelos de lenguaje no son, como te dije hace rato, ¿no? No son un accidente, no son un desperfecto del algoritmo, no son algo que se pueda reparar técnicamente, sino que son profundamente políticos y
1: Y
0: filosóficos.
1: mientras tanto, esta generación, o al menos la que está sucediendo ahora, va a ser la que reciba de alguna u otra manera las consecuencias de este modelo o de esta actualidad en un futuro próximo.
0: Y se están educando en este marco. Esto es lo más importante y tenemos que ocuparnos de eso. Nosotros como facultad que forma docentes, tenemos que ser conscientes de eso y tenemos que darles herramientas a nuestros profesores para que los profesores que se formen tengan la oportunidad de poder preservarse como personas críticas y libre pensantes en un mundo que se está configurando de esta manera y que pueda ser capaz de transmitírsela a sus estudiantes. Nosotros formamos profesores de nivel medio y de nivel superior. O sea, son los que van a ir a estar con los adolescentes, que son probablemente la franja etaria más expuesta al canto de sirena que son los modelos de lenguaje, ¿no? De inteligencia artificial. Así que no, es una tarea ardua, es una tarea no apta para aquellos que se desilusionan rápidamente.
1: un desafío más, porque en el mientras tanto de evaluar y ver lo que pasa, advertir o ir generando conocimiento para advertir consecuencias, es ir transfiriendo conocimiento que está en construcción con otras instituciones del país, porque yo veo en estos tiempos y en estos últimos meses cada vez más distintas propuestas de encuentros, congresos, para debatir lo que sucede con las nuevas tecnologías en nuestro país y con la inteligencia artificial.
0: Así es, sí. Me parece que uno de los retos es tratar de superar los intentos o los esfuerzos individuales de afrontar esta cuestión. Lo que yo hice en la facultad cuando he pensado el fundar el observatorio fue justamente averiguar quiénes estaban haciéndolo por su propia cuenta, que se por su propia, digamos, inquietud se estaban formando y estaban haciendo algunos ensayos, reunirlos en un espacio que pueda sistematizar esa tarea y que pueda proveerles de recursos también, porque necesitan recursos para formarse, porque formarse cuesta, necesitan recursos para asistir a reuniones científicas, necesitan recursos para contar con equipamiento, ¿no? Garantizar una conectividad mínima, un equipamiento en computadoras también y un espacio que pueda contenerlos, ¿no? Me parece que ese es un reto interesante y que se puede conseguir. Nuestros docentes y nuestros investigadores son docentes e investigadores muy inquietos y con ansias siempre de superación. Y uno lo ve en los esfuerzos personales que hacen por asistir a congresos, por pagarse cursos de posgrado. Entonces nosotros hemos largado toda una línea de formación de posgrado gratuita para nuestros profesores, porque como vos sabés, el posgrado no tiene financiamiento en este país, se autofinancia. Entonces nosotros hacemos todos ahí, toda la ingeniería para que con lo que dispone el área de posgrado podamos ofrecerle a nuestros profesores y a nuestros estudiantes capacitación gratuita. Así que en eso estamos y bueno, con mucha expectativa, ¿no?
1: Qué bueno, qué importante además que puedan hacer eso en este marco.
0: Exactamente, sí, en este marco. Sí, eso me olvidé de mencionarlo, digamos. En este marco de precariedad absoluta, claro, esa es la idea. Sí.
1: Y también, poner en valor la importancia de la investigación también en las ciencias sociales, que en líneas generales es lo más
0: así
1: del
0: es,
1: Estado,
0: así es.
1: ¿No? Como, bueno,
0: estigmatizando.
1: ¿Por qué?
0: Sí,
1: ¿Para
0: sí,
1: qué?
0: Sí, exactamente.
1: Como que no se logra, o al menos en los grandes espacios de comunicación, como que no se logra entender quizás, o adrede, obviamente, ¿no? Se habla de las ciencias sociales y la investigación de las ciencias sociales como si fuera puro hipismo.
0: Así es, sí. De hippie y drogones.
1: Además, claro.
0: No, en absoluto. La verdad que yo lo que puedo ver siguiéndolo a esto de muy de cerca, porque es como una, digamos, es como una un chiche, digamos, ¿no? Es como un hijo. Veo la seriedad con la que encaran el trabajo. Me sorprendo porque tiene derivaciones que son que una persona común no podría entenderlas rápidamente. Tengo gente del área de comunicación que está trabajando en la aplicación de inteligencia artificial para la publicidad, para las campañas, para, bueno, todo lo que signifique opinión pública, ¿no? Manejo de la opinión pública. Y realmente, si hay algo que los caracteriza es la seriedad y la rigurosidad con la que se manejan, ¿no? Muchos de ellos muy jóvenes. Estoy hablando de jóvenes que están todavía en la franja de los 20 años, 26, 27 años, que se están doctorando. Y realmente, realmente yo me admiro porque yo vengo de una generación que en donde el posgrado era mucho más, digamos, escaso, no había mucha disponibilidad, por lo tanto, la oportunidad de posgraduarnos fue mucho más difícil. Y bueno, ver que ahora la están aprovechando y que nuestra facultad pueda ofrecer, como te digo, entre 13 y 14, no estoy seguro ahora del número, carreras entre especializaciones, maestría y doctorado, la verdad que es una ventaja muy grande, porque si no antes había que ir a cursar en Buenos Aires, en Córdoba o en el exterior, ¿no?
1: Qué bueno. Sergio, ¿hace cuánto sos decano y por cuánto tiempo es el mandato allá?
0: Bueno, yo estoy iniciando el segundo mandato, es decir, que hace 4 años que soy decano y voy por los siguientes 4 años.
1: Bien, entonces podés concluir quizás algunas líneas de trabajo las que venías por ahí desarrollando con antelación.
0: Sí, seguro, seguro, seguro. Estamos comprometidos con eso. Eso fue parte de nuestra campaña, digamos, garantizar la continuidad de las líneas de trabajo en las diferentes dimensiones que hacen a la facultad.
1: Bien, ¿y balance?
0: El balance lo hizo la comunidad de la facultad, porque la verdad que en las elecciones ganamos de manera aplastante los estamentos de la facultad. Así que me parece que ese es un indicador de que vamos por el buen camino y que están esperando que podamos afianzar y sostener las líneas de trabajo.
1: Y el tuyo, digo, teniendo en cuenta que, bueno, pasan muchas cosas en el medio, estamos peleando por la ley de financiamiento, digo, más allá de las adversidades.
0: Sí, no soy conformista, creo que, y lo hemos planteado también en su momento, muchas cosas por ajustar. Nosotros sobre todo tenemos que remontar las dificultades que tenemos de un edificio que no ha sido pensado ni construido para ser facultad. Nosotros, la facultad ocupa un edificio que fue construido como un ancianato, como un hogar de ancianos. Durante el primer peronismo, un edificio muy bonito, un edificio con techos de tejas coloniales, como se hacían en esa época los hogares de escuela, por ejemplo, pero que no fue pensado como universidad. Por lo tanto, se ha ido adaptando a lo largo del tiempo. Ese edificio es de fines de la década del 40. Pero tenemos muchas dificultades porque no es una estructura pensada en términos arquitectónicos para una universidad, para una facultad. Entonces, eso se hace bastante cuesta arriba y con las dificultades económicas que tenemos, los recursos que nos llegan por gasto de funcionamiento son muy bajos, muy bajos. La facultad tiene que generar sus propios recursos, lo hacemos a partir de los cursos de posgrado, cursos de idiomas que podemos implementar para la comunidad, que serían ya como extensión. Eso nos da un poco, supone un refuerzo, algún tipo de refuerzo, pero estamos permanentemente, en términos presupuestarios, muy, muy limitados, muy limitados. Y es una facultad que alberga, tenemos una planta docente de más de 500 profesores, tenemos una población estudiantil que anda rondando los 8.000 estudiantes. Tenemos un ingreso, el último ingreso que viene repitiendo más o menos el mismo número, estamos hablando de 3.000, entre 3.000 y 3.200 estudiantes. O sea, es una facultad que con mucho movimiento, ¿no? Y mucho, digamos, mucha gente. Tenemos una planta no docente de más de 100, no docentes, alrededor de los 120. Así que es una facultad. Yo creo que la facultad, acá nos peleamos con ciencias exactas, porque por quién es la facultad más grande, ¿no? Yo creo particularmente, estoy convencido que nosotros, pero bueno. Esa es una nota de color. Pero sí, y es una facultad más grande que muchas universidades chicas.
1: Mirá, bueno, hay mucha historia también.
0: Mucha, mucha historia, sí. Por esa facultad pasaron. Y escribieron personas como Ernesto Laclau, que fue docente también en algún momento.
1: ¡Qué dato!
0: Pasó Tomás Eloy Martínez.
1: Ah, mira cómo chapea.
0: Eugenio Pucharelli, que fue un filósofo muy importante, que en su momento fue rector de la UBA.
1: Ah, mira, no sabía.
0: Licieri y Silvio Frondizi fueron docentes de la facultad. Bueno, no, por eso, respecto de la mucha historia, ¿no? A eso me refiero cuando.
1: No solo desde lo edilicio, que no es menor igual.
0: Exactamente, exactamente. Así que sí, mucha historia. Es un peso muy grande, ¿te imaginas? Yo, cuando pienso en toda esa gente que pasó por la facultad, algunos de ellos que fueron decanos, es como tener un. Estar sosteniendo el techo, ¿me entendés? Con mi espalda, digamos, es un desafío muy grande y espero y hago el esfuerzo todos los días por estar a la altura de semejantes antecedentes, imagínate. El propio Gino Germani, fundador del Centro de Estudios del Instituto de Sociología de la UBA, fue decano de la facultad.
1: Ah, mirá.
0: Entonces, bueno, ese tipo de personas pasaron por ahí, así que imagínate, semejante responsabilidad. Mucha historia, sí.
1: Qué bueno, qué bueno, qué bueno. Me quedan un montón de cosas por fuera. Me alegra haber podido tener este contacto para conocer un poquitito más.
0: Bueno, María Laura, para mí un gusto y todo lo que sirva para difundir lo que la facultad hace, lo que nuestra universidad, es la riqueza de nuestra universidad pública. Así que todo lo que haga falta, estamos siempre a
1: Te
0: disposición.
1: mando un abrazo, Sergio, y hasta la próxima. Nos vemos en Tucumán. Tengo que ir a conocer.
0: Estás invitada, está en la carrera de comunicación, allí está Eva Fondevila, que es nuestra directora. Ella se graduó en la UBA, es egresada de la UBA, es tucumana, pero se graduó en la UBA y volvió acá y está conduciendo desde hace 2 años y va a estar por 2 años más la carrera de Ciencia de la Comunicación. Así que con ella estuve inaugurando la sala de streaming, así que seguramente que se pueden hacer muchas cosas y con muchísimo gusto te recibimos, a vos y a contigo.
1: Yendo, Sergio, te mando un abrazo y gracias.
0: Gracias a vos y un abrazo también.
1: Sergio Robin, decano de la Facultad de Filosofía y Letras de la Universidad Nacional de Tucumán.
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1: El Laboratorio de Diseño de la Universidad Nacional de Lanús está trabajando en un proyecto vinculado al patrimonio y la cultura gráfica argentina.
3: Hola, buenas tardes. Mi nombre es Estefanía Fondevila Sanzet. Soy la coordinadora general responsable del Laboratorio de Diseño del Departamento de Humanidades y Artes de la Universidad Nacional de Lanús. El siguiente proyecto se denomina Patrimonio y Cultura Gráfica Argentina, relevamiento y puesta en valor de publicaciones de la industria gráfica entre 1900 y 1950. Este proyecto fue dirigido por la magíster Andrea Gergich y fue codirigido por Marcelo Weissel. El equipo de investigadores está conformado por Diana Corbalán, Virginia Spinelli, Laura Tarasiuk-Plock, Ariel Chocron, Javier Areco, y estuvo con los adscriptos Agustín Alves, Camila Quiñones, Micaela Yultáez y Mauro Castro. El objetivo de este proyecto fue el relevamiento de publicaciones de la industria gráfica de la primera mitad del siglo XX para su puesta en valor. Aquí, el LAD presenta un proyecto que busca rescatar nuestra memoria gráfica. Muchas veces estudiamos la historia del diseño con libros extranjeros, pero Argentina tuvo una industria gráfica riquísima que quedó olvidada en archivos de difícil acceso. Este equipo de investigadores decidió que era hora de recuperar esos documentos para entender nuestra propia identidad cultural. Si bien el estudio tuvo dos protagonistas, que fueron dos revistas denominadas Éxito Gráfico y Argentina Gráfica, ambas son Éxito Gráfico de 1905 y Argentina Gráfica de 1935. Estas no eran simples revistas, eran el espacio donde los imprenteros, tipógrafos y los primeros diseñadores del país discutían técnicas, mostraban estéticas de vanguardia y daban forma a la comunicación visual nacional. Son verdaderos tesoros del patrimonio por sus materiales, sus tintas y sus composiciones tipográficas. Ahora, ¿cómo traemos el pasado al presente? Bueno, del papel al mapa digital. Este equipo no solo analizó las revistas, sino que desarrolló un modelo de ordenamiento digital. A través de una interfaz que funciona como un mapa digital, hoy podemos visualizar los contenidos de estas publicaciones y ver cómo se vinculaban con conceptos estéticos y técnicos de aquella época. Es poner la tecnología del siglo XXI al servicio del rescate del siglo XX.
1: El Laboratorio de Diseño depende del Departamento de Humanidades y Artes de la Universidad Nacional de Lanús y se propone como espacio de articulación y labor conjunta entre las carreras de Diseño Industrial y Diseño y Comunicación Visual en diferentes áreas académicas y pedagógicas, donde docentes, investigadores e investigadoras, becarios junto a estudiantes y personas graduadas desarrollen actividades de investigación y experimentación proyectual, intercambio y difusión que permitan experiencias de trabajo, generación y profundización de saberes, apoyo a la investigación, formación y capacitación continua desde una mirada integral del diseño.
3: Este trabajo es vital para nuestra universidad, debido a que poner estos materiales a disposición de los estudiantes y la comunidad académica, lo que estamos permitiendo es que los futuros diseñadores se formen conociendo su propia historia. No podemos proyectar el futuro del diseño argentino si no conocemos los hitos que nos precedieron. La dificultad de acceso al patrimonio gráfico clave para el conocimiento y comprensión de la cultura gráfica total, tales como las revistas que hoy mencionamos, inciden en la construcción de la historia y, por lo tanto, de la propia identidad de diseño de nuestro país.
2: Para más información podés ingresar en la página del LAD, www.lad.unla.edu.ar.
1: ¡Ew! Hemos llegado al final de este programa. Nos encontramos en el próximo capítulo. Hoy estuvimos en la Universidad Nacional de Córdoba, en la Universidad Nacional de Rosario, en la Universidad Nacional del Noroeste de la Provincia de Buenos Aires, en la Universidad Nacional de Lanús y en la Universidad Nacional de Tucumán. En la operación técnica, Gustavo González. En la edición, Diego Lacruz. En la conducción y producción, María Laura Morales. No te olvides que lo que estamos haciendo desde la primera temporada, a partir de toda la información que te acercamos a través de las radios universitarias y comunitarias de nuestro país, es defender la universidad pública, gratuita, federal y de calidad. Esto fue Hecho en la Universidad.

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9: Hola, hola, ¿cómo están? Bienvenidas, bienvenidos a Expreso Farco, el programa semanal del Foro Argentino de Radios Comunitarias. Esta producción que en los próximos días va a cumplir sus primeros 19 años. Cuando nos reencontremos la semana que viene, ya habremos cumplido esa fecha que nos enorgullece por haber sostenido durante tanto tiempo este programa semanal que es el Expreso Farco. Y en el programa de hoy tratamos de entender por qué las pymes, que dan el 70% del trabajo en el país, están en peligro de extinción. Conocemos el retroceso que está dando una de las principales ciudades del país en su política de reciclado de residuos. Hablamos de la violencia digital y de qué se puede hacer para evitar sus peores consecuencias. Y también escuchamos a los que se las rebuscan en medio del frío en la provincia del Genio, que tiró que hay que abrigarse más si no podés pagar la factura del gas. Compartimos el Expreso Farco de hoy.
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9: Qué ganas de hacerse odiar como Adorni, en medio del frío polar que nos congela las patitas y con los brutos tarifazos que nos aplican, el tipo no tuvo mejor idea que volver con aquella provocadora frase de abrigarse en lugar de prender la estufa. La pampa tiene el ombú, cada vez tiene más gente en el rebusque y también nos dio a rabiar. Mauro Monteiro, desde Radio Kermés de Santa Rosa, para abrir el Expreso Farco de hoy.
10: Este gobierno considera
11: que es importante que las tarifas de los servicios públicos
12: vayan retornando a sus precios libres.
13: Ahora que el
14: que está más caro el gas, voy a tratar de abrigarme
10: más que prender el gas.
15: El que tiene frío y no puede pagar el gas, que se abrigue. Así de cruel, el flamante vocero presidencial Adrián Rabier maltrató al pueblo argentino en su debut como reemplazante de Manuel Adorni. Como si no viviera en La Pampa, que es parte de una Patagonia en la que hay que afrontar los vientos y las bajas temperaturas. Los que bien saben que hay que pasar el invierno son quienes quedan al margen del mercado o quienes tienen un sueldo que no alcanza y pegan un manotazo a ese rebusque que es la venta al paso. Las calles, las avenidas y las rutas de la capital pampeana, donde el vocero ya ni pasa, se poblaron de vendedores de pan y tortas fritas. Aunque no los llamen emprendedores, son protagonistas de esas apuestas para zafar de la crisis y cuentan sus causas y azares.
16: Bueno, esto surgió porque bueno, tengo mi suegra que toda la vida hizo torta frita, ¿no? Vendió torta frita, masa, ella es de Hacha. Y una vuelta vino, estábamos parados trabajo y dice, ¿por qué no haces torta frita? Y me explicó cómo hacerla y arranqué haciéndola. Así que bueno, y ahí arranqué y bueno, justo encontramos una parada y nos vinimos. Empezamos, el año pasado ya empezamos vendiendo a la rotonda y bueno, después salió trabajo y bueno, nos dedicamos en realidad a hacer todo servicio. Hacemos servicio general a las casas y albañilería. Pero bueno, por ahí se para y salimos a vender tortas fritas.
13: Claro, para no tenés como un recurso.
16: Claro, es un segundo recurso.
13: Claro, claro. Sí, sobre todo porque por ahí no te sale el laburo.
16: Sí, sí, sí. Si por ahí no sale el laburo, salimos a hacer esto, que bueno, por ahí está. Claro. Está por lo menos en la chirola, está en la calle, decía.
13: Claro, claro, que lo ocupás las primeras horas del día, ¿no?
16: Claro, sí, sí, claro. Madrugo, pero bueno, es lo que rinde. Claro. El que madruga, Dios lo ayuda, dicen, claro, el dicho, total, pero nada.
13: Totalmente.
16: Pero bueno.
13: Y vos haces changas, o sea, haces todo tipo de trabajo en las casas.
16: Claro, hago servicio a las casas, sí, sí.
13: Bien, bien. Y con esto y con esos laburitos más o menos
16: pasa. Sí, sí, bueno, y tengo mi señora también que labura, así que bueno, claro, vamos para adelante, gracias.
13: ¿Y es jodida la calle?
16: Nada, nada, siempre la calle siempre está. La chirola está en la calle, es cierto, siempre. Habrá menos, habrá más, pero si la chirola está en la calle.
13: Bien, sí. Y vos decías que hace rato que vendés, ¿y los precios cómo vienen?
16: Sí, siempre van para arriba, va todo para arriba, nunca baja, siempre va para arriba todo. Si van los gastos para arriba, por eso sube todo.
13: Claro. ¿Y cuánto estás vendiendo más o menos?
16: ¿Cuántas docenas?
13: Sí.
16: No, yo hago 10 docenas más o menos. Bien. 10 docenas. Pero bueno, el otro día estuvo nublado, vendí 20 docenas.
13: Bien.
16: Gracias a Dios, bueno. Sí. Hice la mañana y hice la tarde. Bien. Pero hago poco para no atorarme, que no me queden.
13: Bien.
16: Pero bueno, hay días que se
13: vende. ¿Siempre estás acá
16: más
13: en este mismo lugar?
16: Siempre estoy acá, sí, sí. A la mañana temprano me paro ahí en el semáforo. Bien. Y bueno, y si no, en la rotonda. Pero bueno, por ahí hay gente. Se respetan los puestos.
13: Claro.
16: Si viene el que está en el puesto, bueno, yo me muevo.
13: Bien.
16: Porque respeto el principal en la
13: Totalmente.
16: Calle.
15: Hay familias que obtienen su único ingreso de esos puestitos instalados a la vera de la ruta o de un semáforo.
13: Paola, estás acá en la zona sur de Santa Rosa con tu puestito. A ver, contanos qué ofrecés, qué estás vendiendo.
17: Venimos a las 7 de la mañana con café, medias lunas, casetitas de manteca, tortas fritas, rosquitas. Por ahora es lo que estamos
13: haciendo. Algo calentito para los días frescos.
17: El café con leche, bien acompañadito con las facturas.
13: Bien. ¿Cuánto hace que están acá en este lugarcito vendiendo?
17: Hace una semana.
13: ¿Y cómo van las ventas?
17: Bien, gracias a Dios. Y bueno, trabajamos con la gente al paso y bueno, hoy está bastante tranquilongui, pero bueno, también son los primeros días y hasta que la gente se conoce, se adecua a que estamos acá en la rotonda.
13: ¿Este es tu único trabajo o lo haces como para compensar otro?
17: Es mi único trabajo.
13: Ajá, bien, bien. O sea que tenés que vender, o
17: hay
13: tratar
17: vender,
13: por lo menos.
17: Hay que vender, sí, hay que vender.
13: Bien. ¿Y esto vos siempre lo hiciste? ¿Lo haces ahora? ¿Cómo es tu vida?
17: Arrancamos hace 2 años con una casa de comidas que se llama Tía Paola, que estaba en Toay.
13: Bien.
17: Los cambios
13: pasaron cosas.
17: Sí. Tuvimos que dejar la comida, pero bueno, arrancamos de nuevo con lo que es toda facturación y panificación. Y bueno, se nos dio la idea de. Nos dieron el empujón en realidad y bueno, de venir a vender café acá a la rotonda con las facturas y esos que siempre hice.
13: Bien.
17: Y bueno, nada, acá estamos.
13: O sea, de Toay a Santa Rosa.
17: De Toay a Santa Rosa.
13: Y también la calle es difícil, ¿no? Estar en la calle, una cosa es vender de tu casa y otra cosa es la calle.
17: Sí, nos pasó el primer día que había mucho viento fuerte. Las condiciones climáticas no daban tampoco para estar acá al aire libre.
13: Claro.
17: El segundo día nos voló tupper completo con factura. Así que bueno, y veníamos como que con la piedra en el zapato, pero bueno, ya remontamos.
13: Remándola.
17: Sí.
15: Hay quienes compensan la caída de los salarios, una forma de afrontar el ataque libertario contra los bolsillos populares.
18: Estamos acá en Tita Merelo, pusimos un puestito a raíz de que un día se nos quedó el auto, se nos rompió con toda la producción adentro y como siempre andamos por el parque, dijeron, bueno, nos ponemos acá y que sea lo que sea. Entonces ahí empezamos.
13: Así surgió.
18: Así surgió este puestito.
13: Ajá.
18: Así que nos empezamos a quedar acá y empezamos a salir más las ventas, más gente conocida y gente que no nos conocía también paraba y así empezamos a crecer un poquito más cada día. Vendemos lo que es rosquitas, tortas fritas, tortitas de chicharrón, a veces hacemos pancitos de salame. Bastante variadito, bizcochitos también.
13: ¿Y toda la producción la tratan de vender en el día?
18: Sí, sí, sí, sí, es toda producción que se hace a la madrugada y se vende a la mañana.
13: ¿Esto que hace o que haces vos es un recurso de una entrada por otro trabajo que tenés? ¿Es lo único que haces?
18: No, tengo aparte otro trabajo. Yo por lo menos tengo otro trabajo. Mi hermana es lo único que tiene, digamos, su sustento, digamos. Después, Es un emprendimiento
13: ¿Es
18: familiar.
13: ¿Es una ayuda a tu trabajo
18: claro,
13: formal?
18: Claro, es una ayuda a mi trabajo, sí, bien, sí, la bien. Verdad que sí.
13: Bien, ¿y vienen zafando con esto?
18: La verdad que sí, se vende bastante lindo, así que por lo menos es una entrada bastante linda.
13: ¿Esto que te ingresa de plata te ayuda para vivir?
18: Sí, la verdad que sí.
15: Comerciando entre laburantes, en las calles de su ciudad, los vendedores de pan al paso hacen el intento de remontar sus días en medio de tanta oscuridad. Contra el frío y contra el viento, mientras el vocero libertario le echa leña al fuego y no entiende que el horno no está para bollos.

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1: El aparatejo que nos emboba, la violencia digital que puede terminar de la peor manera y la necesidad de recuperar los vínculos humanos y apostar a lo colectivo. La producción desde Radio La Hormiga de Rosario.
2: El viernes 26 de junio, en la Biblioteca Pocho Leprati, junto a la periodista Sonia Tesa y a la Defensoría de Niñas, Niños y Adolescentes de la provincia de Santa Fe, desde Radio La Hormiga recibimos a Laura Sánchez, madre de Emma Bondaruk, una adolescente de 15 años que se quitó la vida en agosto de 2024 tras la difusión no consentida de imágenes íntimas en su colegio. En esta actividad participaron docentes, estudiantes, integrantes de equipos de la ESI, integrantes también de centros de salud barrial, jóvenes, talleristas y asistentes a distintos espacios de organizaciones sociales interesados en los derechos digitales, la ciudadanía digital y el enfoque de género.
3: En este tipo de paridad, por ahí la víctima, y también que quién ejerce la violencia. A mí me parece decir victimario a un pibe de 14, 15 años me parece un montón. Por eso digo, bueno, hablar en comunidad, trabajarlo en comunidad. A nosotros nos llaman mucho de los colegios cuando ya pasó. Nosotros queremos que la ley sea preventiva. Ninguno de los que está acá, si sale de la casa y se dio cuenta que se olvidó el celular, sigue camino sin ir a buscar. Todos los que estamos acá, escroleamos. Hablando del criollo, paramos, boludeamos 40 minutos, una hora, mirando nada, ¿no? Entonces, decirle a una adolescencia, dejaste con el celular, si nosotros también estamos todo el día con el celular. Uno compra desde el celular, saca un turno al médico, mira una serie. Ayer contaba, yo me levantaba con el celular, la alarma del celular en la mesita de luz. Lo paraba y ya con el celular en la mano me bajaba de la cama. Iba a la cocina, encendía pava, iba al baño con el celular, me lavaba los dientes, todo con el celular en la mano. Y ya me senté a tomar los tres primeros mates del día con el celular en la mano, mirando nada. Bueno, cambiar eso. Sueño y quiero y tengo como horizonte que esto suceda. En el más tanto tenemos que hacer algo. Y definitivamente la escuela no es la única responsable. No pensamos porque la escuela sigue siendo todavía la caja de resonancia. Y por ahora, ¿no? Creo que es uno de los pocos lugares donde los pibes y las pibas siguen socializando presencial. Creo que debe ser uno de los pocos lugares que quedan, ¿no? Donde el pibe y la interactúan, donde hay calor humano, pelea. Bueno, la escuela sigue siendo la caja de resonancia. Y definitivamente la responsabilidad no solo de las escuelas. No, insisto, y hoy van a soñar con esta frase, la responsabilidad es colectiva. Lo que pasa es que hay que construir. Son tiempos en donde se piensa más en destruir que en construir.
2: Tratar el tema además apunta a incidir desde múltiples actores para pedir por la aprobación de la ley EMA y la guía EMA y reflexionar juntos sobre estos temas, con el objetivo de prevenir, sensibilizar y promover entornos más seguros y respetuosos.
3: Porque la violencia, como dije antes, no la inventó Internet. Entonces pienso, bueno, si un alumno, una chica, un chico llega al colegio y manifiesta después de, como ha pasado con la ESI, ¿no? Que se han destapado muchas ollas y puede poner en palabras lo que le está pasando en la casa. No, claramente, la responsabilidad no es del colegio o de quien lo está escuchando.
4: Bueno, mi nombre es Erika, yo soy profesora de historia en una escuela de la zona y también formo parte de un observatorio de violencias de la ciudad de Rosario, el observatorio Mercedes Panucci, justamente porque decía la compañera, se trata de salvar vidas, de pibes y de pibas, porque si no siempre llegamos tarde y hay que llegar antes. En la provincia de Santa Fe y en la ciudad de Rosario, después de lo que pasó en las escuelas, fue todo prohibición, prohibición, prohibición. ¿Y qué hacemos los adultos? No acompañamos, porque lo primero que hacemos es ponernos a dar monólogos de cómo debería ser en vez de escuchar qué está pasando. Y que muchas veces vienen con una carga tan dolorosa y no hay un espacio donde poner esa palabra.
3: Yo agradezco profundamente que hayan estado acá, que me den esta oportunidad de poder traer guía EMA, ley EMA, y de poder traer a EMA acá, que todo no tiene que ver con lo que estamos charlando, pero quiero decirlo para que lo tomen y se lleven. Quienes perdimos a un ser muy querido, un hijo, un primo, un hermano, la gente, la sociedad, teme mencionarlos, teme nombrarlos. Y para nosotros es terrible que no lo nombren. Hablo de mi EMA todo el tiempo. Y llevo conmigo a todos lados. Anímense a hablarle de ese hijo, de ese primo, de ese hermano. Che, ¿sabes que me acordaba el otro día cuando fui a la misión? Algo, una pavada que les va a servir a esas personas. Así que seguiremos en esta tarea. Yo quedo en absoluta disposición.
2: La guía EMA es una herramienta educativa creada para prevenir, detectar y abordar situaciones de violencia digital en escuelas y en diferentes ámbitos.
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0: Alrededor del 65% de la basura termina enterrada en rellenos sanitarios y el resto, en gran medida, acaba en uno de los 5.000 basurales a cielo abierto distribuidos en todo el país. En ese escenario, el trabajo de cartoneros y cooperativas de reciclado se volvió fundamental para recuperar materiales y reducir el impacto ambiental de la ciudad. Pero en La Plata, unas 400 familias que realizaban esta tarea se quedaron sin trabajo. El municipio decidió no renovar los contratos de las cooperativas encargadas de la recolección diferenciada y el tratamiento de residuos reciclables, una medida que derivó en protestas e incidentes frente al Palacio Municipal. Desde las cooperativas aseguran que nunca fueron notificadas con la anticipación que informó el gobierno local.
1: Desde el municipio se dijo de que se había avisado con más de 2 meses de anticipación sobre esta nueva forma de contratación.
0: Escuchamos a Joana Zapata, referente de los recicladores del Movimiento de Trabajadores Excluidos.
1: Eso es mentira, a nosotros nos llegó una semana antes de que se venciera el contrato. Nosotros tenemos contratos bimestrales con el municipio que venimos llevando a través de la Secretaría de Ambiente. Y hace una semana atrás nos dijeron, che, ya no van a hablar con la Secretaría de Ambiente, se van a comunicar con otros voceros del municipio, del gabinete de la municipalidad, y bueno, van a empezar a tratarlo con ellos. Ellos nos dicen, cuando nos juntamos hace una semana, nos dicen, mira, a partir de ahora, del mes que viene, ya no hay más contrato.
0: Las organizaciones explican que, lejos de oponerse al nuevo esquema de licitaciones impulsado por el municipio, estaban dispuestas a participar del proceso.
1: Nos sirve licitar, queremos hacerlo, es una manera de formalizar nuestro trabajo que hace muchísimos años es recontra precarizado. Y además estamos totalmente confiados de que tenemos todo en orden y que nuestro servicio se viene cumpliendo como corresponde, entonces podemos entrar a una licitación tranquilamente.
0: Total.
1: Lo que nos dicen los funcionarios es no hay pliegue para reciclar.

0: de productos nuevos. Separar y reciclar, eso es lo que hacemos.
1: El reclamo también tiene una dimensión ambiental. En Argentina, apenas el 6% de los residuos se recupera en circuitos formales de reciclado. Buena parte de esa tarea depende del trabajo que realizan recuperadores urbanos y cooperativas en cientos de municipios. Por eso, las organizaciones denuncian que las nuevas licitaciones de La Plata no contemplan el reciclado de residuos y advierten que la medida podría significar un retroceso en las políticas de separación de origen y recuperación de materiales.
2: O sea, no solamente le están quitando el trabajo a 400 familias, sino que también esto va a producir un impacto ambiental, la verdad que terrible, porque todo eso va a ir a parar a microbasurales, a rellenos sanitarios, o sea, como toda esa basura va a quedar en la ciudad.
0: Reducir, reutilizar, reciclar.
1: La Plata fue una de las ciudades pioneras en la implementación de la bolsa verde y la separación domiciliaria de residuos. Durante más de una década, cartoneros organizados y cooperativas desarrollaron circuitos de recuperación, centros de reciclado y campañas de educación ambiental. Un trabajo que también tuvo un fuerte componente de inclusión social.
2: Estamos hablando de 400 familias que llevan una historia atrás y un montón de problemas sociales a los cuales siempre se los excluyen, o sea, compañeros que tienen antecedentes penales y que nadie les va a dar un trabajo, compañeros que no saben leer y escribir, nadie les va a dar un laburo, o sea, y eso duele un montón.
3: Crece desde el pie la...

0: del pie.
1: Lo que hoy sucede en La Plata excede una discusión administrativa o contractual. También abre un debate sobre cómo se gestionan los residuos en la Argentina y sobre quiénes sostienen las tareas de reciclado en las ciudades. Porque mientras gran parte de la basura del país sigue siendo enterrada y termina en basurales a cielo abierto, miles de recuperadores urbanos continúan realizando una tarea ambiental clave y para muchas familias una de las pocas posibilidades de trabajo e integración social. Reportó Radio Futura.
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3: Las grandes empresas no son las que dan más empleo. 7 de cada 10 trabajadores y trabajadoras en el país están en una empresa pequeña o mediana. Pero las pymes están cada vez peor y siguen cerrando por falta de ventas, por los tarifazos que ahogan y por las deudas que son impagables. La producción de Evelina Ramírez, nuestra compañera desde Villanos Radio de Carlos Paz.
4: En el marco del Día Internacional de las Pequeñas y Medianas Empresas, la Asamblea de Pequeños y Medianos Empresarios, APYME, emitió un comunicado en el que advierten que las pymes son una especie en vías de extinción. Mientras la ONU reconoce a este sector como la columna vertebral de la economía mundial, generando el 70% del empleo y el 50% del Producto Bruto Interno, en nuestro país el actual rumbo económico ha provocado el cierre de más de 26.000 empresas desde el 2023, con un promedio de 30 cierres diarios. Así lo expresó Julián Moreno, presidente de APYME.
5: Y estamos en un proceso agónico. Fíjate que los comercios venden aproximadamente un 30% menos. Están un 30% abajo de lo que estaban, y es un promedio, ¿no? De lo que estaban en noviembre del 23. La industria tiene una capacidad instalada en uso, el sector PYME, de cerca del 40%. O sea, tiene el 60% de sus máquinas detenidas. Estamos viendo cómo todos los servicios que a veces acudíamos al INTI o a las universidades para poder hacer ensayos y demás, está desapareciendo, y los métodos de control de importaciones y demás también están desapareciendo, con lo cual el mercado se nos está inundando de productos que están fuera de control, o por lo menos sin cumplir con las normas nacionales, y a precios irrisorios, con los cuales se nos hace casi imposible competir. Estamos en un proceso agónico. Vos vas viendo que hay 26.000 empresas abajo, pero hay cerca de 25.000 empresas que están en condición crítica a nivel crediticio, ¿no? Con deudas, con embargos, están en el caminito, digamos, al desfiladero.
4: En términos de puestos de trabajo, la pérdida es de 300.000, pero la situación es más grave si se piensa en el traslado de la actividad a la informalidad.
5: Mira, cerca de 300.000. Justo el otro día salió un informe que ya había 514.000 cuentas sueldos menos que en noviembre del 23. O sea, los puestos declarados que se dieron de baja son alrededor de 300.000, pero quiere decir que hay muchos que hoy pasaron o a cobrar en negro, ¿no? Que siguen precarizando su condición, ya no son agentes de crédito, no tienen ni siquiera una cuenta sueldos donde se le deposite el salario. Es parte de esta degradación que estamos viendo, no, ya no en cámara lenta, ¿no? Lo vemos de manera bastante violenta, sí. Pero lo están sufriendo los trabajadores, obviamente, como estamos sufriendo nosotros no solo es que la actividad sale un repollo, la actividad sale justamente del ingreso de los trabajadores, ¿no? Para poder consumir, por lo menos en el mundo PYME, casi todos los PYMES vivimos del consumo, del mercado interno, del gasto público, si querés, que ya desapareció prácticamente, con lo cual nuestro mercado está muy, muy reducido, muy chiquitito, y te repito, compitiendo con importaciones que sin control y que realmente contra las que no podemos hacer frente. Eso parece adrede e intencional, no solo para bajar la inflación, abrir las importaciones, ¿no? Es sin siquiera medir las consecuencias, y si en esa apertura importadora implica dejar a 300.000 personas sin trabajo, bueno, parece que a este gobierno no le importa. Y sobre eso es lo que nosotros queremos alertar, y al conjunto de la sociedad, ¿no? Nos estamos yendo a una sociedad mucho más primarizada, mucho más degradada en este camino.
4: Desde la organización señalaron que no se trata de un error de gestión, sino el resultado lógico de un modelo de economía dual que beneficia exclusivamente a grandes corporaciones extractivas y financieras, mientras destruye la industria y ahoga al mercado interno, principal sustento de las pymes.
5: Y sabemos perfectamente que si lo único que a los únicos que le perdonamos impuestos, a los únicos que les permitimos pagar menos ganancias que al resto de la población, es a esos sectores, a los sectores extractivistas, quiere decir que a los otros los estás condenando, ¿no? Y este gobierno lo hace de frente, nos lo dice en la cara, la industria es prebendaria, dice, del campo. Ahora, al campo le baja las retenciones, a la minería le baja las, con el RIGI, el super RIGI, sí, ¿no? El pago de ganancias, el pago de aranceles aduaneros, el pago del impuesto de los dividendos, digamos, todo menos para esos sectores. Nosotros queremos que esos sectores sirvan para aportar, para apalancar al resto de los sectores y de ahí tener economías más eficientes. Eso lo tiene que administrar el Estado y no el mercado.
4: La alternativa que barajan hoy desde la entidad es la sanción de una ley que declare la emergencia del sector.
5: Nosotros, bueno, sabiendo que el Ejecutivo no nos atiende, nuestra esperanza estaba por el lado del Legislativo, hay varios proyectos, tanto en diputados como en senadores, de emergencia PYME, con la intención de nada, medidas paliativas para poder de alguna manera llegar a la torrilla, ¿no? No podemos desde el Legislativo modificar el modelo económico, que es lo que nos está destruyendo. Entonces, básicamente, son un conjunto de medidas paliativas para que algunos más sobrevivan.

0: Y hasta aquí llegamos con Expreso Farco. Cristian Torres estuvo en los controles y en la edición final del programa. Pepe Frutos en la conducción. Hicieron el programa de hoy Villanos Radio de Villa Carlos Paz, Radio Futura de La Plata, Radio La Hormiga de Rosario y Radio Kermés de Santa Rosa. Nos reencontramos la semana que viene con un nuevo Expreso Farco. Chau.
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0: un instante, una foto.
1: Hemos venido aquí hoy a muchas cosas.
0: Una época de cambios que deviene en un cambio de época.
1: A muchas cosas, a caminar, a marchar, a saltar, a cantar.
0: Una frase, un sentimiento colectivo. Y las ganas de hablar de nosotros en nuestro idioma.
1: Pero entre tantas cosas de las que hoy hemos venido a hacer aquí a Mar del Plata hoy.
0: Nuestros problemas, nuestras soluciones, nuestra América adulta y soberana.
1: Y cada uno de nosotros trajo una